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3: 21 de junio. Día Internacional del Yoga, Día del Sol, 1810. Nace Manuel Payno, escritor, periodista y político, autor de Los Bandidos del Río Frío. 1827. Muere Joaquín Fernández de Lizardi, periodista y novelista, fundador del periódico El Pensador Mexicano y autor de El Periquillo Sarmiento, entre otros libros. 1867. Los últimos defensores del régimen monárquico en la Ciudad de México hacen ondear una bandera blanca en la catedral, riéndose ante el ejército republicano comandado por Porfirio Díaz. 1870. Nace Julio Ruelas, pintor y grabador simbolista mexicano. 1876. Muere Antonio López de Santana. Fue presidente de México en 11 ocasiones. 1916. En la Batalla del Carrizal, los mexicanos vencen a los estadounidenses que habían entrado en México durante la expedición punitiva para castigar a Pancho Villa. Y 1929. Se firman los acuerdos entre el gobierno y la Iglesia Católica que pone fin a la Guerra Cristera.
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4: ¿Sabías que sostener el auricular del teléfono muy apretado contra la piel puede provocar la aparición de acné arriba de la oreja o a lo largo de la mandíbula? Como tip preventivo, para su aseo personal, use diariamente jabón neutro y agua fría. No exprima los barros, se inflaman más y pueden causar cicatrices. Mantenga una alimentación saludable que incluya papaya, zanahorias, perejil, pepinos, cebollas, ajos. Estos alimentos son ricos en provitamina A, cobre y vitamina C, que fortalecen el sistema inmunológico al controlar las bacterias que causan el acné.
3: Pequeños cambios en tu vida, grandes resultados en tu salud.
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2: Doctor José de Oliver, famoso médico de venerables y virtuosas costumbres, tenía el grado de doctor en medicina y publicó un libro acerca de los cometas que se llamaba Disertación sobre los cometas y sus influencias sobre la Tierra, y singularmente sobre el aparecido nuevamente en México, impreso en esta ciudad en 1683.
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6: Tacos de chuleta. Fue desde el año de 1953 cuando una mujer apodada La Güera llegaba a las 10 de la mañana con su canasto en mano a la esquina de la parroquia de Santa Prisca a vender sus sabrosos tacos. Colocaba sobre la tortilla una chuleta de puerco empanizada y bañada en salsa de chicharrón, considerada el secreto del sabor que los hace únicos en la región. Fue tal el éxito que abrió una taquería formal en la plazuela de San Juan y dejó una huella en la cultura gastronómica de los tasqueños, que ahora existen una serie de sucursales.
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13: Polvo, lluvia, tráfico. Nuestro coche aguanta de todo, pero mantenerlo limpio no tiene por qué ser un lujo. Hoy te enseñamos cómo preparar un shampoo para lavar el auto. Anota la receta y dale a tu auto el brillo que se merece.
14: Revista del Consumidor.
13: En la actualidad, crear nuestras propias tecnologías domésticas es la opción ideal para elaborar productos básicos con ingredientes de calidad y muy accesibles.
15: Lo mejor, no tenemos que buscar por horas lo que necesitamos, ya que lo encontramos en tiendas de materias primas y droguerías. Por eso vamos a preparar nuestro propio shampoo para lavar el auto. ¡Manos a la obra!
13: Recuerda que cada receta está aprobada por el Laboratorio Nacional de Protección al Consumidor. Los ingredientes que vamos a utilizar para hacer 750 mililitros son: una taza de agua purificada, una pizca de colorante vegetal azul, una cucharada sopera de cera de carnaúba, dos tazas de lauril éter sulfato de sodio y cuatro cucharadas soperas de polisorbato 20.
15: También vamos a necesitar los

0: Sin duda, una gran ventaja.
1: Para poder elaborar nuestro champú para auto, comenzamos vertiendo el agua en la cacerola y la calentamos. Una vez caliente, agregamos polisorbato 20 y revolvemos. Cuando el agua esté a punto de hervir, agregamos una cucharada sopera de cera de carnauba. Agitamos hasta que se incorpore por completo y dejamos hervir durante 3 minutos. Retiramos del fuego, agregamos el lauril éter sulfato de sodio y removemos suavemente. Después incorporamos el colorante y mezclamos hasta que el color sea uniforme.
0: Por último, con ayuda del embudo, envasamos nuestra mezcla en la botella de plástico y colocamos una etiqueta con el nombre del producto, la fecha de elaboración y de caducidad. En este caso, considera que su tiempo de caducidad es de 6 meses. Finalmente, pero no menos importante, hay que guardarlo en un lugar fresco y seco, fuera del alcance de niñas y niños. ¡Y listo! Tenemos nuestro propio shampoo para auto. Para usarlo, tome en cuenta que para 10 litros de agua se deben disolver aproximadamente 15 mililitros de shampoo. Al final del día, apostar por las tecnologías domésticas no es solo una forma de ahorrar, es tomar el control de lo que consumimos.
1: Si quieres aprender a preparar otras tecnologías como crema de cacahuate, gel para el cabello o jabón líquido corporal, puedes visitar nuestro canal de YouTube, Profeco TV.
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4: Los tecuarines. Se trata de un pan tradicional frecuentemente descrito como un pan de vapor en forma de moño doble, terminado en ambos lados en punta, que destaca por su textura artesanal y su receta con mantequilla. Con más de 80 años de historia, fueron creados por don Nicasio Figueroa en el barrio de la Santísima, y la tradición, la receta y el sabor los heredó su hijo Cachito Figueroa, quien continúa elaborándolos. Y son considerados una delicia indispensable para quienes visitan el pueblo mágico de Taxco de Alarcón.
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6: El campeón que jugó de azul por accidente en la final de 1958, Brasil debía jugar de blanco, pero ambos equipos tenían uniformes parecidos. Un integrante de la delegación compró camisetas azules de emergencia inspiradas en la Virgen de la Aparecida. Brasil ganó la final y desde entonces el uniforme azul quedó ligado a momentos históricos de la selección.
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2: 21 de junio. Día Internacional del Yoga, Día del Sol, 1810. Nace Manuel Payno, escritor, periodista y político, autor de Los Bandidos del Río Frío. 1827. Muere Joaquín Fernández de Lizardi, periodista y novelista, fundador del periódico El Pensador Mexicano y autor de El Periquillo Sarmiento, entre otros libros. 1867. Los últimos defensores del régimen monárquico en la Ciudad de México hacen ondear una bandera blanca en la catedral, riéndose ante el ejército republicano comandado por Porfirio Díaz. 1870. Nace Julio Ruelas, pintor y grabador simbolista mexicano. 1876. Muere Antonio López de Santana. Fue presidente de México en 11 ocasiones. 1916. En la Batalla del Carrizal, los mexicanos vencen a los estadounidenses que habían entrado en México durante la expedición punitiva para castigar a Pancho Villa. Y 1929. Se firman los acuerdos entre el gobierno y la Iglesia Católica que pone fin a la Guerra Cristera.
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2: En el corazón de Guerrero.
3: En el corazón de Guerrero.
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4: Para levantar la iglesia fueron necesarios los permisos del virrey y el de las autoridades eclesiásticas. El primero se obtuvo por un decreto del 12 de febrero de 1751 y el segundo por licencia concedida por el arzobispo don Manuel José Rubio y Salinas. El 23 de febrero del mismo año, José de la Borda, rico minero, puso como condición para edificar el templo que nadie en lo absoluto interviniera en la construcción del mismo, ni en los manejos del dinero, y a ello se debe la perfecta unidad de estilo que se aprecia en Santa Prisca, ya que fue edificado el templo bajo la vigilancia de una sola persona, don José de la Borda.
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2: La mano de Dios. En el Mundial de México 1986, Diego Maradona anotó uno de los goles más polémicos de la historia ante Inglaterra. Golpeó el balón con la mano, pero el árbitro no lo vio. Después Maradona dijo que había sido un poco con la cabeza de Maradona y un poco con la mano de Dios. 4 minutos más tarde, anotó el considerado mejor gol de los mundiales, recorriendo más de medio campo.
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3: 21 de junio. Día Internacional del Yoga, Día del Sol, 1810. Nace Manuel Payno, escritor, periodista y político, autor de Los Bandidos del Río Frío. 1827, muere Joaquín Fernández de Lizardi, periodista y novelista, fundador del periódico El Pensador Mexicano y autor de El Periquillo Sarmiento, entre otros libros. 1867, los últimos defensores del régimen monárquico en la Ciudad de México hacen ondear una bandera blanca en la catedral, riéndose ante el ejército republicano comandado por Porfirio Díaz. 1870, nace Julio Ruelas, pintor y grabador simbolista mexicano. 1876, muere Antonio López de Santana, fue presidente de México en 11 ocasiones. 1916, en la Batalla del Carrizal, los mexicanos vencen a los estadounidenses que habían entrado en México durante la expedición punitiva para castigar a Pancho Villa. Y 1929, se firman los acuerdos entre el gobierno y la Iglesia Católica que pone fin a la Guerra Cristera.
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4: El maracanazo. En 1950, Brasil organizó el mundial y solo necesitaba empatar contra Uruguay para ser campeón. Más de 170 mil personas llenaron el estadio Maracaná, pero Uruguay ganó 2-1. La derrota fue tan impactante que todavía se conoce como el maracanazo.
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3: 21 de junio. Día Internacional del Yoga, Día del Sol, 1810. Nace Manuel Payno, escritor, periodista y político, autor de Los Bandidos del Río Frío. 1827, muere Joaquín Fernández de Lizardi, periodista y novelista, fundador del periódico El Pensador Mexicano y autor de El Periquillo Sarmiento, entre otros libros. 1867, los últimos defensores del régimen monárquico en la Ciudad de México hacen ondear una bandera blanca en la catedral, riéndose ante el ejército republicano comandado por Porfirio Díaz. 1870, nace Julio Ruelas, pintor y grabador simbolista mexicano. 1876, muere Antonio López de Santana, fue presidente de México en 11 ocasiones. 1916, en la Batalla del Carrizal, los mexicanos vencen a los estadounidenses que habían entrado en México durante la expedición punitiva para castigar a Pancho Villa. Y 1929, se firman los acuerdos entre el gobierno y la Iglesia Católica que pone fin a la Guerra Cristera.
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5: El maracanazo. En 1950, Brasil organizó el mundial y solo necesitaba empatar contra Uruguay para ser campeón. Más de 170 mil personas llenaron el estadio Maracaná, pero Uruguay ganó 2-1. La derrota fue tan impactante que todavía se conoce como el maracanazo.
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4: Tasqueños ilustres en los siglos XVIII y XIX.
5: Doctor José Joaquín Verdugo Rivera Ulloa y Taboada. Hijo de don Martín Verdugo Aragonés y de doña María de Rivera, y por lo tanto, cuñado de los señores Borda, don Francisco y don José, y tío del doctor don Manuel de la Borda. Nació el 6 de marzo de 1708, comenzó sus estudios en 1720 en el Colegio de San Ildefonso, donde cursó por 11 años con gran éxito en gramática latina, filosofía y cánones. Inmediatamente recibió las Sagradas Órdenes en 1731. Fue cura en Taxco, donde desempeñó el curato por su majestad, y fue además juez eclesiástico, visitador de testamentos y obras pías y comisario del Santo Oficio. Murió el 29 de septiembre de 1768.
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0: A continuación los invitamos a escuchar desde la Ciudad de México la Hora Nacional con la información, con también pues los datos históricos, además la música, y también tendremos pues un programa especial dedicado al Día de los Padres. Muchas gracias y regresamos a las 11 de la noche con más melodías dedicadas a lo que es esto, que es la música de... regresamos a las 11 de la noche con la música grupera, así es que quédense con nosotros en Radio Guerrero Taxco, la Hora Nacional.
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0: buenas noches. Nos da mucho gusto que estén con nosotros en este espacio que nos reúne cada domingo para platicar de la historia, la cultura, las tradiciones y los temas que forman parte de la vida nacional.
1: Bienvenida a tu casa, la hora nacional. Hoy les tenemos un programa muy especial dedicado a reconocer a los padres de México que con su ejemplo, trabajo, dedicación y cariño han contribuido a construir familias y comunidades más fuertes.
0: Vamos a platicar también de Cantares de México, una puesta en escena que reúne a más de 50 artistas en un recorrido por distintos momentos de la historia, la memoria y la identidad de nuestro país.
1: Les presentaremos nuestra nueva sección Estampas del Mundial, que cuenta cómo se vive esta fiesta futbolera en México y el mundo.
0: Platicaremos de eventos culturales, recreativos y mundialistas que pueden visitarse en distintos puntos de la República.
1: Vamos a hablar sobre la importancia de la figura paterna en la sociedad mexicana, los retos de las nuevas paternidades y el papel de los padres en la formación de las nuevas generaciones.
0: Además, tenemos información útil para las familias mexicanas, con recomendaciones para proteger su economía, conocer programas sociales y tomar decisiones informadas para el futuro.
1: Hablaremos sobre la importancia de hacer un testamento y la tranquilidad que implica para nuestras familias.
0: Sí, y además vamos a recordar un episodio importantísimo de nuestra historia, la nacionalización de los ferrocarriles que impulsó el presidente Lázaro Cárdenas. Qué bueno que están aquí. Empezamos.
1: La historia de México puede contarse de muchísimas maneras, pero pocas tan emotivas como a través del arte. En el escenario convergen el teatro, la música y la danza a través de sonidos que nos han dado identidad a lo largo de los siglos.
0: Cantares de México es un espectáculo que recorre desde las raíces de los pueblos originarios hasta las expresiones contemporáneas.
2: Hola amigos, yo soy Lute Reyes y soy parte del espectáculo Cantares de México y voy a cantarles una canción que se llama Soy de México. Están con nosotros aquí en la Hora Nacional.

0: Pues para seguir con los festejos del fin de semana, es importantísimo recordar lo que pasó el jueves. México le ganó a República de Corea y eso nos tiene muy contentos.
1: Sí, y es muy importante porque como es la segunda victoria en la fase de grupos, prácticamente asegura la calificación de la selección. Esto tiene feliz a todo el estudio y a toda la afición mexicana.
0: Se vio un equipo que tiene capacidad para responder.
1: Y en las calles se sintió todo el ambiente, familias enteras festejando, un resultado que volvió a ilusionar a la gente.
0: Totalmente, fue un partido que reforzó la confianza del equipo de cara a lo que viene. México cerró esa jornada con mucha fuerza anímica.
1: Y esta semana arrancamos una nueva sección que se llama Estampas del Mundial, donde vamos a platicar cómo se ha vivido este arranque del torneo. Hay notas de color por todos lados, desde el ya famoso Pato Merlín, que soy su fan.
0: Yo también.
1: Hasta las celebraciones que se han replicado en distintos puntos de la República, pasando por historias virales que se han vuelto parte de la conversación global. Vamos con esta sección que nos presenta nuestro compañero Orlando Abad.
2: El Mundial comenzó el 11 de junio, pero las huellas de aquel arranque siguen presentes en la conversación. El partido de México contra Sudáfrica es el segundo más visto en la historia del fútbol mexicano, con una audiencia cercana a los 40 millones de personas. La alegría del Mundial se extiende en cada sede, cada pantalla y cada afición mantiene viva la misma energía, la de un fútbol que se vive como una fiesta compartida entre países y comunidades. En México, Estados Unidos y Canadá, el inicio del torneo dejó escenas que todavía resuenan en las calles, plazas y espacios de convivencia, donde la gente convirtió la transmisión en un encuentro colectivo. Entre esas celebraciones dispersas, apareció una de las imágenes más inesperadas de la jornada en la capital mexicana. Un pato doméstico cruzando entre la multitud, en plena efervescencia del festejo del triunfo de México contra Sudáfrica. Vestido con una pequeña camiseta de la selección nacional, avanzaba con calma entre banderas y gritos, como si conociera de toda la vida el ritmo de la celebración. Su nombre es Merlín, y en cuestión de horas dejó de ser solo un ave doméstica para convertirse en un símbolo espontáneo de nuestro país. La historia lo encontró sin buscarlo, el compañero fiel de una vendedora de aguas y su hijo. En paralelo, otra postal se construía a miles de kilómetros en la Embajada de China, donde la comunidad mexicana convirtió la madrugada local en tribuna improvisada. Era un poco más de la una de la mañana cuando el partido reunió a decenas de connacionales frente a una pantalla, transformando el espacio diplomático en un punto de encuentro emocional. La música de Maná terminó por unir la distancia. Corearon mientras el salón entero se convertía en celebración contenida, de esas que ocurren lejos del territorio, pero dentro de la misma identidad. Mientras tanto, en Monterrey, otra multitud escribía su propia versión del desborde colectivo. Una explanada convertida en pista improvisada detonó uno de los momentos más virales. Otra escena, más íntima, pero igualmente significativa, se registró con un niño sin camiseta de la selección. Apareció con un suéter navideño como alternativa simbólica. No hubo corrección ni reemplazo. La prenda terminó por convertirse en uniforme emocional de la jornada, recordando que la pertenencia al Mundial también se construye desde la creatividad cotidiana. En Los Ángeles, California, también resonó como un estruendo la fiebre mundialista de los mexicanos. Finalmente, la propia presidencia de México presentó un video conmemorativo donde se mostró cómo se vivió la inauguración en distintos estados del país. La pieza reunió imágenes de plazas públicas, pantallas gigantes, celebraciones comunitarias y encuentros familiares, trazando un recorrido audiovisual por el territorio mexicano. Así, estas estampas del Mundial alegran los corazones de los aficionados. Son escenas que quedan en la memoria colectiva de quienes los viven dentro y fuera de los estadios.
1: Bienvenidas y bienvenidos a La Chilanguía. Esta semana la agenda cultural y recreativa trae opciones para todos los gustos.
0: Hay actividades para hacer en familia y con amigos.
1: Chilanguía. Bienvenidas y
2: bienvenidos a esta guía de la ciudad que sigue sumando actividades para quienes disfrutan la cultura, el deporte y las tradiciones mexicanas y chilangas.
1: En la Ciudad de México continúan los fanfests gratuitos con pantallas gigantes, actividades comunitarias y transmisiones de los partidos en distintos puntos de la capital,
2: como en el Zócalo Capitalino. Y si no, a la gente de Guadalajara que continúa con la fiesta de la zona fan Vibra Jalisco, donde miles de personas llegan y disfrutan los conciertos gratuitos, pero también hay muestras gastronómicas y hay actividades que mezclan fútbol con la cultura local de nuestros amigos de Jalisco.
1: En Monterrey, en el Parque Fundidora, mantienen el ritmo con presentaciones musicales y espectáculos para toda la familia.
2: La Ciudad de México tiene exposiciones, recorridos y actividades especiales en museos y espacios culturales para que visitantes vivan una experiencia mucho más allá de la cancha.
1: Bueno, el corredor cultural, que comprende 19 exposiciones en 17 museos, contando el de Antropología, Universum de la UNAM, Memoria y Tolerancia, el Papalote, Museo del Niño, el Tamayo, el Franz Mayer, el Yacuic y el Dolores Olmedo, todos ellos se han unido para esta fiesta.
2: Pero miren, hasta aquí nuestras recomendaciones de esta semana. La Chilanguía nos espera muy pronto para que ustedes conozcan planes, disfruten la ciudad y sigan viviendo de esta gran fiesta que nos acerca cada vez más al Mundial 2026, el tercero en México.
1: ¡Eso!
2: ¡Nos vemos!
0: Hay personas que nos acompañan durante toda la vida. A veces son los que nos enseñaron a andar en bici, que nos dieron el primer consejo importante o los que estuvieron ahí cuando más necesitábamos apoyo. En México se calcula que por lo menos 25 millones de personas desempeñan la función paterna.
3: La figura paterna muchas veces se construye con esos momentos cotidianos que terminan convirtiéndose en recuerdos que no se van a borrar jamás. Hoy, además de celebrar el Día del Padre, queremos reflexionar sobre cómo ha evolucionado la paternidad en nuestro país.
4: Este Día del Padre reconocemos a quienes ejercen esa labor con responsabilidad y cariño, a los padres biológicos, adoptivos, abuelos, tutores y también a las madres que han asumido ambos roles para sacar adelante a sus familias. Actualmente la paternidad está cambiando. Cada vez más hombres participan en la crianza y en los cuidados, en las tareas del hogar y en la construcción de relaciones más cercanas con sus hijos. Son las llamadas nuevas masculinidades, una forma de ejercer la paternidad desde la corresponsabilidad, la empatía y el afecto. Un claro ejemplo es el comunicador Mariano Osorio.
5: De manera muy particular, quiero felicitarme por tener la dicha, por tener la gloria de ser un papá de tres hijos que a lo largo de todos estos años me han enseñado a ser una mejor persona, a ser un hombre más sensible, a volverme definitivamente cada vez más responsable y más consciente de mis acciones y a practicar lo que yo llamo la paternidad responsable. Esto desde un punto de vista que está vinculado con la educación de los hijos, pero también con el ejemplo, porque el ejemplo arrastra. Y esa motivación, este motor de motivación que son nuestros hijos, definitivamente nos ayuda a ser un poquito mejores. Tengo la oportunidad de hacerme 100% cargo de la educación de mis hijos y de poder compartir con ellos sus alegrías, sus experiencias, sus dudas y de poder entablar una conversación como probablemente no era tan común cuando yo era chico, cuando esta generación pues no teníamos quizás tanta confianza como hoy la tenemos con los papás. Esta es una de las grandes bendiciones con las que hoy cuento y uno de los grandes logros de estos nuevos papás, de estas nuevas generaciones. Y hacia allá es hacia donde creo que debemos trabajar. Una familia que tiene buenos niveles de comunicación definitivamente va a estar en una mejor posición para resolver todo tipo de situaciones.
4: La paternidad se construye en los grandes momentos, pero también en los pequeños. Una conversación antes de dormir, una tarea escolar, una palabra de aliento o un abrazo oportuno. El cantante, actor y conductor César Costa recuerda la emoción y la sorpresa que sintió el día que supo que sería padre.
6: Cuando recién nació mi primera hija, estaba yo en pleno estudio y se me fue la voz y no podía cantar. Y yo dije, bueno, si esto es la paternidad, qué cosa tan espantosa. Entonces le pedí a un amigo que por favor me prestara un rancho por el Ajusco para irme a dormir y descansar un par de días para ver qué es lo que me estaba pasando, ¿no? Y la verdad, luego lo constaté con un muy querido amigo, con Rogelio González, un estupendo director cinematográfico, que me decía que cuando él fue padre, sintió que le arrancaron un pedazo de alma, del corazón, del espíritu, y esa es la verdad. Y me había pasado eso, regresé al estudio, descansé, pude terminar el disco, salió bien afortunadamente, pero ese nacimiento de mi primera hija fue un impacto tremendo. Y luego ya viene la parte bellísima, que es verlos desarrollarse, crecer, darles alas para que sean ellos mismos, y una enorme, enorme responsabilidad. Este es un mensaje para todos los que van a ser papás. Es una responsabilidad muy importante, porque un hijo se tiene para siempre, y lo más importante es, yo creo, yo como papá he querido que mis hijas pues sean mejores que yo, en todos sentidos. Que tengan mejor salud, que tengan mejores oportunidades, que tengan más mundo del que yo he vivido, que tengan más oportunidades y que crezcan, que sean verdaderos e íntegros seres humanos.
4: Ser papá no significa ser perfecto, se aprende todos los días. Es acompañar, escuchar y crecer junto con quienes más queremos. El notario Guillermo Vigil Chiapa, integrante del Colegio de Notarios de la Ciudad de México, comparte cómo combina su vida profesional con la responsabilidad y la alegría de ser padre.
7: Ha sido para mí pues una gran alegría. Soy papá de tres y para mí se convirtieron en un motor para salir adelante. Llegar a ser notario para mí fue muy, muy difícil. Es muy difícil llegar a ser notario, pero siempre pensaba en ellos. Han sido un motor y una alegría en mi vida, mis hijos. Creo que el hecho de ser padre es de las cosas más naturales que nos puede venir en la vida. Entonces, no se agobien, simplemente estoy convencido que si uno lo toma con responsabilidad, es un gozo increíble.
4: Detrás de cada padre comprometido hay historias de esfuerzo, sacrificio y amor. ¡Feliz Día del Padre!
0: Y en otro ejemplo vamos a conocer la historia de un padre de familia preocupado por el bienestar del país y obviamente de los suyos. Se trata del titular de la Procuraduría Federal del Consumidor, César Iván Escalante Ruiz. Vamos a ver y escuchar la plática que tuvo contigo, Micha, y con Rosalba Aguirre.
8: La paternidad tiene muchos momentos, muchos aprendizajes, pero, procurador, ¿qué es lo más gratificante de ser papá?
9: Bueno, creo que todos los momentos importantes de tu hijo, yo tengo la dicha de tener un hijo de 13 años, pues son como los pequeños momentos, sus éxitos.

0: calificantes, orientarlo para que no se deprima si tiene una calificación baja. Particularmente mi hijo se estresa mucho porque no se le viene en la escuela de repente. Entonces, estar con él y vivir todos estos momentos.
1: Y para los papás primerizos, para esas dobles P's que están allá afuera, papá primerizo, ¿qué consejo tiene?
0: Uno de los principales consejos, creo, es no sobreproteger. De repente sucede que estar viendo al niño o la niña, si ya se movió, si no se movió. Ahorita ya creo que las tendencias en pediatría ya están un poco más libres, pero cuando, insisto, mi hijo nació, si era como mucho y estarlo vigilando y que coma cada 2 horas y que no duerma más de 4. Creo que eso, ser un poquito más sueltos, disfrutar mucho toda la parte del crecimiento, no sufrirla, sino vivirlo, los primeros pasos, y siempre que estén muy pendientes de no comprar cosas que no se necesiten, porque luego la mercadotecnia, los propios algoritmos de las redes sociales que detectan que eres padre primerizo, te quieren vender todos los aparatos y todas las mamilas, la grandota, la chiquita. Entonces, que sean muy responsables al momento de adquirir estos productos y que disfruten mucho la paternidad.
2: Y hablando de recomendaciones y consejos, ¿qué hay en este mes en la revista del consumidor para los papás?
0: Te lo cuento. Esta es la revista del consumidor de junio, es la 592. Tenemos varias cosas en esta revista: un platillo sabio, la guía de consumo sobre arroz, un estudio de calidad sobre papas, frituras de maíz y trigo, que esto lo enlazamos un poco para la gente que va a botanear durante el mundial.
1: Sí,
0: pero en particular por el Día del Padre, tenemos un artículo especial de finanzas personales, un artículo en nuestra sección entorno digital para encontrar las mejores ofertas a través de las aplicaciones. También tenemos una colaboración con Conducef de manera mensual, y aquí es Cuida tu Dinero, en este caso para los papás. El contenido está muy interesante.
1: César Iván Escalante Reyes, procurador, muchísimas gracias por estar con nosotros aquí en
0: Muchas gracias, más gracias a ti.
1: Un gustazo.
0: Gracias, Rox.
2: Muchas gracias.
0: Gracias.
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1: Pensar en el futuro también es una forma de cuidar a quienes más queremos. Un testamento brinda certeza jurídica, ayuda a prevenir conflictos familiares y permite que nuestro patrimonio sea repartido conforme a nuestra voluntad.
5: Vamos a ver y escuchar la plática que tuvieron Micha y Rosalba Aguirre con un especialista sobre la importancia de este documento y las facilidades que existen hoy en día para realizarlo.
6: Familia de la Hora Nacional, pues hablar del futuro no siempre es sencillo, pero hay decisiones que son muy importantes y que de verdad se convierten hasta en un acto de amor y de responsabilidad, como es hacer nuestro testamento.
1: Y para conocer la importancia de este tema y para resolver muchas dudas frecuentes y entender por qué es una herramienta fundamental para proteger nuestro patrimonio y a nuestros seres queridos, hoy nos acompaña el notario Guillermo Vigil Chapa, integrante del Colegio de Notarios de la Ciudad de México. Bienvenido, señor notario.
7: Gracias por la invitación.
6: Resulta un tema quizás hasta complejo. ¿Cómo escribir un testamento? ¿A quién recurro? ¿Qué se hace?
7: Y la verdad es que es un instrumento sumamente sencillo. No hay que pensarle mucho, porque por eso estamos los notarios. Los notarios los vamos a ir llevando paso a paso. Pues el testamento implica tomar una decisión, cumplir con una responsabilidad de quién o quiénes queremos que sean nuestros beneficiarios. Por un lado. Y por otro lado, que mucha gente no conoce, es que en el testamento también podemos designar con quién queremos que se quede lo que más queremos, que son nuestros hijos menores de edad. En nuestro sistema jurídico no hay herencia forzosa. Hay otros países, España, Argentina, donde sí hay una herencia forzosa. Yo no puedo desheredar a ciertas personas. En México no. Ah. En México yo puedo dejar a cualquier persona como mi heredero.
6: ¿Qué serían como los tres principales mitos que tenemos que derribar en este momento del testamento?
7: Mito es que tengo que tener mucho dinero para tener testamento. Otro mito es pensar que mi testamento lo hago una vez en la vida y tengo que prever todos los escenarios. Es muy complicado.

0: complicado, porque como es por una cuestión patrimonial y una cuestión familiar, tiende a cambiar con el tiempo. Yo siempre le aconsejo a la gente, piense usted en el corto o mediano plazo, y si en unos 5 o 6 años cambia, vuelve a ser otro. El testamento, por su naturaleza misma, se puede revocar. Hay que cambiarlo. No hay que prever todo lo que le puede pasar a uno a lo largo de la vida.
1: No, ojalá pudiéramos, ¿no?
0: Exacto. Porque lo que yo he podido ver en la práctica, en el día a día, es que normalmente la gente tiene alguna idea de qué es lo que pasa si hay un intestado. Y lo que me he dado cuenta es que esa idea que tiene la gente normalmente es incorrecta, y eso hace que uno piense que tiene algún derecho cuando a lo mejor y no lo tiene. Claro. Pero también otra cosa que me he dado cuenta, la gente piensa que lo que se dice en el testamento se respeta, y eso sí es cierto. Por eso es importantísimo hacer el testamento, da una guía.
1: Esto ayuda mucho a que no haya conflictos entre los parientes, familiares.
0: Sí, claro, como da la certeza de qué es lo que quiso la persona al hacer su testamento, es una guía fundamental para los parientes y evita, claro, una gran cantidad de conflictos a que no hubiera testamento y se fueran por el intestado. Claro, ayuda muchísimo a que no haya conflictos.
2: Saber del mes del testamento, saber a dónde acudir, ¿nos puede hablar un poquito de eso?
0: Ya desde hace muchos años hay un convenio a nivel nacional de los notarios con la Secretaría de Gobernación, en donde septiembre es el mes del testamento. ¿Qué implica el mes del testamento? Dos cosas. Uno, una reducción en los costos para hacer testamento. Básicamente cuesta la mitad hacer un testamento en septiembre. Y otro, se extienden los días y a veces hasta los horarios de atención en las notarías.
2: Si tenemos algunas dudas, redes sociales, ¿dónde podemos conseguir más información al respecto?
0: El Colegio de Notarios de la Ciudad de México tiene varias redes sociales, como en X, Instagram, Facebook. Búsquenlo como Colegio de Notarios de la Ciudad de México, y aparte está la página de internet del colegio, que es colegiodenotarios.org.mx, y el teléfono del Colegio de Notarios, 5511-1819. Ahí nos pueden contactar.
1: Notario Guillermo Vigil Chapa, muchísimas gracias por visitarnos aquí en La Hora Nacional.
0: Gracias a ustedes por la invitación.
2: Gracias.
0: Gracias.
1: Y gracias a ustedes por seguir aquí con nosotros en La Hora Nacional. No se vayan, por favor.
2: La historia de México también se cuenta a través de las vías del tren, que durante décadas conectaron regiones, impulsaron el comercio y acercaron comunidades.
1: Hace casi 9 décadas, el presidente Lázaro Cárdenas tomó una decisión histórica que fortaleció la soberanía nacional al decretar la nacionalización de los ferrocarriles mexicanos. Vamos con la información que nos trae Germán Gastelum.
3: Gobierno o individuo que entregue los recursos naturales o entrega a alguna empresa extranjera, traición a la patria. Son las palabras de don Lázaro Cárdenas. Hoy quiero platicarles algo que sucedió el 23 de junio de 1937. La expropiación de Ferrocarriles Nacionales de México fue antecedente de la gran expropiación petrolera de nuestro país, la cual se hizo un año después. La expropiación de Ferrocarriles Nacionales de México se basó principalmente en la ley de expropiación que se hizo el 25 de noviembre de 1936. ¿Qué decía esta ley? Que el gobierno podía expropiar los bienes particulares siempre y cuando fueran para beneficio y servicio de la nación. En 1937 había problemas económicos, no se habían pagado los sueldos de los trabajadores de los ferrocarriles. Las empresas privadas estaban exigiéndole al gobierno que indemnizaran, que dieran aportaciones, que estuvieran apoyando a la industria privada para poder mantener los ferrocarriles que se movían en toda la nación. Veníamos después de la revolución. Varios de estas vías férreas se habían deteriorado y por lo tanto exigían que se arreglaran, además de que muchos sueldos estaban devengados. La situación fue tal que Lázaro Cárdenas, dentro de su estrategia y la consolidación de los bienes naturales de la nación, dijo: "Yo soy el amigo de los trabajadores. En mí van a encontrar siempre un apoyo". Toma la decisión y expropia el 23 de junio de 1937 Ferrocarriles Nacionales de México. Empieza a ser un antecedente y una preparación para la expropiación petrolera. Quería ver cómo reaccionaban todos los mercados mundiales al respecto. Además, de esta manera, él salvaguardaba el transporte y el medio por el cual se llevarían a cabo todos los movimientos para el petróleo, para la expropiación petrolera, para que pudiera manejarse y tener claro que este bien ya era un bien público. Al siguiente año, en 1938, el primero de mayo, él le entrega la administración al Sindicato de Ferrocarriles de México, dándoles solamente la administración, la posesión seguía siendo de nuestra nación. Este fue un gran antecedente que logró que después se consolidaran los ideales de alguien como Lázaro Cárdenas, que siempre tuvo muy clara la visión que México tenía que ser una nación fuerte, que los recursos naturales del país tenían que ser del país. Precisamente en 1937, el 25 de julio, crea nuestra amada Hora Nacional, para de esta manera difundir todos estos ideales, la cultura, las tradiciones mexicanas, nuestra lengua. Y es hasta nuestros días el medio por el cual llegamos a toda la nación. Gracias, Tata Lázaro Cárdenas, y por supuesto a la Hora Nacional. Seguimos aquí.
2: Bueno, pues llegamos al final de esta primera parte de La Hora Nacional. Pero antes de la pausa, le mandamos un abrazo a todos los padres que nos están escuchando, que acompañen a sus hijos y enseñen con el ejemplo. Y obviamente también a los que siguen vivos en la memoria y el corazón de sus familias.
1: Porque los mejores legados no siempre tienen que ver con bienes materiales. Muchas veces se transmiten en forma de valores, principios, enseñanzas y, por supuesto, amor.
2: Hoy le queremos mandar saludos muy especiales a las personas que nos siguen en radio, televisión y redes sociales. César Peralta, Cecilia Rivera, José Luis Hernández Álvarez, Alicia BFG y GMS Electrificaciones.
1: Para Adriana Peña, Martín Olmedo, Said Jiménez, Manuel Marín, Mundo Educarte de San Luis Potosí, Edith Díaz, Osvaldo Martín y María del Carmen Jiménez.
2: Y otros más para Karen Hernández, Elizabeth García, Rafael Vázquez Castro, Araceli Bazán Sosa, Rolando Rubén Naa Pérez, Francisco Segura y Raúl Robles en Fresnillo, Zacatecas.
1: Recuerden que estamos en YouTube, en Facebook, en Instagram, en TikTok, en X y en Spotify. Y también nos pueden contactar en el siguiente número. Mucha atención. 55-3483-4239 o nos pueden también mandar un correo electrónico a lahoranacional@segov.gov.mx. Que tengan una gran noche y una excelente semana. 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

0: Muchas gracias por seguir con nosotros en La Hora Nacional. En esta segunda parte vamos a tener más información, cultura y reflexiones sobre los temas que forman parte de la vida nacional.
1: Y vamos a platicar sobre la hipertensión arterial y la importancia de prevenirla y atenderla oportunamente.
0: También hablaremos sobre la toma de conciencia del abuso y maltrato hacia las personas adultas mayores. En más temas de cultura les platicaremos sobre la obra de teatro La Generación de los Inservibles.
1: Y cerraremos con música que muestra la riqueza cultural de México.

0: La hipertensión arterial es una de las enfermedades más comunes y peligrosas en el mundo. En México, millones de personas tienen esta condición y muchas ni siquiera saben que la tienen, según los datos de la Secretaría de Salud.
1: Especialistas de esta secretaría mencionan a la prevención, la detección oportuna y la adopción de estilos de vida saludables como formas de controlar la presión arterial. Y para hablarnos sobre este tema tenemos una vez más aquí en la Hora Nacional al doctor Jorge Lara, él es cardiólogo del ISSSTE en el Centro Médico Nacional 20 de Noviembre. Doctor, bienvenido una vez más a la Hora Nacional.
2: Muchas gracias, Leos, gracias por la invitación.
1: Oiga, pues el asesino silencioso, ¿por qué se le conoce así?
2: Porque realmente la hipertensión arterial puede parecer dormida y así sintomática durante muchos años hasta que verdaderamente ataca por sus complicaciones. El evento vascular cerebral, el infarto o incluso hasta la falla renal. Y difícilmente o rara vez da síntomas realmente. Cuando los da son escasos, escuetos, se confunden mucho con dolores de cabeza, de pronto hay ciertos mareos, algunos zumbiditos de oídos, pero mucha gente pasa estos síntomas inadvertidos y sin embargo la presión arterial está o puede estar alta y estar dañando al sistema en términos generales.
0: Oiga, doctor, y si los síntomas son así de sutiles y discretos y a veces ni siquiera los hay, ¿cómo podemos estar pendientes de nuestra presión arterial? ¿Cada cuándo nos tenemos que checar? Sobre todo, ¿a partir de qué edad es importante empezar a monitorear?
2: Yo creo que a partir de los 35 años ya es buena edad y hay que saber que si tengo yo ascendencia con hipertensión, es decir, mamás, papás, tíos, abuelos con hipertensión, yo quizás voy a tener una predilección para heredar el problema. En ese sentido, tomar la presión arterial rutinariamente en cada visita médica, cada mes o cada semana, si veo que tengo cierta propensión a riesgo o voy sumando años de edad, pues vale la pena tomarlo. Si ya soy hipertenso o estoy en el proceso diagnóstico para hipertensión, entonces hay que tomarla diario, ¿no? Y ahí sí, por supuesto, pues estar cerca del profesional de la salud o el médico general, un cardiólogo que pueda obviamente ayudarlos a su control.
1: Doctor, yo he visto que hay aparatos que se pueden comprar en las farmacias para medir la presión en casa. ¿En qué rango es la presión normal? Sé que el ideal es 120 sobre 80, ¿no?
2: 120-80 es la presión normal. Todavía podríamos tener, Chao, una elevación hasta 130-85, 130-90 de la sistólica y diastólica respectivamente. Más allá de ahí, ya empezamos a tener cierto grado que se llama de prehipertensión. Y ya arriba de 140-90, teóricamente ya se debe de considerar un estado de hipertensión importante.
0: ¿El sentido contrario es malo también? O sea, si uno es de presión baja.
2: Te podría decir que sí, aunque no tiene el mismo efecto cardiovascular en riesgo.
0: Okay.
2: Es decir, no va a producir un infarto propiamente o tal vez un evento vascular cerebral, pero tampoco es bueno tener presiones arteriales muy bajas porque ahí es donde comúnmente sí la gente se siente más sintomática. Es decir, bajoneada, con sueño, débil, fatiga, cansancios. Incluso hay gente que se desmaya por las presiones muy bajas. Esto responde a otra condición muy diferente. Es una situación bastante diferente, pero sí hay que también atenderla porque si se empieza a presentar de forma crónica, también hay que acudir al médico para que se atienda. Y si se toma medicamento y la presión está baja por el medicamento, también hay que ver si los medicamentos no se están de alguna manera sobrepasando en la dosis que amerite verdaderamente la reducción de los mismos.
0: Claro, que ayuda a no tener hipertensión, pero no genera un problema.
2: Es correcto, que no nos vayamos del otro lado. Se llama la curva en J de la hipertensión, que también está asociado a riesgo. Entonces, mucho cuidado si son hipertensos y comienzan a tener presiones más bajas por los fármacos.
1: Pues hay que llevar entonces esa bitácora, ¿no? De la presión, porque sí es bien importante.
2: Y con esa bitácora, ya te puedes ir al médico, al cardiólogo, y le vas a ayudar mucho al especialista en salud, porque ve la bitácora, saca un promedio y ya puede determinar si hay hipertensión y qué grado de hipertensión tienes. Si de alguna manera ya no funciona o no fue suficiente, entonces ya el médico juzgará preciso si hay que mandar algún otro estudio como un monitoreo ambulatorio de la presión arterial, que también puede ayudar mucho para el diagnóstico y el control.
0: Ay, doctor, pues muchas gracias por venir a llamarnos un poquito la atención sobre algo de lo que creo que todos hemos medio escuchado, pero a veces no terminamos de entender qué implica la hipertensión arterial y qué, sobre todo, consecuencias puede tener. Entonces, muchísimas gracias por haber venido.
2: Al contrario, Leo, muchas gracias por la invitación.
1: Gracias. Gracias, doctor Jorge Lara. Que no sea la última, por favor.
2: No, cuando ustedes gusten.
1: Conste, ¿eh?
2: Claro, sí.
1: Y ustedes igual, ¿eh? Que no sea la última. Ahorita nos vemos.
0: Reconocer, prevenir y denunciar cualquier forma de violencia, negligencia, abandono o discriminación es fundamental para garantizar que los adultos mayores tengan una vida digna y plena.
1: Vamos a ver y escuchar la entrevista que hizo Orlando Abad en el marco del Día Mundial de la Toma de Conciencia del Abuso y Maltrato en la Vejez. El 15 de junio se conmemora el Día Mundial de Toma de Conciencia del Abuso y Maltrato en la Vejez, una fecha para reflexionar sobre el respeto, la dignidad y los derechos de las personas mayores.
3: Por eso hoy nos acompaña la licenciada Claudia Chávez García del Instituto Nacional de Geriatría, que trabaja en el área de trabajo social. Bienvenida, licenciada, ¿cómo está?
4: Muchas gracias por la invitación, muy bien, gracias.
3: Oiga, para empezar, ¿por qué es importante reflexionar sobre el maltrato a nuestros viejitos y viejitas?
4: Se ha convertido en un problema mundial y es importante visibilizarlo, puesto que tiene repercusiones graves en la salud y en la vida de las personas mayores, pero también a nivel comunitario, a nivel social. Pensando en la vida de las personas mayores, el maltrato y abuso se suele relacionar con problemas de salud como incontinencia, como dolor musculoesquelético, con síntomas gastrointestinales, pero también puede generar estrés, ansiedad, aislamiento, y todo esto puede llevar a ideas suicidas y también a una muerte prematura.
1: Es durísimo, licenciada, pero qué bueno que se toma conciencia en este día. Y yo quisiera preguntarle, ¿cuáles son las formas más comunes de maltrato que enfrentan las personas mayores?
4: Algunas formas son la violencia o maltrato económico, psicológico, emocional, físico, y también el abandono o la negligencia se clasifica como un tipo de maltrato. Se estima que los que más se presentan son el maltrato económico y el maltrato psicológico, ¿no? En el económico encontramos de alguna manera el despojo a sus bienes. Incluso los familiares suelen apropiarse, ¿no?, como de la tarjeta de estos programas o como de las pensiones, y sobre todo sin su consentimiento de la persona mayor. También el maltrato psicológico, que pasa como más sutil, porque desafortunadamente se normaliza el maltrato. Los gritos, los chantajes, incluso la infantilización,
1: sí,
4: de las personas,
1: claro,
4: mayores, no es tan percibida como un moretón, como una patada, como un golpe.
3: Eso es un buen punto, ¿no? ¿Cómo podemos darnos cuenta? Porque a veces las personas mayores como que son muy nobles también y dicen, no voy a decir nada.
1: O tienen miedo también porque
3: se sienten
1: muy solas.
3: ¿Cómo podemos darnos cuenta, alertarnos?
4: Por supuesto, esto es muy común, desafortunadamente, porque está atravesado de ideas muy estereotipadas y muy prejuiciosas de la vejez, ¿no? Es decir, ¿qué pensamos de la vejez? Generalmente lo asociamos con deterioro, con discapacidad, con que requieren la ayuda, los cuidados.
1: Deterioro físico y mental.
4: Sí, ambos. Y entonces las personas creemos que debemos de cuidar a mi papá o cuidar a las personas, pero también pensando en que ya no tienen esta autonomía, en que ya no gozan como de esta posibilidad de, pues simplemente de definir lo que a ellos les interesa hacer, y entonces ejercemos ese tipo de cuidados, infantilización, incluso sobreprotección, y también suele darse mucho en estas condiciones actuales en las que los cuidadores son los familiares más cercanos, pero también al haber ausencia de espacios donde puedan darse los cuidados a las personas mayores, pues son los familiares quienes tienen esta carga de ejercer los cuidados y no hay un equilibrio con los demás familiares. Uh-huh. Generalmente recae la responsabilidad,
1: más, ¿no?,
4: por ejemplo,
1: mucho,
4: y recarga en una sola persona, por lo tanto se genera sobrecarga en la persona cuidadora. Y también puede empezar a presentar ciertos síntomas y algunas enfermedades, ¿no?
3: Uh-huh. Si hay alguna persona que quiera acercarse al instituto a recibir ayuda, ¿cómo le puede hacer?
4: Sí, por supuesto, el Instituto Nacional de Geriatría. Igual si nos buscan en Facebook, si nos buscan, tenemos nuestra página oficial de igual manera y en las redes. Y tenemos ahí ya como la programación de cuáles son los pasos que tienen que seguir si es que ustedes gustan tener atención dentro del instituto. Ahí pueden llamar o pueden acudir directo al instituto y les damos los pasos.
3: Gracias.
4: Muchas gracias.
1: Muchísimas gracias, licenciada Claudia Chávez García. Le agradecemos muchísimo
4: gracias
1: que haya estado con nosotros aquí en La Hora Nacional.
4: Muchas gracias.
1: Y gracias a ustedes, y por favor, no se vayan. Seguimos con más.
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1: Así como los padres transmiten historias, enseñanzas y tradiciones de generación en generación, la cultura también preserva la memoria colectiva de los pueblos.
0: Cantares de México retoma ese legado con una puesta en escena que reúne música, danza y teatro. Vamos a ver y escuchar la entrevista que realizaron Rosalba Aguirre y tú, Micha, para conocer más sobre este espectáculo.
9: Cantares de México es un espectáculo que reúne a más de 50 artistas en el escenario. Hace un recorrido, Cha, por la historia y los momentos históricos de nuestro país, desde la región maya hasta el norte. Fusiona teatro, música y todo lo que te puedas imaginar de danza.
1: Y tenemos el honor de que hoy nos acompañen aquí en el estudio su directora y productora Laura Díaz, junto con los cantantes Lute Reyes y Roberto Eric. Es importante mencionar que este espectáculo se va a presentar del 10 al 26 de junio y, como bien dices, propone un recorrido artístico por la riqueza cultural de México, nuestro país. ¡Qué honor tenerlos aquí en la Hora Nacional! Bienvenidos.
10: Gracias. Al contrario, gracias. Un honor poder estar aquí contigo y estar con Rose.
1: Cuéntenos, por favor, ¿cómo nace la idea de este proyecto? ¿Cómo nace Cantares de México?
10: Cantares de México nace de mi corazón porque mi abuela era de Aztlán, de Nayarit, y me contaba historias y me decía, cuando hacía yo algo bien, me decía, ¡Ash, Kaleminiwil!, que quiere decir, muy bien hecho, muchachita. Y me contaba historias de nuestra raza, y eso se fue metiendo en mi corazón muy profundo. Siempre me sentí muy orgullosa de ser mexicana.
1: Cuéntanos un poquito más, Lute, por favor, del show.
11: La verdad es que yo estoy muy honrada y muy contenta de estar en este espectáculo. Yo soy Lute Reyes, precisamente hago el homenaje en la época de vernácula, la época del cine de oro que nos dio tanto nombre en México, pero es un espectáculo que solo dura 3 minutos cada escena, entonces es tan divertido, realmente es cuando la cultura se convierte en espectáculo. No es algo que hayas visto, digo, no es el hilo negro, porque la cultura de México es la cultura de México, pero en la forma en la que Laura lo está mostrando es tan dinámico. Imagínate, casi 200 cambios de vestuario. Tenemos más de 30 artistas en escena, danza folclórica, ballet clásico, danza contemporáneo, pero visto desde esta visión del espectáculo.
9: La verdad es que también es de llamar la atención cómo seleccionaron, qué géneros musicales, qué regiones del país. Es un mundo de posibilidades las que tenemos en el país.
10: Tienes razón. Ahorita estamos presentando 25 estampas, pero Cantares de México tiene armadas más de 200.
1: Roberto, tú has estado muy calladito. Te toca contarnos y decirnos cuáles son las redes sociales,
3: claro,
1: de todo,
3: sí,
1: lo que nos acaban de decir, porque es mucha información. Así y tenemos es. Que saber más.
3: Claro, claro. Bueno, en redes sociales estamos como Cantares de México de Laura Díaz, en Instagram y Facebook, y YouTube también. Yo canto y represento la época del bolero y el danzón, el romanticismo de generaciones pasadas que iban al Salón México, bailaban, se vestían elegantemente, y México está cargado de nostalgia, entonces creo que es importante que reconectemos con nuestras partes que nos representan ahorita en la globalización y todo lo americanizado que estamos como sociedad actualmente. Es importante reconectar, y pues hago una invitación a todas las personas que nos están escuchando y viendo para que nos vayan a ver a las funciones.
1: Buenísimo, Roberto. Sí, tener los pies bien plantados en el presente, pero sin olvidar nuestras raíces y mirando siempre hacia el futuro, ¿no? Muchísimas gracias por visitarnos aquí en La Hora Nacional. Qué gusto haberlos tenido por acá.
10: Muchísimas gracias, gracias a ti. Estamos muy complacidos. Yo lo último que quiero es dar las gracias a Rose darte también las gracias.
1: Al contrario.
10: A ti, decirte que te admiramos mucho y que sepas que Cantares de México también tiene una raíz en la Hora Nacional, porque en mi recorrido por el país fue compañero muchas veces.
1: Sí.
10: Muchas veces y muchas noches.
1: Viene uno de regreso del concierto y vas a escuchar la Hora Nacional.
10: Definitivamente.
1: Es gran compañía.
10: Gracias.
1: Muchísimas gracias a ustedes.
12: Gracias.
1: Y gracias a ustedes, por supuesto. No se vayan, tenemos más.
0: La generación de los inservibles es una obra que pone sobre la mesa una mirada crítica sobre el presente, sus contradicciones y sus silencios. Vamos a la entrevista que le hicieron El Cha y Rosalba Aguirre a parte de su elenco.
13: Esta es Tercera Llamada. ¡Comenzamos! Con una mirada crítica, sensible, pero también con mucho humor negro, hoy nos acompaña la obra de teatro La Generación de los Inservibles, y desde el título ya suena bastante provocador, ¿no ves, Chan?
14: Totalmente. Desde el título y desde que ves el cartel que está hecho con la tipografía del metro. Esa es una premisa muy interesante porque a partir de eso aborda temas como la identidad, el futuro, la presión social y la búsqueda de un lugar en el mundo. Y hoy nos acompañan Monserrat Escalante y Mariano Azcárraga para platicarnos de esta interesante propuesta teatral. Chicos, bienvenidos a La Hora Nacional. Qué gusto tenemos por acá.
15: Muchas gracias.
14: Oigan, pues la premisa es simple pero muy fuerte. En el temblor, en un temblor, se quedan atorados en un vagón del metro y de ahí se desencadena todo.
15: Sí, totalmente. Justo lo bonito es que antes de este, digamos, de este temblor, comienza una pelea entre nuestra generación, que es la generación de los inservibles, que creo que ya estamos muy etiquetados históricamente, mundialmente por eso, contra esta generación que nos precede, ¿no? Y pues no tenemos de otra más que juntos, ¿no? Las generaciones que no se llevan, ver cómo le hacen para salir de este, creo que es muy interesante, como reivindicarnos de alguna manera.
13: O sea, la clave aquí está en el choque generacional.
15: Totalmente.
13: Y a partir de ahí vamos a ver toda una trama, cómo se va desenredando. A ver, platíquenos entonces, ¿cuál es la reacción de esta generación?
16: Yo pienso que la reacción de esta generación verdaderamente es la búsqueda de su voz, de su comunidad, de ese espacio por encontrar el lugar al que pertenece. O sea, llegar a un mundo donde piensan y sienten que todo ya está ocupado, que ya todo está tomado y que ellos salen sobrando. Y es eso, este choque directo que tienen contra lo que ellos mismos perciben sobre sí mismos y también sobre lo que el mundo percibe sobre ellos, ¿no? Entonces es, ¿cómo creas tú? O sea, se ha ocupado mucho la palabra manada, tu colectivo dentro de...
15: Sí, tu comunidad.
16: Ajá, a tu comunidad para encontrar tu voz, para identificarte, para agarrar fuerza y pronunciarte y tomar aquel espacio que también te corresponde.
14: Sí, totalmente de acuerdo, porque además se autollaman en la obra la generación inservible, ¿no? Pero a fin de cuentas, la generación anterior está dejando un mundo inservible en muchos aspectos, ¿no?
15: Absolutamente.
14: Entonces es una cosa muy fuerte lo que se está tratando en este espacio tan cerrado. ¿Cuántas veces nos ha pasado que estamos en el metro y se queda parado 10 segundos y es de... ¿no?
12: Sí,
14: nos cuenta el corazón, empieza a sudar, claro. Etcétera, etcétera. Imagínate con esta presión, ¿no?
15: Claro. Sí, totalmente. Creo que esa es una de las reflexiones más padres que hay, ¿no? O sea, realmente el qué mundo estamos teniendo todos, porque no solo es el mundo que nos están dejando, ¿no? Al final también es un mundo, también es nuestro mundo, y es reflexionar sobre en dónde estamos parados el día de hoy, ¿no? Como generaciones, como el futuro, porque al final de cuentas es otra de las cosas bonitas de esta obra, que una cosa es, bueno, al final nosotros en algún punto vamos a ser presidentes,
16: claro.
15: Vamos a ser, ¿no?
14: Jefes de las compañías.
15: Jefes de compañías, claro.
14: En este nuevo mundo, también de las redes sociales, estas Exacto. cosas que están ahora tan fuertes.
15: Sí, total, okay. Nosotros vamos a llevar un poquito la batuta en eso, y bueno, ¿qué va a pasar, no? Con nosotros, con mis demás, etcétera, etcétera. Es una de las reflexiones interesantes que
13: y que cada generación tiene pues sus propios atributos, ¿no? Sus propias reflexiones, retos, y a mí me llama mucho la atención la hiperconectividad de esta generación, ¿no? ¿Y quién pasaría entonces, como decías, Cha, te quedas sin conexión, te quedas atrapado en el metro, ¿y qué pasa entonces?
14: Eso es lo peor, Ros. Píquelo, píquelo.
16: Sí, o sea, justamente creo que es esto, ¿no? Que es cíclico, que cada generación lo repite, que cada generación siente este rechazo y que cada generación en algún punto pierde algo y pierde una desconexión, y al someterse a las condiciones de las generaciones de arriba parecería que están desconectados y que no pertenecen porque están acostumbrados a lo que la generación de arriba les aportó de cierta forma, pero la generación de arriba sobre esa contribución, siento un rechazo también sobre su resultado. Entonces, sí, es como esta cosa cíclica de cada generación. Está ahí, está.
14: Claro, y qué interesante, porque tuvimos oportunidad de platicar con la dramaturga, con la directora, con Abril Mayet, y justamente como que es un tema que al menos en las dos cosas hemos podido platicar con ella, el recurrente. Esta, no sé si lucha precisamente de generaciones, pero las diferencias entre generaciones, ¿no? Ahorita son ustedes dos representando esta generación inservible, pero en la obra hay muchos más actores dentro de este vagón del metro, ¿no? Lo cual hace que sea como mucho más tensa la cosa.
15: Sí,
14: estas pláticas.
15: Totalmente. Sí, creo que justo es un poco un tema recurrente en los, la dramaturgia de Abril. Y es algo bonito porque justo es algo inevitable, ¿no? Tú puedes decir, ah, es que son los inservibles, son ok, pero es que me guste o no, va a pasar. Vamos a tomar la estafeta. Y que como dicen, o sea, ha pasado muchas veces, ¿no? Los hippies, todos odiaban a los hippies. ¿Y cómo es posible que los hippies, estos cuates? Y de repente ellos tomaron el mundo y tomaron sus decisiones, ¿no? Y también pues hicieron lo propio, ¿no? Entonces creo que es algo, son temas como fuertes, pero bonitos, y por eso siento que...
14: Inevitables.
15: Totalmente, porque es inevitable, ¿no? Exactamente.
12: Qué interesante puesto en escena. La verdad es que ya nos dejaron muy intrigados. Hay que ir a verla.
15: Pues bienvenidos, familia.
14: ¿Dónde están? ¿Qué días? ¿Qué horarios?
16: Y nos estamos presentando todos los lunes de junio en el Foro Shakespeare a las 8 p.m. Y pues sí, vamos a estar ya, que son 4 funciones las que nos quedan. Nos quedan 4 funciones, 8 p.m.
14: Puras.
12: Y antes de irnos, redes sociales, ¿dónde podemos buscar más información?
15: Nos pueden buscar a nosotros como Náufrago-Teatro, es la compañía, digamos, de los actores, pero también tenemos, estamos en coproducción con Shake and Falstaff. Ellos también están, que justo es la compañía de la dramaturga y directora Abril Mayet. Y nos pueden mandar mensaje también, si quieren cortesías, mándenos mensajito y con muchísimo gusto nosotros les podemos regalar cortesías para cualquiera de nuestras funciones.
14: Muy bien, perfecto, pues qué mejor.
12: Qué mejor. Muchas gracias por estar con
15: nosotros. Gracias a ustedes por invitarnos.
14: Gracias, Monserrat. Gracias, Mariano. Y gracias a ustedes por seguir con nosotros. No se vayan. Estamos aquí, ya saben, en la hora musical.
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0: Pues así llegamos al final de esta emisión de La Hora Nacional. Muchísimas gracias por haber estado con nosotros.
1: En este Día del Padre queremos reconocer a quienes acompañan, escuchan, aprenden y crecen junto a los hijos. Las nuevas paternidades nos recuerdan que la cercanía y el afecto son parte fundamental de ese camino compartido.
0: Sí, le mandamos nuestro reconocimiento y nuestros mejores deseos a todos los padres de México.
1: Muchísimas gracias por acompañarnos cada domingo. Recuerden que estamos en YouTube, en Facebook, en Instagram, en TikTok, en X y en Spotify. Y también nos pueden contactar en el siguiente número. Mucha atención. 55-3483-4239 o nos pueden también mandar un correo electrónico a lahoranacional@segov.gov.mx.
0: Que tengan una muy bonita noche.
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2: A nuestras mujeres y madres inmigrantes, un ejemplo de fuerza y valor.

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2: Estas son
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3: 21 de junio. Día Internacional del Yoga, Día del Sol. 1810, nace Manuel Payno, escritor, periodista y político, autor de Los Bandidos del Río Frío. 1827, muere Joaquín Fernández de Lizardi, periodista y novelista, fundador del periódico El Pensador Mexicano y autor de El Periquillo Sarmiento, entre otros libros. 1867, los últimos defensores del régimen monárquico en la Ciudad de México hacen ondear una bandera blanca en la catedral, riéndose ante el ejército republicano comandado por Porfirio Díaz. 1870, nace Julio Ruelas, pintor y grabador simbolista mexicano. 1876, muere Antonio López de Santana, fue presidente de México en 11 ocasiones. 1916, en la Batalla del Carrizal, los mexicanos vencen a los estadounidenses que habían entrado en México durante la expedición punitiva para castigar a Pancho Villa. Y 1929, se firman los acuerdos entre el gobierno y la Iglesia Católica que pone fin a la Guerra Cristera.
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1: Arturo Alemán. Nació en la ciudad de Taxco de Alarcón el 14 de octubre de 1979. A los 12 años de edad comenzó a tocar la guitarra, instruido por uno de sus tíos, para después ser parte del trío Monarca. Perteneció a las agrupaciones Albatros, Vans, Versión 3, Firmamento Azul y actualmente continúa con su proyecto de Kiko y sus plebes.

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2: Tasqueños ilustres en los siglos 18 y 19.
3: Pedro Ramírez Ocampo. El doctor Osores lo menciona en su obra acerca de los alumnos distinguidos de los colegios de San Pedro, San Pablo y San Ildefonso de México. Dice la nota, Ramírez de Ocampo, don Pedro, originario del Real o Mineral de Taxco en el Arzobispado de México y en esta capital, seminarista del Colegio de San Ildefonso en 1742. Fundó dos capellanías en favor de los alumnos del expresado colegio.
2: Tasqueños destacados, célebres e importantes en los siglos XVIII y XIX.
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1: Oiga, mi amigo.
2: Dígame.
1: ¿Y es usted de Sinaloa?
2: No, compa. Sinaloa es mío.

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Buenos días amigos. Aquí estamos con usted, gracias a la bondad de Dios Todopoderoso que nos permite este momento, nos permite el regalo de la vida, el regalo de la salud. Y bueno, pues por todo eso, gracias Señor, gracias. Gracias por acompañarnos en esta mañana, mis amigos, amigas que nos están escuchando ya desde tempranito. Es un gusto saludarle a todo nuestro auditorio que nos escucha allá en las diferentes comunidades del municipio de Taxco, en las diferentes comunidades que integran el municipio de Taxco, donde usted nos está escuchando. Les saludamos con mucho gusto, por supuesto también en los barrios y colonias de esta ciudad de La Plata, Taxco de Alarcón, Guerrero, Estado de México y Estado de Morelos, donde RTG se hace presente. Ahí estamos con usted y para todos nuestros amigos que nos escuchan a través de internet en cualquier parte de este planeta Tierra, les damos la más cordial de las bienvenidas. Estamos transmitiendo totalmente en vivo desde Taxco de Alarcón, Guerrero, México. Estamos ya en Buenos Días Taxco. Gracias Señor por el regalo de la vida, por el regalo de la salud, por

0: nuestro auditorio que nos está acompañando. Ya estamos con usted en Buenos Días, Taxco. Gracias, gracias, Señor.
1: Gracias, Señor.

buenos días, continuamos con ustedes, amigos, gracias por estarnos escuchando, 22 de junio del 2026, no, yo quisiera, y queremos que todavía estuviéramos en el 25, ¿verdad? Pero no, ya pasó un año prácticamente, de esta fecha, bueno, de 25 que mencioné, a esta fecha, ya pasó un año, ya de este 2026, ya vamos con la mitad del año también, prácticamente la mitad del año, y pues hay que echarle todas las ganas a lo que tengamos planeado, a los proyectos, a los planes que tengamos planeados, siempre.

pues con ese ánimo y pensando que todo lo que queramos, siempre que nos pongamos en las manos de Dios Todopoderoso, se va a realizar y echarle, por supuesto, todas las ganas. No hay que darle para atrás ni para agarrar carrera, dice por ahí un dicho. Así que bueno, pues a echarle ganas, mis amigos, a vivir este día al máximo y a seguir adelante con nuestros planes. Todavía hay 6 meses de este 2026, así que bueno, pues a echarle muchas, muchas, pero muchas ganas. Vámonos con música, mis amigos. Libro de recuerdos, Los Tigres, Tigres del Norte.

Ándale pues, juramos amarnos. Es un tema que vamos a escuchar a cargo del rey del acordeón, Ramón Ayala, y sus Bravos del Norte, de lo, bueno, pues prácticamente casi de lo más reciente que ha producido, que ha grabado Ramón Ayala y sus Bravos del Norte, ese tema que se llama Juramos Amarnos. Buenos días Taxco, vámonos con los saludos, por supuesto, a usted que nos está escuchando allá en el Azul Guerrero, le saludamos con mucho gusto, allá en Acicintla también, saludos auditorio, allá en el Azul Guerrero, allá en Acicintla, allá en Minas Viejas para Gaudencio y Alejandra, saludos para Ángel y Leo allá en Chicago, Illinois, y a nuestros amigos la familia Cambray Valladares, que nos escuchan en Panorámica. Juramos amarnos. Ramón Ayala y sus Bravos del Norte.

0: Vamos un corte y volvemos con más música mexicana en Buenos Días, Taxco.
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1: Polvo, lluvia, tráfico. 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
3: 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Sin duda, una gran ventaja.
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3: 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En este caso, considera que su tiempo de caducidad es de 6 meses. Finalmente, pero no menos importante, hay que guardarlo en un lugar fresco y seco, fuera del alcance de niñas y niños. ¡Y listo! Tenemos nuestro propio shampoo para auto. Para usarlo, tome en cuenta que para 10 litros de agua se deben disolver aproximadamente 15 mililitros de shampoo. Al final del día, apostar por las tecnologías domésticas no es solo una forma de ahorrar, es tomar el control de lo que consumimos.
1: Si quieres aprender a preparar otras tecnologías como crema de cacahuate, gel para el cabello o jabón líquido corporal, puedes visitar nuestro canal de YouTube, Profeco TV.
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12: El gol más rápido en un mundial. El turco Hakan Şükür anotó el gol más rápido en los mundiales. Lo hizo en Corea-Japón 2002 frente a Corea del Sur. Apenas 11 segundos después del silbatazo inicial.
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11: Mariano Varasábal fue un poeta y figuró a finales del siglo XVIII y principios del siglo XIX. Nació en 1772, pues en febrero de 1807 dice haber visto 34 agostos en un autorretrato poético publicado en el Diario de México. En sus numerosos escritos usaba de su nombre de Arcade, Anfriso o del seudónimo El Aplicado o de sus anagramas Vas la Vara simplemente. De su apellido o de su nombre completo, Álvaro María Bazán. Pocas noticias hay de su vida, pero se sabe que era simpatizador de la independencia, lo que no impidió que cantara frecuentemente a reyes y virreyes. Debió haber visto la proclamación del Plan de Iguala y concurrido a los primeros años de México independiente.
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11: En el corazón de Guerrero.
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11: Donde la plata se funde con la historia, se levanta altiva en cantera rosa. La parroquia de Santa Prisca y San Sebastián en Taxco.
16: El templo se empezó a construir en 1748 y se terminó el 3 de septiembre de 1758. Fue consagrado el 11 y 12 de mayo de 1759 por don Manuel Antonio Rojo de Lubián y Vieira, delegado por el arzobispo de México. El material de la construcción costó 471.572. Los 9 altares, los púlpitos, los confesionarios y las 18 pinturas grandes, 590.000, y la custodia y las joyas, 600.000. Tehuantzintli. El costo total, ya terminado el templo, fue de 1,661,572 pesos de la época.
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0: 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Mantenerte bien hidratado es fundamental para tu salud en esta temporada de calor. 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
13: En el ejercicio, perder agua es perder el rendimiento. Durante la actividad física se pierde agua principalmente a través del sudor. Una pérdida del 2% del peso corporal puede disminuir la fuerza, la resistencia, la capacidad de concentración. Además, aumenta el riesgo de calambres, golpes de calor y no basta con hidratarse después. Lo ideal es iniciar ejercicios bien hidratados y mantener reposición durante la actividad y pesarse antes y después de entrenar, y puede ayudar a estimular cuánto líquido se perdió. La hidratación es parte del entrenamiento, no un detalle secundario.
0: No te derritas.
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Continuamos en buenos días Taxco. Y bueno, pues nos llamaron de allá de Chicago, Illinois. Ya van con rumbo al trabajo. La prima Leo y el primo Ángel allá en Chicago, Illinois. Gracias por escucharnos. Bueno, pues saludos para usted que nos acompaña en esta mañana. Saludos también allá en el Azul Guerrero. Nos están escuchando desde tempranito. Vámonos con ese tema, se llama Tres Flores, los siempre alegres, alegres de Terán. Cinco minutos y serán las 7. Y bueno, pues a las 7 y fracción de minutos tendremos los pequeños guerreros.

Ándale, pues, continuamos con ustedes, amigos y amigas. Gracias por estarnos escuchando. Saludos para Ángel y para Leo allá en Chicago, Illinois. Vámonos con este tema que nos han solicitado.

Quédese con nosotros, enseguida los pequeños guerreros de RTG a través de esta frecuencia en el 1310 de amplitud modulada. Gracias por escucharnos y bueno, pues a usted que ya está trabajando en este lunes 22 de junio, échele ganas, todo va a estar de maravilla esta semana hermosa que estamos iniciando. Así que bueno, pues a disfrutar de la programación de RTG.

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3: Estas son las celebraciones y los eventos históricos registrados en un día como hoy.
4: 22 de junio. 1818, nace Ignacio Ramírez, periodista, intelectual y político liberal, conocido con el seudónimo de El Nigromante. Fue uno de los ideólogos más importantes de la Reforma Liberal. 1911, fuerzas federales recuperan la ciudad de Tijuana, que había sido tomada por filibusteros estadounidenses, los que fueron expulsados del país. 1958, muere en Chilpancingo el poeta guerrerense Rubén Mora Gutiérrez. 1963, se publica la reforma constitucional a los artículos 54 y 63 para establecer el sistema de diputados de partido procedentes de la representación plurinominal. Y 1986, en el Mundial de Fútbol de México, el jugador Diego Armando Maradona hace un gol con la mano, acto que se llamara humorísticamente la mano de Dios, contra la selección británica. Posteriormente y durante el mismo partido, realiza el gol del siglo, considerado el mejor gol de la historia.
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Buenos días, pequeños guerreros. Qué gusto que estemos reunidos a través de la señal de Radio Guerrero Taxco 1310, amplitud modulada en su radio y nuestra página en internet www.rtg.com.mx. Muy buenos días y nos da muchísimo gusto poder saludarles en esta mañana de lunes 22 de junio del año 2026. Hoy queremos felicitar y saludar a todos los pequeños guerreros que cumplen años, festejan su santo o también celebran algo especial. El calendario en este 22 de junio nos marca que nos toca felicitar a quienes llevan por nombre Tomás, Flavio y Paulino. Muchísimas felicidades en su día y les deseamos que se la pasen increíble, así como también a todos aquellos que hoy tienen alguna celebración importante, no tanto cumpleaños ni santo, pero sí celebran algo especial, que sea extensiva y enormemente esta felicitación. Son las 7 de la mañana con 12 minutos. Les vamos a acompañar durante estos próximos minutos hasta las 7:30 de la mañana para que ustedes se alisten, salgan temprano y a buena hora para llegar puntuales a la escuela. Y además de que estaremos platicándoles un tema en específico, porque ayer fue el Día del Papá. Ayer se celebró el Día del Papá y considero que esta celebración cada vez va adquiriendo mayor fuerza. Ayer vi a muchos papás con regalos, vi a muchos papás que festejaron, que celebraron. Hubo algunos lugares donde hubo celebraciones especiales y también se dieron cita a muchísimos papás acompañados de sus familias para celebrarles como se merecen. Lo más importante es compartir un momento con la familia, dedicarles un poco de tiempo, porque los papás siempre andan pues en el trabajo, andan ocupados y como que a veces se tiene esa falsa idea de que la mamá pues es la que se tiene que encargar de todo, ¿no? Entonces, pero el papá es el que también tiene que ser parte de este crecimiento de los niños y entonces ya también empiezan a adquirir mayor fuerza en su celebración, esta celebración, y empieza a tener mayor alegría esta fecha. 7 de la mañana con 14 minutos y por eso hoy queremos felicitar a todos los papás. Les deseamos que todavía siga la celebración, obviamente desde su trabajo, ya la fiesta terminó, pero que esta sea una celebración todos los días y que la celebración sea compartir tiempo con los pequeños, con las pequeñas guerreras, con los pequeños guerreros y compartir más tiempo también con la familia. El Día del Papá es una celebración especial para agradecer a todos los papás por todo su amor, por todos los cuidados y también por poner su máximo esfuerzo. Sirve esta fecha del Día del Papá para recordar lo importante que son en la familia, enseñando valores y compartiendo tiempo y aventuras juntos. Algunos de los puntos claves sobre la celebración del Día del Padre es evocarnos a la historia. ¿Cómo empezó esta celebración? La idea comenzó gracias a una niña llamada Sonora Smith en Estados Unidos. Ella quería mucho a su papá, que había criado a ella y a sus hermanos con mucho amor. Por eso propuso crear un día para festejar a todos los papás del mundo. Esta fecha se celebra en muchos países, incluyendo nuestro país, en México, el tercer domingo de junio. Nunca hay una fecha específica, entonces siempre se mueve y es el tercer domingo del mes de junio.
Vamos a ir con un poco de música. Le pedimos a Fausto Bautista, que nos apoya en controles técnicos, que nos presente esta canción que vamos a escuchar en Los Pequeños Guerreros, que se llama Yo Tengo el Mejor Papá. Felicidades a todos los papás. Les deseamos en Los Pequeños Guerreros.

7 de la mañana con 20 minutos, pequeños guerreros, 7 con 20. Esta semana prácticamente ya es de evaluación, de preparación para la clausura. Esta semana ya es la última. Todos los maestros dicen ya esta semana es la final para irnos de vacaciones y concluir el ciclo escolar. Así que vamos a disfrutarla, vamos a aprovecharla y a vivir grandes momentos con nuestros amigos porque nos vamos de vacaciones. También nosotros estaremos estas vacaciones pues esperando a que inicie el próximo ciclo escolar para acompañarles todos los días, porque una de las finalidades y los objetivos de este espacio es acompañarles en esta preparación diaria antes para irnos a la escuela. Entonces, pues si no van a la escuela, también nosotros estaremos en pausa por unas semanas para retomar el ciclo escolar junto con ustedes las actividades en Los Pequeños Guerreros de Radio Guerrero Taxco. 7 de la mañana con 21 minutos, 7 con 21, no se les vaya a hacer tarde. Recuerden revisar absolutamente todo. A pesar de que ya no hay tantas actividades, que son muchos ensayos, que son muchas cosas, a veces extras, que se tienen que elaborar, pues también tenemos que llevar todo lo necesario para las últimas clases que nos tocan antes de irnos de vacaciones. No se les olvide los útiles escolares, seguir con el uniforme. Hay que cuidar el uniforme para que si nos sirve el próximo año los que nos quedamos en la misma institución, no los que van a egresar, pues si podemos reusar el uniforme sería genial, por eso vamos a cuidarlo, a limpiar nuestros zapatos, a bolearlos muy limpios, tienen que llegar a la escuela, a peinarnos, lavarnos la cara.

Hoy quisimos continuar con el festejo, con esta gran celebración, porque son sumamente importantes los papás, pero además son muy especiales. Y los papás son especiales porque son como guías y compañeros de vida. Algunos de sus superpoderes son escuchar y animar. Los papás siempre están ahí para decirnos, tú puedes lograrlo. Cuando tenemos miedo o cuando tenemos dudas de algunas cosas. Los papás siempre nos dan ese valor. Los papás nos enseñan con el ejemplo, nos ayudan a aprender valores como la responsabilidad, la honestidad y el respeto. Es parte de los superpoderes de los superpapás. Y además, también nos dan diversión y protección. Nos acompañan en los juegos, nos abrazan cuando estamos tristes y nos dan seguridad. Me encantaría saber cómo celebraste el día de ayer, el Día del Papá. ¿Qué fue lo que hiciste? A lo mejor salieron a algún lugar especial a recoger algunas catarinas, a algún parque, a algún bosque, fueron a caminar, fueron a comer. ¿Qué es cómo celebraron el Día del Papá? Ayer a mí me tocó celebrarlo de una forma muy especial porque estuvimos en un evento y ahí también tuve la oportunidad de saludar a muchos papás en su día. Entonces, hoy en Radio Guerrero Taxco, en Los Pequeños Guerreros, les deseamos mil felicidades a los papás. Algunos también hicieron una tarjeta dibujada por los pequeños guerreros, por las pequeñas guerreras, alguna tarjeta con donde dicen lo bonito, el sentimiento para con papá. Prepararon quizás su comida favorita, prepararon algún postre en especial o simplemente compartieron alguna comida o algo especial para papá. Quizá algunos vieron algunas películas juntos, alguna serie o jugaron algún juego de mesa divertido, no lo sé. Hubo muchas formas o hay muchas formas de celebrar a papá, pero esta convivencia, este momento de compartir tiempo de calidad, no es cantidad de tiempo, sino calidad de tiempo, porque papá siempre está trabajando, papá siempre anda corriendo y muchas veces no se dedica o no le da un poco de tiempo a los pequeños y pequeñas guerreras. Entonces, siempre hay que dedicarles unos minutos, una calidad de tiempo que les brinden los papás a los pequeños guerreros, pero ayer sobre todo fue mágica esa calidad de tiempo que se disfrutó con el Día del Papá. Son las 7:25, Fausto Bautista, mándanos a la siguiente canción que se llama Mi Papá es el Mejor y feliz Día del Papá hoy en Los Pequeños Guerreros.

7 de la mañana con 29 minutos, 7 con 29. Es momento ya de concluir este programa para que ustedes salgan muy tempranito de casa y lleguen puntuales a la escuela. 7 con 29. Concluimos sobre la importancia de papá en la sociedad. Los papás nos dan este equilibrio en familia. Hoy en día, tanto mamá como papá trabajan en equipo para cuidar, educar y jugar con los pequeños guerreros. Todos hacen la tarea juntos. Los papás hacen que se construya un mundo mejor. Al tener papás que participan en la casa, los niños crecen sabiendo que todas las personas, hombres y mujeres, deben ayudarse y respetarse por igual. Los papás también forman el futuro. Cuando los papás enseñan buenos valores y amor desde pequeños, ayudan a que la sociedad esté llena de personas buenas, responsables y felices. Por eso, hoy les deseamos feliz Día del Papá en los Pequeños Guerreros. Gracias por habernos escuchado. Sean felices. Disfruten cada segundo de su vida. Agradecimiento enorme a Fausto Bautista, que hoy nos apoyó en los controles técnicos de los Pequeños Guerreros. Vámonos temprano para la escuela y que disfruten y aprendan muchísimo en este viaje maravilloso. Gracias a todos. Soy Rafael Rogel. Nos despedimos con la última canción, que se llama El Twist de Papá, y les digo simple y sencillamente, adiós.

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2: Virales, porque han visto una familia trabajadora, una familia que se levanta todos los días para ir por ese sustento, para mantener a una familia, ¿no? Entonces creo que el mundo, por eso tenemos los ojos ahí, ¿no? Porque están viendo esa parte bonita, como lo dijo la presidenta, esa parte chiquita de lo que somos realmente nosotros. Nosotros no somos esa parte que dicen que son muertes, que son cosas difíciles, no, somos la parte trabajadora, somos esa parte de la buena familia, la familia mexicana. Entonces, les quiero agradecer a todos por la invitación, ha sido lo mejor que nos ha pasado en esta vida y pues bendiciones para todos. Gracias.
3: Carla, ¿por qué no les platicas de tu familia?
2: Claro que sí, mi familia.
3: ¿Tus hijos cómo se llaman?
2: Mis hijos, bueno, como ya le había comentado, se llama Carlos, tiene 22 años. Es un chico que tiene un trastorno de psicosis. Él acaba de salir del hospital psiquiátrico, pero es el niño más hermoso que puede existir, porque es un niño, es un muchacho noble, un muchacho que trabaja todos los días y se esfuerza por ser una mejor persona. Cristian tiene 14 años, va en la secundaria y es un niño también muy lindo que me ayuda todos los días, sábados y domingos. Él no descansa, después de la escuela me ayuda a cargar paquetes en el local. Estamos trabajando en la calle, somos vendedores y me ayuda bastante a cargar paquetes, me ayuda a vender con los clientes. Y pues Merlín es el patrón del negocito que tenemos. Él es el que va atrás de nosotros supervisando de que estemos trabajando y que lo hagamos correctamente. Y pues yo soy comerciante, tengo 48 años y soy una mamá soltera, pero con mucha dignidad se lo digo, he podido sacar a mis tres hijos adelante y me siento muy honrada de ser mexicana y de estar aquí con ustedes.
3: Gracias.
2: Gracias, con permiso.
4: Bueno, decidimos invitar a Carla, a Carlos, a Cristian y a Merlín aquí en la mañanera. Ya todos saben que Merlín se volvió prácticamente la mascota del mundial. Y como somos nosotros, es un asunto de humanismo, de que se conozca a la familia, quiénes son, su problemática y obviamente el vínculo que establecemos, pues es humanista. Entonces, Carla nos ha platicado pues distintos temas de la vida que llevan y por supuesto les vamos a ayudar a que esta fama que han adquirido pues a través de nosotros se traduzca en mejora en su calidad de vida siempre. Y lo que es increíble, como muchas familias mexicanas siempre salen adelante de manera honesta, trabajando duro, y pues lo que hay que hacer es ayudar, como hacemos en el gobierno de México. Los programas de bienestar son eso, apoyo, ayuda, no dejar a nadie atrás. Entonces el día de hoy nos acompañan y realmente lo que queremos es que conozcan a las personas. A Merlín también, pero sí, Merlín ya es muy famoso, pero la familia pues es quien está cuidando y está haciendo de México un país grande, como los millones de familias mexicanas que trabajan todos los días. Muchas gracias. No sé si quieran hacerle alguna pregunta a Carla. A ver, la compañera.
0: Buenos días a todos. Preguntarle a Carla, ¿verdad? Si ya hablaron sobre los derechos de autor que iban a ustedes a llevar a cabo sobre el registro del Pato Merlín, y si nos pueden comentar qué cuidados lleva ustedes tienen hacia el patito, por favor.
2: Sí, estamos haciendo el registro, se va a hacer el día de hoy, precisamente, se va a registrar. Y el cuidado que se le tiene a Merlín es darle una buena alimentación. Él come comida especial para pato. También le damos verduras, le damos fruta y proteínas, que es básico para sus plumas. Le damos charales vivos en su agua y también les damos grillos. Y también los domingos se come un taco de carnitas, porque sí lo hace. Saludos precisamente al señor que se lo da. A sus órdenes.
5: ¿Qué tal? Buenos días.
2: Buenos días.
5: Juan Hernández de Diario Basta, Tabasco Hoy, Campeche Hoy, Quintana Roo y del Grupo Cantón. Quisiera preguntarle a ustedes qué tan difícil ha sido manejar esta fama mediática que nació de algo genuino, que fue ustedes caminar como todos los mexicanos en la calle, salir a celebrar, salir a trabajar, y que ¿a quién se le ocurrió la idea de ponerle la camiseta a Merlín? ¿Cómo se da todo eso y cómo ustedes lidian con esto de que ahora ya van en la calle y ya todo el mundo se quiere tomar foto con Merlín? Yo también quiero sumar.
2: Claro.
5: Pero sí, ¿cómo le han hecho?
2: Bueno, mire, Merlín antes de catapultarse al nivel al que está ahorita, él salía con nosotros a la calle. Él se había hecho viral anteriormente por vender aguas y así está en TikTok, como el patito que vende aguas. Nosotros la gente precisamente caminábamos y la gente se tomaba fotos con Merlín y demás. Aquí lo importante es de que somos una familia muy aterrizada. A nosotros esta situación no nos está haciendo sentir más de nadie. Somos iguales, somos el pueblo y nosotros complacidos de que la gente se acerque a nosotros, porque de verdad la gente es muy amorosa. Se acerca a nosotros y toca a Merlín, le saca fotos y demás, y nosotros estamos complacidos de esta situación. A sus órdenes.
6: Adelante. Muy buenos días, presidenta, buenos días a todos. Bienvenidos. Gracias. Janet Galindo, de Grupo Transmedia La Chispa, segundo piso y Alcaldías News. ¿Qué tan difícil es tener la crianza de un patito? ¿Y desde hace cuántos años, hace cuánto tiempo lo tienen? ¿Y cómo es que, también han tenido que aprender bastantes cosas, como por ejemplo lo de los zapatitos, tampoco pueden andar en cualquier lado? Si nos pudieran compartir, no sé si usted o alguno de los chicos.
2: Se lo puedo explicar yo. Gracias. Con todo gusto. Nosotros previo a Merlín ya habíamos tenido patos y también fueron famosos. La primera fue Bruna, la patita con tenis. La siguiente fue Waffle, la patita que vende aguas. Y ahorita el embajador, ¿no? Que es Merlín. Ya teníamos esa experiencia previa con los patitos anteriores de poderle proteger sus membranas. Efectivamente, ¿no? O sea, un pato no puede estar caminando sin una protección en un pavimento. Entonces, nosotros lo que optamos fue ponerle calcetitas, dado a que le robaron sus zapatos. Se los robaron. Entonces, a raíz de eso, pues lo tuvimos que poner sus calcetas para que no ande así. Nosotros tratamos de proteger en lo posible a nuestro bebé para que no se dañe absolutamente nada, ¿no? Y por esa experiencia que tenemos, pues Merlín está muy bien, está muy sano. También tiene mucho que ver el hecho de que tenga un veterinario atrás de él, que es un veterinario especialista en aves, y lo ve cada dos veces al año. Lo vitaminamos, obviamente, y le damos bien de comer. Come muy bien.
6: ¿Es libre completamente en el lugar donde habita?
2: Sí, por supuesto.
6: Uh-huh. Okay. ¿Qué número calzan?
2: ¿Qué número calzan? Es, creo que 10, no, no recuerdo, pero vaya, es patón. A sus órdenes.
7: Gracias. Nada más preguntarle qué expectativa de vida tiene, qué edad tiene ahorita y qué expectativa tiene.
2: Ok. Es un pato joven y el nivel de vida que tienen es de 14 a 17 años.
4: A ver, la última ya.
8: ¿Qué tal? Oscar González de Radio Relax 104.5 FM. ¿Cómo manejar en cuanto al domicilio donde está establecido el patito con los vecinos, el gaznar en las noches, o cómo lo maneja?
2: No, fíjese que es un pato muy tranquilo, muy muy tranquilo, él duerme muy bien en la noche, no hay lata, no hay necesidad de que tenga alguna situación de con los vecinos, es muy tranquilo. Véalo, está sentado y está muy bien. Perdón, estoy mal de la garganta. Los cuidados son normales. Sí, por favor. Gracias. Ay, gracias. Y y no he tenido quejas al respecto.
8: Gracias.
2: ¿No de qué?
4: Yo creo que ya no. Bueno, la última.
9: Buenos días, Gloria Carpio de Diario Imagen. Gracias, presidenta. ¿Qué sintió la familia de recibir la invitación de la presidenta Claudia Sheinbaum para asistir aquí a la mañanera?
2: Estamos nerviosos, estamos que no lo creemos. Fue un honor, es un honor estar aquí y de platicar con la presidenta. O sea, necesito que me pellizquen, no lo puedo creer, es un honor. Y un gusto de estar aquí con todos ustedes.
9: Pues Merlín se ganó el corazón del mundo.
2: Muchas gracias. Pues gracias, gracias por todo. Cuídense. Gracias.
4: Gracias. Gracias.

0: poner todos para una foto, presidente? ¿Paco?
1: José Alfonso. José Alfonso, acompáñalos para que nos vayan solos. También tú, Belmo, si quieres, acompáñalos para que no estén solos. Bueno, pues lo prometido es deuda. Hablamos con ellos, habló Belmont con Carla y aceptó gustosa venir a que todas y todos conocieran a su familia y pudieran hacer las preguntas que ustedes quisieran. Y obviamente les vamos a ayudar en todo lo que necesiten, como a cualquier mexicana y mexicano que necesite apoyo, siempre vamos a estar ahí. Bueno, muchas gracias por este momento muy hermoso. Bueno, ahora vamos con la mañanera normal. Vamos con quienes quieren los precios, con el procurador del consumidor, Iván Escalante, y luego Julio León nos va a platicar un poco sobre las becas, en qué vamos, cuántas becas son a nivel nacional, cuántas tarjetas llevamos entregadas de la beca Rita Cetina para útiles y uniformes escolares para primaria y cuándo van a ser también los depósitos para este apoyo que vamos a dar a todas las familias que tienen niñas y niños en primarias públicas. Iniciamos pues con Iván Escalante.
2: Gracias, Toño. Muy buenos días. Con su permiso, presidenta, ¿quiénes quieren los precios? 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En el caso de las remesas, recordar que hacemos un ejercicio de envío de $400 y para la semana pasada de monitoreo, por cada $400 Finavien está dando 7,054 pesos con 87 centavos. Le vamos a poner una palomita. Y la que menos da en este caso es Ria Money Transfer con 6,724 pesos con 23 centavos. 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Pero vean la diferencia de pesos o de dinero que da por estos dólares. 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Adelante. En el caso de envíos en efectivo, Pangea Money Transfer es la que más dinero da por los dólares que envían en esta modalidad, 7,164 pesos, le vamos a poner una palomita. Y la que menos da es Ria Money Transfer también con 6,716 pesos con 37 centavos, le vamos a poner un tache. Continuamos ahora con el seguimiento del acuerdo de la Estrategia Nacional para promover la estabilización del precio de la gasolina. Así es como ha ido incrementándose el cumplimiento de las estaciones de servicio para estabilizar el precio del diésel en menos de 27 pesos. El 10 de mayo en el 31.2% de las estaciones y para el 19 de junio ya es el 77.3% de ellas. Recordarles que tenemos un mapa virtual en donde están todas y todos ustedes pueden identificar el precio de la gasolina regular y del diésel prácticamente en todas las gasolineras del país. Adelante. Bien, y este es el caso del precio promedio nacional. El mismo 10 de mayo teníamos el precio promedio nacional del diésel en 27 pesos con 73 centavos y para el 19 de junio ya lo tenemos en 27 pesos con 14 centavos y sigue disminuyendo. Nosotros vamos a continuar con nuestros monitoreos de precio y vamos a seguir informando cómo va el avance tanto del cumplimiento como de la disminución en el precio promedio nacional. Adelante. Este es nuestro monitoreo de las estaciones de servicio, en este caso diésel. Tenemos identificado en precios justos esta estación de Pemex en Toluca, Estado de México, 26 pesos con 90 centavos, aquí por cada una de las regiones, y en ningún caso el margen de ganancias superior a un peso con 51 centavos. Le vamos a poner una palomita. Y están las que se siguen volando la barda con los precios. En este caso identificamos esta Repsol en La Paz, Estado de México, que vende el diésel en 29 pesos con 74 centavos. Vamos a continuar con nuestros monitoreos por comportamiento comercial, porque por ejemplo esta Conoco en Bahía de Banderas, Nayarit, tiene un margen de ganancia de 2 pesos con 79 centavos cada litro de diésel. Les vamos a poner un tache. Continuamos, y bueno, ahí estaba la información también de cada una de las regiones. En nuestro monitoreo de la canasta básica identificamos como la más barata Chedraui UPAEP en Puebla, 764 pesos con 40 centavos, le vamos a poner una palomita, y la más cara HEB Las Fuentes en Reynosa, Tamaulipas, en 911 pesos con 60 centavos, le vamos a poner un tache. Pero miren, aquí es muy importante destacar, se pasa por un peso con 60 centavos. La mayoría de las tiendas que hemos estado monitoreando han estado cumpliendo con el acuerdo de esta canasta básica de 24 productos en menos de 910 pesos que recientemente firmó la presidenta, la doctora Claudia Sheinbaum, con toda la industria y con todas las cadenas productivas de todos los artículos que se venden en las tiendas de autoservicio. Adelante. En nuestro monitoreo tenemos tres ciudades: Iztapalapa, Ciudad de México, la más barata, Bodega Aurrerá, Los Ángeles, 838,60, le vamos a poner una palomita. La más cara, Mercado Soriana, San Lorenzo, Jalpa, 875, también palomita, está debajo de los 910, como en todos los casos en este monitoreo. Zacatecas, Mercado Soriana, 226, la más barata, 803,20, palomita. La más cara, Bodega Aurrerá, Universidad, 888,40, también palomita. En Guadalajara, Soriana Super del Bosque, 810,40, palomita. Y la más cara, Walmart Revolución, 883,40, también palomita. Todos están por debajo de los 910 pesos. Adelante. Bien, y aquí está el precio promedio por cada una de las cadenas comerciales de nuestra canasta PASIC. Entonces tenemos que, y solamente estamos presentando las cadenas comerciales que tienen presencia nacional. Está la información disponible para todas y para todos en nuestra página de internet, también de los establecimientos que tienen presencia local o regional, pero hicimos esta selección porque prácticamente estas tiendas están en todo el país. Entonces, Chedraui es la que maneja el precio promedio más barato con 812,42, Soriana 831,71, Bodega Aurrerá 853,11, La Comer 856,66 y Walmart 879,44. Adelante. Bien, aquí queremos presentarles el precio promedio nacional del jitomate, y miren, a partir de la del establecimiento de las mesas de trabajo instruidas por la presidenta, la doctora Claudia Sheinbaum, y en donde participa la Secretaría de Agricultura, la Secretaría de Hacienda y todas las organizaciones y todos los representantes de la cadena productiva de jitomate, cómo ha estado disminuyendo prácticamente hasta tener el día de hoy, la semana pasada, la segunda semana de junio, 19 pesos con 51 centavos el precio promedio de jitomate Saladet en centrales de abasto de todo el país. El comportamiento en tiendas de autoservicio es muy similar. Vamos a seguir informando, pero es importante destacar que todo este esfuerzo está rindiendo frutos y que ya está el kilo de jitomate a un precio muchísimo más justo que lo que estaba las semanas anteriores. Adelante. 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Tenemos, se analizaron 67 productos. En este caso, los hallazgos más destacados fueron 13 contienen más grasa de la que declaran en los productos y 7 contienen más sodio de lo que declaran. 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Adelante, finalizamos con nuestros consejos Profeco de la semana. 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Muchas gracias, Presidenta. Que tengan todas y todos muy buen día.
1: Muchas gracias, Iván. Adelante, Julio.
3: Gracias, con su permiso, Presidenta. Pues antes de arrancar, felicitar a todos quienes tienen la dicha de ser padres. El día de ayer fue el Día del Padre y pues hay que seguir predicando con el ejemplo y tratar de guiar a nuestros hijos por el mejor camino. Vamos a rendir el informe de becas de cómo vamos al día de hoy. Me ayudan con la siguiente, por favor. Por lo que obedece a Rita Cetina en educación preescolar, este es el último bimestre de este ciclo escolar, el bimestre mayo-junio. Ya se realizó la dispersión de los 176.362 estudiantes de preescolar, de primaria a los 2.793.193 y en secundaria a los 5.247.246. El total en la educación básica nos da ya una cobertura de 8.216.801 estudiantes. Y la inversión que se realizó en este último bimestre del año fue de 13.116.983.100. Esto por lo que obedece a Rita Cetina. Siguiente, por favor. Para educación media superior ya se está realizando la dispersión a los 4.180.747 estudiantes de preparatoria y la inversión que se realiza en este bimestre para ellas y para ellos es de 7.943.419.300. Siguiente, por favor. Para educación superior son dos modalidades, Jóvenes Escribiendo el Futuro y Gertrudes Bocanegra, que fue algo que implementamos en el marco del Plan Michoacán por instrucciones de la Presidenta. Para Jóvenes Escribiendo el Futuro se está realizando en estos momentos la dispersión a los 479.031 becarios y en Gertrudes Bocanegra a los 55.924. La inversión para Jóvenes Escribiendo el Futuro es de 2.560.276.200 y para Gertrudis Bocanegra 106.255.600. Siguiente, por favor. Ya si lo vemos todo en su conjunto, el sistema de becas de nuestro país hoy en día, y digo hoy en día porque ahorita voy a hablar de lo que anunció la presidenta en materia de educación primaria, hoy en día atendemos a 12.876.579 estudiantes a lo largo y ancho del país y en este bimestre se están dispersando la totalidad de 23.620.678.600 pesos. Siguiente, por favor. Ahora sí, hace unos días concluimos con la dispersión de lo que tiene que ver con educación básica. En este momento estamos realizando las dispersiones para educación media y educación superior para todos y todas los estudiantes que su primer apellido inicia con la letra M. Hoy se estará viendo reflejado el recurso en sus cuentas bancarias del Banco del Bienestar. El día de mañana, martes 23, a quienes su primer letra de su primer apellido inicie con la letra la letra N, Ñ, O, P y Q estará su recurso reflejado, el miércoles 24 a los de la letra R, el jueves 25 a los de la letra S y estaremos finalizando el día viernes 26 con la letra T, U, V, W, X, Y y Z y con esto estaremos concluyendo ya con este ciclo escolar. Siguiente, por favor. Ahora, ¿cómo vamos con la beca Rita Cetina de útiles y uniformes para los estudiantes de escuelas primarias públicas? Son 9 millones de nuevos estudiantes que estarán siendo incorporados a esta beca. Muchos de ellos ya tienen hermanitos en secundaria, por eso es que solo estamos entregando 5 millones de tarjetas. Tenemos más o menos 2 semanas y pico, casi 3, y en estas dos semanas y pico ya se han entregado 2.1 millones de plásticos a madres, padres y tutores, que representa un avance del 42%. Nosotros estamos seguros que vamos a concluir antes del 31 de julio para estar listos para que en el mes de agosto se realicen las dispersiones de útiles y uniformes. Aprovechar este espacio de la mañanera para recordarles a mamás, papás, tutores que se mantengan al pendiente de su convocatoria. Las y los servidores de la educación colocan un cartel en las afueras de las escuelas primarias en donde se les indica qué día y a qué hora será su asamblea de entrega de tarjetas. También aprovecho para agradecer a las maestras y a los maestros con quienes realizamos un trabajo muy coordinado, ya que ellas también y ellos nos ayudan a hacer esta convocatoria y poder tener una entrega importante. Como lo pueden ver en el video, así son las entregas, son asambleas en donde convocamos a las mamás, a los papás, ahí entregan su kit documental y formalizamos la entrega de su tarjeta. Es importante que presenten y tengan a la mano su expediente documental. Todo es en copia, con excepción de la identificación oficial de mamá, papá o tutor. También requerimos de ellos acta de nacimiento, CURP y comprobante de domicilio vigente, y del o de los estudiantes, acta de nacimiento y CURP. Siguiente, por favor. Aquí está la fecha en la que serán dispersados los recursos. Son 2.500 por estudiante, no es una beca por familia, sino son 2.500 pesos por niño o niña que se encuentre en escuela primaria pública. Siguiente, por favor. Y por último, una recomendación que ya les hemos hecho a todos quienes tienen un programa social, especialmente a quienes tienen una beca, que instalen la aplicación del Banco del Bienestar en su teléfono celular, es gratis. Esto les va a permitir saber qué día cae el recurso a su cuenta, saldos, movimientos, etcétera. Está disponible la aplicación para Android y para iOS. Y pues si no quieren instalar la aplicación del Banco del Bienestar, pero quieren consultar su saldo, pueden llamar a la línea del Banco del Bienestar, que es 800-900-2000, marcar el número 1, poner los 16 dígitos de la tarjeta, más el año de nacimiento, y con eso les estará arrojando el saldo que tienen en su cuenta. Por lo que obedece al reporte de becas, presidenta, es cuanto.
4: Pues listo, esta es la información del día de hoy. Adelante. Vamos a ver, de este lado. A ver, la compañera.
5: Buenos días, presidenta. Sandra Aguilar, de Grupo Informativo. Una consulta para el tema de las becas. A quienes se les pasó la fecha, porque específicamente para la beca Rita Cetina, este programa, como todos sabemos, o este apoyo es nuevo. Quienes brincan, por ejemplo, de primaria a secundaria, tuvieron esa duda de inscribir o no, precisamente por ese brinco, por ese cambio que se da. Saber, para quienes se les pasó la fecha, ¿cuándo se vuelve a aperturar, por favor?
3: Sí. Cuando abrimos el registro, hicimos primero asambleas informativas presenciales, hicimos también una asamblea virtual tratando de llegar a más mamás, papás y tutores para que tuvieran información, además de lo que se compartió acá en la mañanera. Adicional a eso, las y los servidores de la educación estuvieron visitando los planteles educativos tratando de incorporar a todos los papás que nos hacían falta. Si algún papá, alguna mamá no logró inscribir a su hijo por la razón que haya sido, en el mes de septiembre, ya nos estamos alistando, volveremos a abrir nuevamente convocatoria para todas las becas para el siguiente ciclo escolar, y ahí estaremos incorporando a todas y a todos.
5: Le agradezco.
4: ¿Y qué pasa con los de sexto que pasan a secundaria? ¿Cuál beca van a recibir?
3: La presidenta nos dice que qué pasa con los que van de sexto ahora y que van a pasar a secundaria. Sí. Lo que estamos dispersando, o lo que vamos a dispersar en el mes de agosto, corresponde al ciclo escolar 2025-2026. Entonces, estarán recibiendo el apoyo de útiles y uniformes, y una vez que pasen a secundaria, en septiembre tendrán que registrarse nuevamente a la beca para que ya pasen a la beca Rita Cetina de secundaria, que tiene una modalidad ya no de un pago único al ciclo escolar, sino ya es un depósito bimestral.
5: Esa era la duda. Muchas gracias. Sí, presidenta, cambiando un poco de tema, preguntarle qué reporte le brindó, si es que ya pudo platicar con el secretario de Economía una vez que ha terminado esta segunda ronda de la revisión del T-MEC.
4: Le vamos a invitar para que venga en la semana, para que ustedes puedan hacerle todas las preguntas. Fue una muy buena reunión la que tuvo en Estados Unidos, en Washington, y vamos avanzando. El primero de julio, lo más probable es que haya una reunión virtual de Canadá, Estados Unidos y México con los secretarios de Economía o sus correspondientes en cada uno de los países. Y de todas maneras, 16 o 20 de julio hay una reunión aquí en México para continuar con las conversaciones.
5: Ok, presidenta, una vez en el tema internacional preguntarle, una vez que se llevaron a cabo precisamente estas elecciones este pasado fin de semana, a pesar de que no se tiene pues un resultado de forma oficial, este conteo preliminar que se da a ventaja a la ultraderecha, preguntarle a usted qué lectura le da precisamente a este giro en todo Latinoamérica, esta inclinación precisamente
4: derechista. ¿Dice la elección en Colombia?
5: La elección de Colombia.
4: Vamos a esperar a que termine el conteo. Este es un conteo preliminar y, como siempre hacemos en México, esperamos a que ya venga el conteo definitivo, que incluso puede llegar a los primeros días de agosto. Entonces vamos a esperar para entonces felicitar a quien haya obtenido el triunfo.
5: Finalmente, presidenta, saber si el Gabinete de Seguridad hoy por la mañana le reportó algo con respecto pues a algún operativo o alguna estrategia particularmente que estén implementando en la frontera de Tamaulipas. Sabemos que pues han llegado elementos precisamente a mi estado, y en ese sentido saber si tenemos alguna información particular.
4: ¿Algún operativo especial?
5: Ajá.
4: Normalmente en distintos estados de la frontera se hacen operativos espejo, que se llaman. En México el operativo lo hace la defensa o la Guardia Nacional principalmente, en algunos casos cerca de las costas la Marina también, y en Estados Unidos las fuerzas federales de Estados Unidos, pero no hay algo en particular.
5: Y es que compañeros de allá nos compartieron precisamente videos de dónde van llegando los elementos, y solamente era preguntar si…
4: Sí, en todo caso es parte pues de los ejercicios que se hacen en coordinación con el gobierno de Estados Unidos y son operativos de espejo.
5: Le agradezco, presidenta. Buen día.
4: Gracias. Voy para allá, a ver de este lado a la compañera.
6: Buenos días, presidenta. Yuval Carolina, de Código Libre. Presidenta, primero, ya se retomó el comercio de petróleo entre México y Cuba. Usted lo ha mencionado. ¿Cómo va esto? ¿Cuáles son los enlaces o cómo ahora se va a trabajar, además de la ayuda humanitaria que viene haciendo México?
4: Estamos trabajando en ello, principalmente a través de, no es que se haya reiniciado, pero el mecanismo sería a través de empresas particulares que tienen el permiso para llevar el combustible a Cuba. Entonces está trabajando ya desde hace un tiempo en ello y pues esperamos que se pueda reanudar pronto. De manera comercial, no es un tema humanitario, sino de manera comercial.
6: ¿Se sigue lo humanitario y se está trabajando,
4: sí,
6: en esta?
4: Lo humanitario sigue, el apoyo humanitario sigue.
6: Ahora sería la parte de hidrocarburos.
4: La parte de comercial, que tampoco se ha cerrado. Pero con las nuevas características que aprobó el Congreso y el gobierno de Cuba, pues a partir de ahí puede haber pues mayor relación comercial con empresarios mexicanos en Cuba.
6: Okay. Presidenta, ¿qué opinión tiene usted sobre este señalamiento del embajador de Estados Unidos, Ken Salazar, quien asegura en su libro de memorias que el expresidente Andrés Manuel López Obrador estaba muy preocupado por la información que las autoridades de Estados Unidos podrían obtener de Ismael El Mayo Zambada?
4: Primero, no sabemos lo que diga el libro, porque es un adelanto que sacó el periódico Reforma. Todavía, pues hasta que no salga el libro, no podemos decir exactamente qué es lo que dice. De todas maneras, les puedo comentar que si alguna preocupación tenía el presidente López Obrador, que platicamos en su momento en la gira de transición, es más bien la participación de alguna agencia del gobierno de los Estados Unidos en la captura de El Mayo Zambada en México para llevarlo a Estados Unidos. No sé si se entiende. No tiene que ver con qué va a decir este personaje
1: cabeza de un grupo delictivo. No había preocupación de qué es lo que iba a decir, sino más bien, y por eso se enfrió la relación con Ken Salazar, si ustedes lo recuerdan. Él puso en pausa la relación con el entonces embajador de Estados Unidos en México, porque nunca quedó claro cómo fue que se llevan al Mayo Zambada a Estados Unidos. No porque no debería de haber sido detenido, porque finalmente tenía también órdenes de aprehensión en México, sino cuál fue la participación de alguna agencia o del gobierno de Estados Unidos, entonces estaba el presidente Biden, en esa captura. Esa era su preocupación, en todo caso, por la injerencia y la violación a la soberanía en México. En todo caso, ese fue el tema que planteó aquí en la mañanera durante bastante tiempo, la solicitud de que se informara con claridad cómo fue que se dio esa detención y pues la defensa de la soberanía en su momento, más allá de que de la captura de un narcotraficante que en todo caso también tenía órdenes de aprehensión en México. Entonces, en todo caso, esa era la solicitud, más que la preocupación, el conocer qué había pasado, cómo se había dado esta detención, porque si hubiera habido o de haber habido desde el principio una planeación de alguna agencia o alguna institución del gobierno de los Estados Unidos, hubiera violado, hubiese habido violación a la soberanía, porque en todo caso, como es nuestra posición ahora, tiene que haber coordinación y comunicación, como lo hacemos ahora. Si hay información por parte de Estados Unidos de la ubicación de una persona que tiene orden de aprehensión, se comparte la información y se opera por parte de las fuerzas mexicanas, no sin informar a México. Entonces, en todo caso, ese fue lo que aquí en la mañanera y en su momento se planteó, y por eso también la pausa que hizo en la relación con el embajador de Estados Unidos. Sí, pero de todas maneras, hay que esperar a ver exactamente qué dice Ken Salazar.
6: Pero ahorita se puede decir que no hay una preocupación, y con esto de coordinación, ¿alguna información?
1: Ninguna, ninguna, absolutamente ninguna.
6: Ninguna preocupación.
1: No.
6: Y ya que lo comenta de cómo fue esta captura y eso, ¿algo nuevo o qué más se piensa hacer para saber qué fue lo que pasó con esta detención de este personaje?
1: Bueno, la Fiscalía sigue con las investigaciones que dejó el fiscal Gertz Manero y con su comunicación, en todo caso, con el Departamento de Justicia de los Estados Unidos.
6: Por último, presidenta, ¿qué avances hay de este grupo interdisciplinario que analizan si es factible explorar el gas convencional en México? Se había dicho que a finales de junio, a principios de julio, se iban a decir cuál era el primer...
1: Sí, ya lo vamos a presentar. Tengo, no recuerdo si esta semana o a principios de la próxima, la reunión ya con el grupo de científicos, que ya va muy avanzado en una primera recomendación. Entonces traeríamos a la mañanera la recomendación, los traeríamos nuevamente a los científicos para que puedan dar la información pública de lo que han investigado, lo que han visto, lo que han trabajado, y que lo conozca el pueblo de México y seguir avanzando.
6: Ok, y ya tiene a 2 días del, ya para el día miércoles, el día 24, ¿dónde va usted también ver el partido?
1: Ah, todavía no decido. Que es tarde, ¿no? Es a las 8, sí, ¿no?
6: A las 7.
1: A las 7, de nuevo, a las 7 de la noche. Bueno, ya vamos a decirles.
6: Gracias.
1: De este lado, a ver. Ah, el de Canadá.
7: Muchas gracias, presidenta, y discúlpeme por cualquier errores que hago de gramática en mi español, lo estoy reaprendiendo. Primero, sobre el marco de TMEC. Hay mucha tensión entre Canadá y los Estados Unidos en este tema. Yo quería saber si te preocupa, te preocupa, me preocupa un poquito que estas tensiones entre Canadá y Estados Unidos puede afectar de manera negativa a las negociaciones de T-MEC, si a lo mejor tienes que decidir de dejar Canadá al lado.
4: No lo creo. El tratado es un tratado, es una ley, digamos, porque fue aprobado por los congresos de los tres países. Entonces, si algo muy profundo tuviera que cambiar, pues tendría que pasar por los congresos.

0: puede haber una revisión dentro de 10 años o puede haber revisiones más periódicas. Y eso es en parte lo que está en este momento en la discusión a partir, como todos sabemos, de una decisión del gobierno de los Estados Unidos, del presidente Trump, de una visión distinta del comercio internacional, donde ellos asumen mayor proteccionismo de la economía de los Estados Unidos. Entonces, en este marco están las pláticas. Lo que es cierto es que hay pláticas separadas, así lo decidió Estados Unidos. Nosotros hemos insistido siempre en las pláticas tripartitas, pero Estados Unidos tiene pláticas por un lado con México y por otro lado con Estados Unidos. Entonces, el tratado es muy bueno para los tres países. Quien más lo defiende son incluso las propias empresas estadounidenses, mexicanas y de Canadá, además de los gobiernos. Puede haber una posición particular en este momento del gobierno de Estados Unidos, pero tiene muchísimas ventajas competitivas frente a otras regiones del mundo. Mantener el Tratado de América del Norte, pues evidentemente da a los tres países mayor competitividad frente a China, por ejemplo, o a otras regiones del mundo. Entonces, es el momento que estamos viviendo. Por supuesto, todavía no tenemos todos los detalles, porque así, pues es la forma en que hoy Estados Unidos está entablando estas relaciones. Pero en nuestro caso vamos avanzando y también Canadá en su esquema pues también va avanzando con Estados Unidos y esperamos a principios de julio pues que ya pueda haber reuniones de los tres países.
1: Entendemos que tiene una buena relación con el primer ministro Carney y también hay buenas relaciones entre Ebrard y Dominic LeBlanc, el ministro responsable en Canadá. ¿Es posible que México y Canadá puedan formar una frente común en estas negociaciones para ir y empujar a Estados Unidos a preservar este tratado de libre comercio?
0: Pues de alguna forma en la comunicación que tenemos lo hacemos, aunque evidentemente cada uno tiene sus conversaciones. Nosotros hemos fortalecido la relación con Canadá. Hay inversiones de empresarios canadienses en México, pero además el comercio se está fortaleciendo. Canadá va a hacer una inversión muy importante, por ejemplo, en el puerto de Altamira, en Tamaulipas. Y esto va a permitir que haya mucho más comercio vía marítima entre Canadá y México en ambos sentidos, Canadá a México y México a Canadá. Entonces, estamos fortaleciendo la relación entre México y Canadá y además, pues evidentemente, ambos países queremos que se mantenga el tratado comercial. Y Estados Unidos, pues hoy tiene aranceles principalmente para vehículos, acero, aluminio, y tiene sus particularidades con cada uno de los países.
1: En los próximos días vamos a sacar un reportaje sobre una pareja jubilada de Canadá que fueron estafadas por más de 200 mil dólares en Quintana Roo. Y entendemos que las autoridades ahí le han pedido que paguen para que puedan avanzar el caso de esta estafada, que tienen que pagar si quieren que este caso avance. Quería saber qué opinas de eso y qué les puedes decir a los inversionistas así pequeños, jubilados, que quieren traer su plata aquí a México, que si son protegidos o no por las autoridades, si algo malo pasa así en esa forma.
0: Bueno, Canadá tiene muchas inversiones pequeñas, medianas, grandes, y hay muchos canadienses que tienen propiedades en México. Por el clima, tienen propiedades en pues distintos lugares que tienen mejor temperatura en el verano y en el invierno, particularmente en el invierno, y vienen a pasar su parte de su vida aquí, incluso algunos ya viven aquí. Vemos el caso particular que tú planteas, pero podemos decir que hay certidumbre jurídica y cuando hay un problema, por supuesto, lo atendemos.
1: En esta mañanera ha salido varias veces temas que involucran mineras canadienses, Vizsla Silver y otra en Zacatecas, Orla Mining. Las dos empresas, basado en el testimonio de

0: trabajadores y extrabajadores han tratado con la delincuencia organizada. Y quería saber tu opinión sobre esta actitud, esta forma de operar de estas empresas mineras que hay evidencia que sí han tratado con la delincuencia organizada para sus operaciones. En el lugar de Vizsla Silver hubo secuestros, muertes, en Orla Mining hubo una decisión de un tribunal debajo de Temex sobre eso que comprobó que sí hubo esos tratados. ¿Qué opinas de eso, de esas acciones de estas mineras canadienses?
1: Bueno, tienen que hablar con la autoridad en caso de que haya alguna amenaza, alguna solicitud o algún delito, tanto con las fiscalías estatales, con la Fiscalía General de la República o el Gabinete de Seguridad. En algunos casos ha habido denuncias de que es al revés, de que se utiliza la delincuencia organizada para resolver problemas internos de los trabajadores. Ahí no tenemos nosotros realmente ninguna certeza de que así sea. En todo caso, hay dos casos que está investigando el Gabinete de Seguridad que han sido denunciados en los medios de comunicación, más que directamente en alguna institución, en la Fiscalía o en el Gabinete de Seguridad. Y de todas maneras se están investigando. En el caso de las mineras canadienses, más bien el tema es que cumplan con los criterios ambientales y las medidas de mitigación y remediación que cumplen en Canadá y que muchas veces no cumplen en México. Se lo dije yo personalmente al ministro Carney. Alicia Bárcena envió una lista de problemáticas de mineras canadienses en México que no han acabado de cumplir con la remediación o los impactos ambientales o la mitigación de impactos ambientales que deberían de cumplir. Y en ese sentido está trabajando tanto Profepa como Semarnat.
0: Última pregunta y sí. Muchas gracias por esta oportunidad.
1: Te damos más de tres porque vienes de visita.
0: El líder de la oposición canadiense esta semana pasada, Pierre Poilievre, que casi fue primer ministro, estaba muy cerca. Él tuvo una rueda de prensa y usó México para contrastar con la situación en Canadá, que él piensa que está muy fea. Dijo que estaba en el aeropuerto y se había topado con una señora que dijo que se había mudado a México porque se sentía más segura en México que en Vancouver. Y él dijo, imagínate, él dijo en inglés, let that sink in, que alguien piense que es más seguro en México que en Vancouver, diciendo que la cosa debe estar súper fea en Canadá si se siente más seguro en Vancouver, en México. ¿Qué opinas de eso, usando México, un político importante en Canadá, usando México para ese contraste, para decir la cosa está mal aquí si le gusta más a México? ¿Qué opinas de eso?
1: Bueno, también hay opiniones que se vierten o declaraciones que se vierten por razones políticas particulares, electorales en otros países. Lo que es cierto es que en México hemos avanzado mucho. Hay una reducción, presentamos hace unos días, de 46% en los homicidios en 20 meses. Desde que entramos nosotros a la fecha, había una reducción pues prácticamente de la mitad de los homicidios dolosos. Y hay entidades de la República que han avanzado mucho. Quintana Roo es una de ellas. Hay una reducción de los homicidios dolosos de manera muy importante. Entonces, fíjense el mundial. Lo que se vive en México no se vive, perdón, pero ni en Estados Unidos ni en Canadá. Es una felicidad, una alegría, una recepción, un cariño, una acogida del pueblo de México a los visitantes. Y la algarabía relacionada con el mundial, además, obviamente, de los dos triunfos de la selección nacional. Entonces, México está hoy en la vista del mundo. Hoy trajimos a la familia que tiene como mascota al pato Merlín, porque ha sido un símbolo del mundial, por lo que son las familias mexicanas o lo que somos las familias mexicanas. Y eso está por encima de cualquier otra cosa. Y es lo que se está viendo de México en el mundo hoy. Entonces, estamos muy orgullosos de lo que, de las y los mexicanos, y de lo, del trabajo que estamos haciendo todos los días para beneficio del pueblo y también que disfrutan los visitantes que vienen a nuestro país. Gracias. Bueno, vamos. A ver la compañera.
2: Ahora sí, buenos días, presidenta. Laura Arana, del Sol de México. Sobre la coordinadora, ya se le tiró el plantón, informaron que llegaron a acuerdos. Preguntarle primero sobre estos 800 millones de pesos que comentó el secretario de Educación la vez pasada, ¿ya se otorgaron en su totalidad a la sección 22 de Oaxaca? ¿O porque ellos dicen que no han tenido como todavía los recursos suficientes? Y también preguntarle si con este nuevo acuerdo de 800 millones de pesos más, ¿cómo se va a garantizar que realmente llegue estos recursos pues a las escuelas, que ellos principalmente demandan que no llegue en su totalidad los recursos?
1: A ver, lo primero es que no se dan ese dinero a la CENTE, al sindicato. Nunca. Las secciones sindicales por contrato colectivo tienen todas, no solamente los maestros, algún recurso que se da para la operación de los sindicatos. Pero esos 800 millones no tienen absolutamente nada que ver con la CENTE, nada. Es para la educación de las niñas y los niños en Oaxaca. ¿En qué se traduce? En mayor número de plazas para maestros, que hoy, por ejemplo, alguna región de Oaxaca que no tenga todas las plazas de maestros, pues van dirigidas ahí, en coordinación con la mesa tripartita. Mejoras para las escuelas. El año pasado, por ejemplo, se acordó que hubiera computadoras y impresoras para todas las escuelas, que se necesitan, obviamente. Entonces, no se entregan al sindicato para que el sindicato le entregue a las escuelas, no, se entregan de manera directa a las escuelas. Por ejemplo, se daba recurso para a Oaxaca, al estado de Oaxaca, para la compra de uniformes para todas las niñas y niños. El presidente López Obrador, en el 2024, ese recurso se lo dio a la defensa para que la defensa hiciera los uniformes y ya se entregaran los uniformes completos a las niñas y los niños de Oaxaca. Ahora, como ya está la beca Rita Cetina para todas las niñas y niños del país, pues ya no hace falta nada adicional, porque ya van a recibir todas las familias un apoyo económico para que puedan comprar útiles y uniformes escolares. Entonces, está equivocado esta idea de que este recurso va para el sindicato, eso es falso. Va para mejorar la educación en Oaxaca, para las niñas y los niños de Oaxaca.
2: En otro tema, preguntarle si ya la empresa que había más bien encargada de la evaluación del tren interoceánico ya le dio alguna respuesta.
1: Sí, ya están las recomendaciones, se están revisando con la agencia de trenes que dirige Andrés Layuz y la Secretaría de Marina, particularmente el interoceánico, y las vamos a dar a conocer aquí también y se van a hacer públicas. El interoceánico, nosotros esperamos que a principios del próximo año ya pueda tener el servicio de pasajeros, de varias acciones que se están haciendo. Y además estamos trabajando para que una zona de curvas muy pronunciada que está llegando a Salina Cruz, ya a la costa, podamos hacer una nueva vía que evite estas curvas pronunciadas. Nada más que ahí pues hay que hablar para conseguir los derechos de vía y todo lo que tiene que haber en coordinación con las comunidades de Oaxaca para que pueda desarrollarse esta alternativa del tren que permitiría pues reducir el número de curvas.
2: Por último, ¿hay una fecha estimada para el inicio de estas obras?
1: Ya están, hay muchas obras que ya se están realizando.
2: Pero estas de las curvas que menciona usted, el cambio del nuevo trazo.
1: Se está haciendo el proyecto ejecutivo y también el derecho de vía. Pero previo a ello ya va a funcionar el tren de pasajeros, ya con todas las recomendaciones que se hicieron a nivel internacional.
2: Gracias, presidenta.
1: Vamos acá, a ver quién está acá. A ver, el compañero.
3: Gracias, presidenta. Buenos días a todas, a todos. Armando Gama de Canal 11. Presidenta, retomando el ambiente mundialista, hemos visto estampas, imágenes, videos que se han hecho virales de estos festejos que realmente han pues dado la vuelta al mundo de mexicanos y de extranjeros que se han sumergido, digamos, en este ambiente festivo. Preguntarle justamente si estos festejos y estas imágenes que muestra México al mundo ayudarán para que pues venga más turismo a nuestro país. Por ejemplo, ya vimos que el maratón de la Ciudad de México agotó ya todos sus registros. Por favor, su opinión al respecto.
1: Sí, por supuesto que va a ayudar. Esa es la alegría. ¿Quién no quiere venir a un país alegre, contento, con un pueblo hospitalario, receptor? Que festeja a todos los visitantes. Pues claro que va a ayudar al turismo.
3: Gracias, presidenta. Y bueno, en otro tema, mientras pareciera que en otras naciones viran hacia el conservadurismo, bueno, hay reconocimiento desde el exterior hacia nuestro país y particularmente hacia su gestión. El medio británico The Guardian ha hecho publicado un artículo en donde justamente la considera como la líder de izquierda más importante no solo de Latinoamérica sino de todo el mundo. Destaca justamente pues la aprobación de más del 70% de los ciudadanos hacia su gestión y también como una inspiración hacia otros liderazgos a nivel mundial. Preguntarle justamente, puntualmente, ¿qué implicaciones tiene en la región que sea justamente una mujer la que tenga estos liderazgos progresistas? Por favor.
1: Lo que más nos importa es el apoyo del pueblo. Y lo hacemos, primero porque ese es nuestro compromiso, la cercanía con el pueblo, el ser un gobierno del pueblo. Y mientras eso siga ocurriendo, pues vamos a seguir teniendo el apoyo de la gente. Ya si hay reconocimiento internacional por eso, pues es porque este movimiento que representa la transformación de nuestro país es único en el sentido de esta hermandad entre el pueblo de México y su gobierno. Va más allá de incluso un partido político, o sea, más allá de Morena. Es el dar resultados, es la honestidad en primer lugar. Por más que quieran, porque fíjense dónde ha estado la crítica, narcogobierno, corrupción. Y lo más reconocido por la gente es la honestidad. Porque no tendríamos los programas de bienestar, las becas a las niñas y los niños, el billón de pesos que estamos destinando de apoyo directo a la población, las obras públicas que estamos desarrollando, la cercanía, la entrega, las salidas permanentes para escuchar a la gente. Si no hubiera honestidad, sería imposible que eso existiera, y eso lo sabe la gente. Segundo, el amor al pueblo. Eso es lo más poderoso que pueda haber. Y algo quizá más poderoso es el amor a la patria. Si juntamos las tres, cercanía, no traicionar, honestidad, o más que tres, cercanía, no traicionar, honestidad, resultados, amor al pueblo y a la patria, no hay fuerza que nos detenga. Al pueblo, porque quien está contra la transformación no está contra la transformación, está contra el pueblo de México. Esa es la verdad. El racismo, el clasismo que salen todos los días en los dirigentes de la oposición. ¿Cómo es posible que reivindiquen a los pueblos originarios si lo más importante en México fue el mestizaje? ¿No tiene una dosis de racismo eso? ¿De clasismo? Pues claro que sí. Porque es no querer reconocer las grandes civilizaciones y los pueblos de hoy. El autoritarismo, el entreguismo. Van antes a Estados Unidos a hablar mal de México que acercarse al pueblo aquí. Esos son los adversarios del gobierno. Y nosotros, mientras estemos cerca del pueblo y no traicionemos, va a seguir habiendo el apoyo popular. Y si hay apoyo popular, pues hay reconocimiento nacional, internacional. Pero lo que nos importa es lo otro. Porque nosotros no llegamos para ser reconocidos afuera. Llegamos para mantener los principios de la transformación de México. Mientras eso exista, la transformación va a continuar.
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1: Van a tener mayor rendimiento en el salón, vamos a decirlo así, en las clases. Entonces nosotros nos vamos más por las becas universales, en la medida, por supuesto, que el presupuesto lo permita. Pero es mejor que lleguen todos con un apoyo para útiles, uniformes y lo que requieran las mamás y los papás para sus hijos a que solamente sea para algunos. Y eso genera igualdad. Y la igualdad es una de las mayores enseñanzas que le podamos dar a nuestros hijos.
3: Gracias, presidenta. Buenos días a todos, a todos.
1: Gracias. Vamos por acá a ver. A ver, el compañero atrás. Yo creo que ya vamos a acabar hoy temprano, porque hoy.
17: Sí, claro. Gracias, presidenta. Buenos días, Alejandro Alemán, de Diario Plaza Juárez y de Enlace Mex América. Le quisiera preguntar en primer lugar si han considerado abrir un poco más la participación de los miembros del gabinete con conferencias de prensa, porque el que se centre todo en la mañanera genera como un cuello de botella de la información y de hecho le puedo decir que por entrevistas o conferencias de prensa que han dado pues personajes importantes, ahorita estaban hablando todo el tema del T-MEC para que haya más conferencias de parte del secretario de Economía o del secretario de Relaciones Exteriores o del mismo secretario de Hacienda. Hace 15 días con el secretario de Hacienda hubo una precisión que se tuvo que hacer en el sentido de lo que es la inversión, de que hubo un cambio en la tendencia de inversión, que es lo que sostenía el secretario, y aquí se manejó el tema como si hubiera sido una noticia falsa, y bueno, pues no se presentó toda la tendencia y luego entonces no quedó resuelto el tema. Si hubiera más apertura y más relación con los medios, este tipo de situaciones podían quedar solventadas.
1: Sí hay. Hay conferencias y hay entrevistas. De hecho, cuando vienen aquí a la mañanera, después se amplía la información durante toda la semana, con entrevistas en distintos medios de comunicación. Y los secretarios tienen toda la posibilidad y la apertura para dar conferencias, para informar a los medios, sacar boletines, informar en sus redes. Hoy lo que existe pues es una saturación de la información con las redes sociales, esa es la verdad. Entonces, a veces lo que históricamente era una conferencia de prensa en un momento, pues no necesariamente genera toda la información que se requiera. Pero no hay ninguna limitación a los servidores públicos para que ellos puedan informar de los distintos temas.
17: Gracias, presidente. Le diría mucho, por ejemplo, en el caso de educación, hay que recordar que el fin de semana pasado fueron el 10º aniversario de la masacre de Nochistlán, que fue perpetrado por policías estatales y por miembros de seguridad federal. Hubo 7 muertos, hubo más de 100 heridos. Aún el tema no termina de resolverse y lo peor es que fueron maestros las víctimas. Y bueno, acaban de levantar su plantón, están planteando que hacen como un receso táctico porque a final de cuentas su demanda sigue vigente, que es por una pensión que ellos consideran que se requiere, ¿no? Con todo lo que aquí se ha dicho que no alcanza el presupuesto para dárselas. Sin embargo, a nivel de campaña, sí, de campaña política, sí se manejó el que sí iba a poder darles esa pensión. ¿Considera usted que el magisterio está lo suficientemente cubierto en cuanto a sus prestaciones sociales o que es legítimo que los maestros pidan mejores condiciones laborales?
1: Bueno, claro que es legítimo que siempre se pidan mejores condiciones laborales. Pues eso, además nadie, a diferencia del pasado, lo reprime. Ahora van a sacar una película para reivindicar la reforma educativa de Peña Nieto. Y el exsecretario de Educación de Peña Nieto anda muy activo diciendo que la reforma que ellos hicieron resolvía todos los problemas y que ahora atendemos a los maestros, imagínense. Entonces, no estamos en el momento de las pensiones aprobadas con la reforma del 2007. No es lo mismo. Hay un fondo de pensiones para el bienestar que permite que las y los maestros que antes se iban a jubilar con 6,000 pesos mensuales, hoy se vayan a jubilar con el salario medio del IMSS. O sea, no estamos hablando de que estamos en la condición exclusiva de la reforma que hizo Calderón. Hoy tienen mejores pensiones.
17: Sí,
1: los que se van a retirar. Sí,
17: que le interrumpa, déjame. Pero el salario medio del IMSS estamos hablando de 12 mil, 13 mil pesos.
1: Y no, aquí son 17 mil pesos, okay, no son 12 mil.
17: Pero aquí en la conferencia mañanera se presentó el salario medio de los maestros de 20 mil. Entonces, si, no es, digamos que eso es un salario, sí, pero
1: gano,
17: no es lo,
1: yo gano lo que es. Más de 100 mil pesos y me voy a jubilar con 30 mil. Hay personas que se van a jubilar con menos que eso. Entonces, no estamos en la situación de que había pensiones de 5 mil, 6 mil pesos, sino lo que es el salario medio. O sea, no es la jubilación, el retiro que tenían, porque ahora hay un fondo de pensiones para el bienestar. Eso es lo primero, porque si no, parece que no hubo nada nuevo con la transformación, y sí hay. Segundo, los maestros fueron basificados cuando la reforma educativa lo que planteaba era una parte punitiva. Si no cumples, de acuerdo a un comité de evaluación externo que no tenía nada que ver con los maestros, podías perder tu plaza. Hoy eso no existe. Hay más de un millón de profesores basificados. Y las cuentas ya son individuales, ya no es lo mismo que hay que decir, ya le pertenecen a cada maestro. Entonces, se buscan las mejores condiciones posibles en el marco presupuestal. Hubo 10% de aumento salarial el año pasado, 9% de aumento este año. Cuando en el pasado los aumentos salariales eran la inflación exclusivamente. No había más que la inflación. Entonces, es una condición distinta. Que ojalá pudiéramos dar más, sí, pero la Cuarta Transformación decidió no solo apoyar a los maestros, sino apoyar al que menos tiene. A todos. No solo a un gremio. A todas y a todos. Y hoy hay una pensión universal para adulto mayor, que es de 6.400 pesos bimestrales. Entonces, el maestro, por ejemplo, al cumplir 65 años, tiene la jubilación de apoyo del Fondo del Bienestar más el fondo, más el, perdón, el Fondo de Pensiones para el Bienestar más la pensión universal. O sea, en este momento 3.200 pesos mensuales adicionales al que cumple 65 años. Hay personas que solo tienen los 3.200 pesos mensuales, que es la pensión universal para el adulto mayor. Y tomamos la decisión de que todos los niños tuvieran beca. Y tomamos la decisión de que todas las personas con discapacidad tuvieran un apoyo. Y la decisión de que los pequeños productores del país, campesinos, tuvieran producción para el bienestar y fertilizantes gratuitos. Entonces, se apoya a todos de manera universal, con la máxima de por el bien de todos, primero los pobres. Entonces, se busca mejorar las condiciones de las maestras y los maestros de México. Ahora, no hay que olvidar que quien reprimió a las maestras y a los maestros de México, pues fue el PRIAN, Nochistlán, y la última movilización que hubo en el Zócalo, que fueron levantados con la policía de un plantón en el Zócalo. Nosotros no reprimimos y hablamos. Ahora, es muy importante que se hable con las representaciones. Es muy importante, porque los maestros eligen a su representación sindical. Y en algunos casos hay maestros de la CENTE que no tienen la representación de su sección, pero quieren el mismo trato que los que tienen la representación de la sección. Pues eso está muy complejo, porque hay que reconocer las representaciones. El otro día platiqué aquí, cuando me preguntaron del Metrobús, cómo fue que se negoció con los dueños de concesiones de microbuses para que se hiciera la primera línea del Metrobús. Porque se quejaban los transportistas de que con quien estábamos hablando era un líder que no tenía la representación. Pues se propuso hacer una asamblea general de todos los transportistas de insurgentes y ellos eligieron a la representación que iba a hablar con la autoridad. Entonces, un maestro que a lo mejor en alguna época tuvo una representación, pero que hoy no tiene la representación de las maestras y los maestros de su sección sindical, y resulta que es el más el que llama a las actividades más supuestamente radicales, pero no puede parar ni su propia escuela, pues ahí está muy difícil, ¿no? Entonces, por eso se ha dado prioridad en la SEP de hablar con las secciones sindicales que tienen las representaciones. Ahora, se dialoga con todos, a todos se les recibe. Pero ¿qué va a pensar la representación sindical de una sección que se negocie con maestros que no tienen la representación cuando ellos la ganaron? Los otros. No es que cierres la puerta, hablas. Pero ¿con quién hablas? Pues con quien tiene la representación. Hasta en los movimientos sociales durante mucho tiempo fue así. Yo recuerdo en el movimiento estudiantil donde yo participé, el del Consejo Estudiantil Universitario, tendría que haber asambleas para elegir a las representaciones de las escuelas. Yo fui representante de la Facultad de Ciencias al Consejo Estudiantil Universitario, pero me eligió una asamblea representativa de los estudiantes de mi facultad. Y a quienes no llevaban la representación eran observadores, pero no podían votar porque no tenían la representación de su escuela. Entonces, lo que digo además está por ley. Entonces, se les recibe a todas y a todos. Pero hoy, pues, tienen la representación la CENTE en Oaxaca, en Chiapas y en Zacatecas. Aún así, se recibe a todos. Pero, pues también... Y la autoridad negocia con una persona porque es muy, porque se juntó con los demás de otros estados. Se llama democracia. Entonces, no puedes hablar de democracia sindical, no tener la representación de los maestros y las maestras de tu sección sindical y querer seguir siendo representante. Pues, ¿cómo? Entonces, eso es lo que hemos estado manteniendo. Y siempre buscando la mejora de las condiciones para las niñas y los niños en las escuelas y, en la medida de lo posible, la mejora de las condiciones laborales de las maestras y los maestros. Por ejemplo, pedían muchísimo esto de que te pudieran mover de una escuela a otra porque te habían dado las clases en una comunidad lejana donde vive tu familia. Entonces decían, bueno, permanecemos un año, pero denos la posibilidad de regresar a nuestro lugar de origen. Eso se cambió desde el año pasado. Y entonces por eso ahora decimos, bueno, para definir las características de movilidad magisterial, le llaman vertical y horizontal, pues que lo decidan las y los maestros de todo el país, abajo, directo, escuchando a los maestras y los maestros. Por esto que... Porque a veces las representaciones asumen un asunto particular.
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19: 22 de junio. 1818, nace Ignacio Ramírez, periodista, intelectual y político liberal, conocido con el seudónimo de El Nigromante. Fue uno de los ideólogos más importantes de la Reforma Liberal. 1911, fuerzas federales recuperan la ciudad de Tijuana, que había sido tomada por filibusteros estadounidenses, los que fueron expulsados del país. 1958, muere en Chilpancingo el poeta guerrerense Rubén Mora Gutiérrez. 1960, se publica la reforma constitucional a los artículos 54 y 63 para establecer el sistema de diputados de partido procedentes de la representación plurinominal. Y 1986, en el Mundial de Fútbol de México, el jugador Diego Armando Maradona hace un gol con la mano, acto que se llamara humorísticamente la mano de Dios, contra la selección británica. Posteriormente y durante el mismo partido, realiza el gol del siglo, considerado el mejor gol de la historia.

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5: Gracias, presidenta. Buenos días, Shaila Rosagel, corresponsal del Grupo Gili, El Imparcial de Sonora, La Crónica de Mexicali y Frontera de Tijuana. Presidenta, preguntarle e insistir sobre este cierre de la frontera de Estados Unidos a la importación de ganado por la plaga del gusano barrenador. Ya está a punto de cumplirse un año del último cierre. ¿Cuál es su balance sobre el impacto económico en el sector ganadero y para México? Y sobre cuándo se abriría nuevamente la frontera. Había comentado que se va a inaugurar esta planta de mosca estéril. ¿Cuándo sería esta inauguración?
6: El viernes. El viernes vamos a Chiapas a inaugurar la planta, ya con su primera producción. Es la primera fase y después va a ir aumentando el número de ejemplares que se van a producir. El viernes ya de esta semana, el 26, ya se inaugura la planta. Y hay pláticas. Muy difícil que nosotros digamos cuándo se va a abrir, porque no depende de nosotros. Depende de los Estados Unidos. Ahora, es importante que se sepa que el año pasado aumentó la exportación de carne. Es decir, no se quedaron cruzados de brazos los ganaderos. Lo que hicieron fue engordar aquí y después producir carne y exportarla en aquellos centros en donde tienen las características para que pueda haber exportación. Estaban por darme el dato, está entre 23% y 30% la cantidad de carne empaquetada que se exportó a los Estados Unidos. Entonces, también le dieron un poco la vuelta a la situación que se está viviendo. Y vamos a ver si ya con esta planta pues puede haber una nueva condición. Pero hay pláticas, eso sí, permanentemente.
5: ¿Qué tanto afecta la aparición pues ya de la plaga ya mismo en Estados Unidos para que se pueda dar esta reapertura, presidenta?
6: Bueno, pues más bien lo que nosotros hemos propuesto es que se haga una comisión formal binacional. Así se hizo en su momento cuando México y Estados Unidos vivieron una situación de esta plaga. Entonces, que se instale formalmente una comisión binacional que trate estos temas y que se esté reuniendo de manera permanente. Ya existe, porque en realidad, o sea, existen los hechos, porque hay muchas reuniones. Pero si la instalamos formalmente, pues va a ser para beneficio de ambos países. Esa es la propuesta que ha hecho México. Y ahora, pues con la inversión, porque una buena parte de la inversión de esta planta fue de Estados Unidos, va a ayudar mucho. Entonces, si nos acompañan el viernes a la apertura, pues ahí se va a dar mucho más información.
5: Gracias, presidenta. Una segunda pregunta. En Hermosillo, hace poco hubo unas protestas de trabajadores del Hospital del ISSSTE Fernando Carranza y de dirigentes sindicales derechohabientes por las condiciones del deterioro en el que se encuentran y exige que haya un nuevo hospital. La protesta fue un bloqueo de 7 horas en el bulevar y generó un caos vial ahí en Hermosillo. ¿Qué información tiene de la situación en la que se encuentran estas instalaciones del Hospital del ISSSTE y si hay planes y fecha para la mejora y la construcción de un hospital nuevo?
6: Estamos trabajando en eso con el ISSSTE. Recuerden que vamos a avanzar hacia el Servicio Universal de Salud y eso va a ayudar a que derechohabientes de otras instituciones puedan atenderse en instituciones de otro, es decir, que los del ISSSTE se puedan atender en hospitales del IMSS. De todas maneras, se está buscando hacer una rehabilitación de este hospital. Por ejemplo, estuve en San Luis Río Colorado el viernes, no, el, perdón, el sábado. El sábado estuve, fue una gira bastante provechosa. Estuvimos en San Quintín, me dio mucho gusto porque se está avanzando en la electrificación, en la regularización y electrificación de muchas colonias. Dimos apoyos para mejoramiento de vivienda. Ya está el centro de atención para jornaleros agrícolas, donde está la presencia de distintas instituciones del gobierno, y vamos a seguir avanzando para la mejora de las condiciones de vida de las y los jornaleros agrícolas de San Quintín. De ahí fuimos al hospital también de el IMSS, pero que va a ser universal para todas y todos, que se está construyendo ahí. Bueno, y el centro de atención, de ahí nos fuimos a Ensenada y pasamos a ver el hospital de Ensenada, del IMSS, que va también muy adelantado, en un año es un adelanto impresionante. Se va a inaugurar, queremos que inaugurarlo en marzo del 27, ese hospital de Ensenada. Y de ahí estuvimos en Tijuana, también aprovechamos para ir de sorpresa a un centro de salud para ver si había medicamentos, además de las actividades programadas. Y ese mismo día fuimos hasta San Luis Río Colorado para ver cómo ve el hospital del IMSS, que va muy adelantado. Y justamente ahí hablamos del viejo hospital de San Luis Río Colorado, si se puede hacer una rehabilitación y dejárselo al ISSSTE, por ejemplo, y que además este nuevo hospital, que es bastante grande, pueda recibir no solamente a derechohabientes del IMSS, sino ya con el servicio universal pueda recibir a derechohabientes de otras instituciones. Entonces, estamos trabajando en ello. Por ejemplo, el centro de atención de el IMSS Bienestar para Cáncer de Mama, que se abrió aquí en la alcaldía Gustavo Amadero, el de La Pastora, el 40% de las mujeres que ha recibido, van más o menos 500 servicios integrales de mujeres que resultó que sí tenían cáncer de mama y que ya están siendo atendidas del universo que ha ido ahí a revisarse. Y el 40% son del ISSSTE y del IMSS, y de todas maneras se están atendiendo ahí. Entonces, parte de este sistema universal de servicio universal que queremos crear. Pero de todas maneras estamos mejorando las instalaciones del ISSSTE también.
5: Esas instalaciones del ISSSTE Hermosillo, ¿hay algún recurso que se esté destinando para la mejora?
6: No lo tengo en este momento en mente, pero te lo informamos más tarde.
5: Muchas gracias, presidenta. Ya por último, a propósito de su visita a San Quintín, bueno, antes de que usted fuera la delegada que nombró usted para vigilar la implementación del Plan de Justicia Social, pues había reconocido que aún persisten las violaciones laborales, ¿no?, en los campos en San Quintín. Preguntarle ahora qué fue, qué información le dieron de esta situación y si han evaluado el tiempo que va a llevar el garantizar que pues los jornaleros tengan acceso a seguridad social, a contratos y pues otras condiciones dignas de trabajo. ¿Qué fue lo que evaluó, presidenta?
6: Estamos haciendo tres cosas. La primera es este centro de atención donde los jornaleros pueden ir para poder, si hay alguna queja, hacerlo de manera directa. Lo segundo es una revisión de todas las empresas, pequeñas, medianas y grandes, que trabajan en San Quintín. También hay una parte de Ensenada y el norte de Baja California Sur, que también hay mucho jornalero agrícola. Pero particularmente en San Quintín se va a hacer una revisión de todas las empresas. Va a haber una visita conjunta entre Secretaría del Trabajo y el Instituto Mexicano del Seguro Social para garantizar que tengan su seguridad social. Y por otro lado, recuerden que aprobamos un certificado para exportación. A partir de, hay 6 meses de prueba y a partir, si mal no recuerdo, de agosto o septiembre, ya para poder exportar tienes que tener tu certificado, tienes que mostrarle el certificado de los trabajadores que están registrados ante el Instituto Mexicano del Seguro Social. La gran mayoría de los trabajadores jornaleros agrícolas y trabajadoras lo hacen lo que se llama por pues se llama destajo, que es muy muy no es buena palabra, pero así es. Es decir, no les pagan por jornal, sino les pagan por la cantidad de producto que recolectan, ya sea jitomate, fresas, berries. Entonces, dependiendo de lo que recolectan, se les paga. Algunos trabajan incluso más de 8 horas. Entonces, eso no impide que, aunque trabajen de esa manera, tengan seguridad social. Además de que hay que garantizar, obviamente, la jornada de 8 horas. Entonces, se está trabajando y, digamos, estamos mejor que cuando empezamos, pero de todas maneras, todavía queda mucho por hacer.
5: ¿Cuánto tiempo llevará, presidenta, de organizar?
6: Pues vamos a seguir trabajando ahí. Yo quedé a regresar en 6 meses. También tiene un problema importante de abasto de agua potable y de electricidad. Entonces, viven, esos son ejidos. Entonces, muchos ejidos o ejidatarios vendieron sus tierras de manera no formal. Se compra la tierra, se construye ahí una vivienda precaria, pero no tienen regularizada la tierra y eso mismo hace que no puedan mejorar la condición de sus viviendas, además del ingreso. Entonces, por ejemplo, ahora a las 36 mil familias se les va a dar 40 mil pesos a cada una para que mejoren las condiciones de su vivienda, además del proceso de regularización que les permita, pues ya con sus propios ingresos, mejorar las viviendas. Y la electrificación, porque San Quintín pues es un municipio muy grande, o sea, está desde Ensenada hasta el límite con Baja California Sur, son, no sé, 200 kilómetros, 200 y pico de kilómetros, de un lugar a otro. Entonces, evidentemente es una superficie muy grande, pero vamos a atender a todos.
5: Gracias, presidenta.
6: Gracias. Cerramos. Vamos con Humanismo Mexicano.
7: Gracias, presidenta. Muy buenos días, compañeros, compañeras. El día de hoy vamos a recordar a alguien muy entrañable. Hace 16 años, el humanismo mexicano lamentó la partida de una de sus voces más ingeniosas y solidarias. Me refiero a la muerte de Carlos Monsiváis, que a pesar de su desaparición física, su voz y pensamiento supo mantenerse y defender con inteligencia y humor los principios colectivos del pueblo mexicano en todas sus grandezas y sus diversidades. Monsi es tal vez la voz más lúcida para denunciar y burlarse del cinismo, la corrupción, las prácticas represivas del régimen priista y de la oligarquía dominante y de la doble moral de la derecha conservadora. Reflexiones congregadas y legadas en su imperdible columna semanal por Mi Madre Bohemios, caudal de análisis sociopolíticos de primer orden. Una constante que lo definió y lo hizo merecedor del respeto y el cariño popular fue su apoyo a las luchas sociales. Yo no sé si ustedes saben que su primera participación política fue a los 16 años y fue participando en la manifestación de protesta contra el golpe de Estado que le habían orquestado para deponer al gobierno del guatemalteco, el general Jacobo Arbenz, en 1954. De ahí en adelante, Monsiváis estuvo en todas las luchas legítimas y populares. Nadie como él supo entender y explicar los movimientos culturales de las periferias y también de los centros urbanos, las apuestas y las transformaciones juveniles en los barrios y en las plazas populares, brindando instrumentos analíticos que nos permitieron apreciar esos movimientos como resistencias y grandezas de una cultura popular que venía de todos lados. Fue un coleccionista con causas, causas muy claras y puntuales, y parte de ese coleccionismo se convirtió en un gran legado para México y los mexicanos. Me refiero al estanquillo. Veamos pues la cápsula que hemos preparado en homenaje a Carlos Monsiváis.
8: En los momentos más trascendentes de nuestra historia, las mentes más brillantes, las personas más preparadas e inteligentes, casi siempre han acompañado las luchas por hacer de México una nación libre, soberana y democrática. Tal es el caso del escritor y periodista Carlos Monsiváis. De origen humilde, es sin duda el más importante intelectual público de la segunda mitad del siglo XX y de la primera década de este siglo. Dueño de una memoria prodigiosa, una pluma afilada y un compromiso ético a toda prueba, fue el cronista inigualable de los fenómenos sociales, políticos y culturales del México contemporáneo. Fue quizá la voz más lúcida que denunció con indignación las injusticias y

0: contra el machismo. Fue uno de los más destacados defensores de la diversidad sexual. Acuñó una frase que desnuda de cuerpo entero al conservadurismo. Decía Monsiváis que la verdadera doctrina de la derecha es la hipocresía. Con su pluma militó a favor de las causas justas de la sociedad. Fue solidario con los luchadores y con los movimientos sociales como el de los ferrocarrileros, médicos, campesinos, maestros, estudiantes y activistas por los derechos humanos. Apoyó a los estudiantes en 1968 y fue de las pocas voces que denunció la matanza del 2 de octubre. Defendió los derechos humanos y las gestas de pueblos y comunidades. En 1985, documentó el desastre y la tragedia provocadas por el sismo que sacudió la Ciudad de México. Supo ver cómo de las ruinas nació la sociedad civil, de la mano de la solidaridad de millones de ciudadanos que atendieron la emergencia ante la incapacidad del gobierno. En 1988 acompañó la resistencia popular frente al fraude electoral cometido contra Cuauhtémoc Cárdenas y denunció la falta de democracia. Convencido de que el único camino era la vía pacífica del cambio, denunció el desafuero y el fraude electoral contra Andrés Manuel López Obrador. Incluso fue orador en el Zócalo en la movilización de resistencia contra la imposición. Siendo una de las mejores mentes de su generación, para Carlos Monsiváis la cultura popular era tan importante como la llamada alta cultura. Escribió lo mismo de José Alfredo Jiménez y del rock que del teatro de vanguardia y de la poesía. Para Monsiváis, la apuesta por la transformación política encuentra en la cultura su mayor aliado. Si no se da la batalla cultural, se puede perder la batalla política. Con su postura ética a favor del pueblo y de los más pobres, con su denuncia permanente contra los abusos del poder y con su pensamiento lúcido, contribuyó al cambio democrático que hizo posible la transformación pacífica de México y la llegada de un gobierno del pueblo que defiende un proyecto de nación soberano e incluyente. Sin duda, por su trabajo intelectual, Monsiváis es una de las fuentes originarias del humanismo mexicano.
1: Gracias, buen día.
2: Buen día.

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4: Leyenda de la flor de Cuatlazochin o flor de Nochebuena. Flor de Nochebuena.
5: Flor de Nochebuena.
4: Cuenta la leyenda que en la época en que los

mexicas dominaban la mayor parte del país, en el pueblo de Tlaxco hubo una gran sublevación por parte de la tribu de los Chontales, que no estaban dispuestos a pagar tributos al rey Moctezuma. El monarca, al enterarse de la respuesta de los Chontales, mandó un poderoso ejército que puso fin a la rebelión, dejando a su paso muerte y destrucción en lo que hoy es Taxco.

0: justo ahí. Donde quedaron las huellas de sangre de los chontales, crecieron unas hermosas flores de color rojo que significaban el espíritu de los derrotados chontales. Después, cuando el rey Moctezuma tomaba un descanso por el pueblo de Tlaxco, ahora Taxco, encontró entre los cerros, barrancas y laderas a esta hermosa flor que crecía como planta silvestre y la llevó a sus jardines botánicos de Huastepec, del ahora estado de Morelos, donde se dedicó a su cultivo.
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1: ¿Sabía que el colesterol alimentario puede aumentar los niveles de colesterol en la sangre, pero es la grasa saturada de los alimentos lo que afecta todavía más esos niveles? Aunque la etiqueta ostente el letrero sin colesterol, no suponga que el producto es saludable. 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Aumentará el nivel de HDL, llamado colesterol bueno.
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3: 22 de junio. 1818. Nace Ignacio Ramírez, periodista, intelectual y político liberal, conocido con el seudónimo de El Nigromante. Fue uno de los ideólogos más importantes de la Reforma Liberal. 1911. Fuerzas federales recuperan la ciudad de Tijuana, que había sido tomada por filibusteros estadounidenses, los que fueron expulsados del país. 1958. Muere en Chilpancingo el poeta guerrerense Rubén Mora Gutiérrez. 1960. Se publica la reforma constitucional a los artículos 54 y 63 para establecer el sistema de diputados de partido procedentes de la representación plurinominal. Y 1986, en el Mundial de Fútbol de México, el jugador Diego Armando Maradona hace un gol con la mano, acto que se llamara humorísticamente la mano de Dios, contra la selección británica. Posteriormente y durante el mismo partido, realiza el gol del siglo, considerado el mejor gol de la historia.
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4: La antigua iglesia del Real de Minas de Taxco era extremadamente pobre, pues tenía techo de tejamanil y una sola torre con una campana. Fue varias veces reparada y a fines del siglo XVII, un rayo incendió el altar mayor, con lo que el templo quedó en ruinas. A mediados del siglo XVIII, don José de la Borda, rico minero, viendo el estado tan deplorable en que se hallaba la iglesia, decidió construir una nueva, Santa Prisca. Borda se había enriquecido con su mina San Ignacio y se mostraba generoso en todo. Por aquellos días, se acababa de ordenar sacerdote su hijo Manuel de la Borda, y don José quería que su hijo celebrara en un templo expresamente edificado para él.
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4: No cualquiera puede tocar la Copa del Mundo. La Copa Mundial de la FIFA tiene una de las reglas más exclusivas del deporte. De acuerdo con los protocolos de la FIFA, solo pueden sostenerla directamente los campeones del mundo, los jefes de Estado y algunas autoridades oficiales de la FIFA encargadas de su custodia. Por eso, cuando vemos el trofeo en exhibiciones o eventos públicos, generalmente está protegido dentro de vitrinas especiales. Para la mayoría de las personas, incluso para futbolistas profesionales que nunca han ganado un mundial, tocar la Copa está estrictamente prohibido. Es uno de los objetos deportivos más exclusivos y protegidos del planeta.
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5: Tasqueños ilustres en los siglos 18 y 19.
3: Alfonso Verdugo Aragonés. Bautizado probablemente el 11 de abril de 1709 con el nombre de Ildefonso, que se usaba indiferentemente como Alfonso o Alonso. Formó parte de la numerosísima prole de don Martín Verdugo Aragonés y doña María de Rivera Ulloa y Taboada. Fue colegial seminarista de San Ildefonso de la capital, en el que comenzó y terminó la carrera de sus estudios con plausibles ventajas y grandes créditos de que dio muestra en la Universidad de Salamanca, donde recibió el grado de doctor en leyes con pública y universal aclamación.
5: Tasqueños destacados, célebres e importantes en los siglos XVIII y XIX.
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4: Mantenerte bien hidratado es fundamental para tu salud en esta temporada de calor. Un consejo del nutriólogo Juan Montoya.
5: No todas las bebidas hidratan igual. Existe la idea de que cualquier líquido cuenta con hidratación, pero no todas las tienen. El efecto en el organismo, las bebidas azucaradas pueden aportar líquidos, pero también elevan glucosa, influyen en la insulina y pueden favorecer aumento de peso. Si se consumen en exceso, el alcohol, por ejemplo, tiene efectos diuréticos y puede aumentar la pérdida de líquidos. El agua natural sigue siendo la mejor opción para el día a día. En casos específicos como ejercicios intensos o calor extremo, puede utilizarse bebidas como electrolitos, pero no como sustituto habitual del agua simple.
4: ¡No te derritas! Un consejo del nutriólogo Juan Montoya en esta temporada de calor.
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5: Alejandro Pérez. Nació en Taxco de Alarcón el 9 de febrero de 1967. Desde los 4 años de edad, comenzó a cantar por enseñanza de su familia. A los 15, formó parte del grupo Los Chavos, agrupación juvenil con la que grabó 2 LPs, teniendo gran éxito en México y parte de la Unión Americana. Posteriormente, se unió al grupo Black Stallion. Actualmente, se presenta como solista en diversos

Vienen, se escuchó hasta la oficina, no, no la oficina, sino la cabina de producción. Los saludos para don Paulino Baena. No está en Taxco de Alarcón. Antes, muy buenos días. Bienvenidos a Revolución Musical. Ya escuchamos a The Doors con Gloria. Tenemos más saludos y deseamos gracias a don Paulino Baena por comunicarse con nosotros. Dice, no estoy en Taxco de Alarcón, estoy aquí en el vecino país con la familia. Dice, hoy es mi cumpleaños y hoy lo vamos a felicitar, don Pau, un abrazo muy fuerte. Preguntaba, ¿cuántos años cumple? 75. Así que, don Pau, no cuente las velitas, así que miremos o mire la luz que dan. No cuente los años, sino la vida que ha vivido, que ha disfrutado. Y que este año te encuentres o se encuentre más tranquilo, más seguro y rodeado de personas, pues que sepan cuidarlo como usted merece, don Pau. Un abrazo fuerte, feliz cumpleaños y cuando regrese aquí lo esperamos. Tenemos saludos a la Dirección de Imagen Urbana de Taxco de Alarcón, también Parques y Jardines. Me dicen, estamos aquí en el módulo de los arcos. Patito, un abrazo también para ti. Muchas gracias por comunicarte con nosotros. Aprovecharemos estos minutos de aquí a las 12 porque gozaremos de esta revolución musical. Y antes de escuchar a The Rolling Stones, tenemos a Carlos Santana. ¿Les gusta? Oye, ¿cómo va? ¿Escuchas RTG Radio Taxco, el 1310 AM? 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

Vienen, son ya las 11 de la mañana con 26 minutos. Después de haber escuchado a Carlos Santana con Tito Puente, oye, ¿cómo va? Y continuamos con los saludos para la Dirección de Imagen Urbana de Taxco, Parques y Jardines. Están embelleciendo la ciudad de Taxco de Alarcón.

Y continuamos con el saludos y un fuerte abrazo a don Paulino Baena. Hoy está cumpliendo 75 años de edad. Y hoy el mundo tiene una excusa perfecta para sonreír. Es su cumpleaños, don Pau. Continuamos, son ya las 11:26 minutos. Ahora sí tenemos a The Rolling Stones. Esto es Píntalo de Negro para aquellos de esta dirección Imagen Urbana, Parques y Jardines de Taxco de Alarcón. Saludamos al Pato y a todos sus

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Viene, cada vez que escucho el soundtrack, o en este caso la pieza fundamental de aquella caricatura, los Thundercats, pues nos hace enfocar y que podamos compartir un poquito acerca de algunas caricaturas de antaño, que de verdad que escuchamos alguna que Mazinger Z y llega a la mente pues aquellas escenas y una época importante que fue en nuestra niñez. Y hoy, no sé si tú recuerdes el bosque de Talac. Se originó en 1977 en Japón como serie animada basada en, bueno, en Ernest Thompson Seton, una serie clásica sobre las aventuras de los osesnos Jackie y Nuka. Tuvo mucho éxito en España y en América Latina durante la década de 1980. Y bueno, este bosque de Talac conmovió al público con historias sobre la naturaleza, la amistad y la supervivencia. También destacó por su música emotiva y su mensaje ambiental. El bosque de Talac sigue siendo una serie nostálgica, recordada con mucho cariño en el mundo hispanohablante. A mí lo que me atrae respecto a es la excelencia de este trabajo, pues se basó en la profundidad de los lazos entre sus personajes y el respeto por el medio ambiente. Esto a mí me conmovió, obviamente, y conmovió al público con historias sobre naturaleza, sobre amistad y supervivencia. Elementos que alcanzaron registros de impacto emocional muy elevados y que permitieron que su narrativa fuera, pues, una constante fuente de inspiración para la educación ambiental de niños y jóvenes de forma, pues sí, asombrosa. Bien, continuemos. Son ya las 11:36. Es el momento de una pausa, es el corte promocional. Regresamos con más melodías aquí en el 1310 AM.

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3: Las tablitas enjabonadas. A falta de campo y jardines para jugar, los niños de Taxco inventaron ese deporte extremo, utilizando un pedazo de madera, el jabón con el que sus mamás lavaban la ropa y las empinadas calles. Así que embadurnando de jabón una parte de la tabla, se sentaban en el lado contrario para lanzarse por las calles más empinadas del pueblo, para deslizarse y adquirir velocidad según la calle elegida. Pues entre más inclinada la calle, más velocidad se adquiría. Este juego se convirtió en deporte extremo al aumentar la cantidad de autos y cuando varios extremistas se lanzaban sobre la calle de Pilita, apostando a cruzar la carretera nacional sin ser arrollados por un automóvil.
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7: ¿Sabías que comer mucha cebolla puede auxiliar a quien tiene congestión bronquial? Parece que la esencia sulfurada y el diosulfinato de alilo, junto con los aceites de mostaza, llamados isotiocianato, principios activos, ayudan a mantener unos pulmones sanos. Por su salud, mantenga su casa libre de polvo y polen. 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

Viene Jason Shirdet con el Lollipop, un éxito, una canción muy escuchada en la década de los años 60. Mira, analizando un poquito esas caricaturas y algunos datos importantes respecto a aquello que pudimos ver hace algunos ayeres. ¿Recuerdas tú al BB-8? Bien, un droide astromecánico de la resistencia en el universo de Star Wars. Este droide astromecánico esférico y copiloto de Paul Dameron transportó el mapa al escondite de Luke Skywalker. Escapó de la Primera Orden en Jakku con el rey y se distinguió por reparar naves y asistir en misiones clave. Es uno de los drones más populares de la nueva trilogía. Bien, en cuanto a su misión crucial del BB-8, el pequeño robot protagonizó el detonante de una de las mayores búsquedas en la historia galáctica reciente. BB-8 transportó el mapa del escondite de Luke Skywalker, una tarea de vital importancia que alcanzó niveles de impacto asombrosos en la trama y que permitió que su persistencia fuera valorada de forma así detallada por los líderes de la Nueva República de forma definitiva. Bien, son ya las 11:46. ¿Recuerdas a Alan Parsons y el proyecto Sirius? Eye in the Sky es ojo en el cielo, y esa es una de las melodías que logró escucharse en la inauguración del Mundial México 2026. Bueno, sería México, Estados Unidos y Canadá 2026. Así que hoy tenemos este grandioso tema, el cual se escuchaba como fondo musical cuando iban llegando los integrantes o los miembros de cada equipo. Los jugadores, quiero decir. Así que a disfrutar este ojo en el cielo con Alan Parsons, este proyecto Sirius.

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Bien, así de regreso, hay otro personaje importante que nosotros pudimos disfrutar y conocer. Seguro recuerdas a Charlie Brown. Sí, Charlie Brown fue creado en Estados Unidos en la tira Peanuts por Schultz. Un niño reconocido por su camisa de zigzag y personalidad tímida. Charlie Brown experimenta frustraciones al volar cometas y patear balones. Líder a sus amigos y a Snoopy a pesar de perder en el béisbol. Y Charlie Brown protagonizó famosos especiales de televisión. Sigue siendo un personaje muy querido de la cultura popular. Pero sí puedo decir en cuanto a su liderazgo, la excelencia de su carácter se demuestra en su capacidad para mantener unidos a los miembros de su entorno social. A pesar de los constantes contratiempos deportivos y personales, lidera a sus amigos y a Snoopy, lo decíamos, pese a perder en el béisbol de forma sistemática como manager y lanzador de su propio equipo. Una constancia que se convirtió en un fenómeno cultural masivo y que validó su papel como el corazón de la famosa historieta. Así que hoy conocimos un poquito al gran Charlie Brown, creado en Estados Unidos en la tira Peanuts por Schultz. Bien, son ya las 11 de la mañana con 55 minutos. ¿Una llamada de Indiana? ¿Quién nos llamará de Indiana? No lo sé. Pero tengamos cuidado con esas llamadas telefónicas que no conocemos los números. Estamos a unos días para iniciar el verano. Sí. Por lo tanto, disfrutemos a Mungo Jerry con In the Summertime. Es un tema original de la década de 1970.

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3: Canciones in the summertime, en el verano. ¿Y qué creen? Platicábamos un poco acerca de él y llegó en junio. De hecho, fue el día de ayer. En México, el verano llegó en junio. Esto debido a la ubicación del hemisferio norte. Este evento marcó el inicio astronómico de una estación cálida, coincidiendo con el día más largo de todo el año. Esto ocurrió el día de ayer, 21 de junio, a las 2:24 horas del centro de México, según información del Instituto Nacional de Astrofísica, Óptica y Electrónica, lo que es INAOE. Y aquí podemos resaltar que este cambio solo ocurrió en el hemisferio norte, ya que estas varían debido a la inclinación de 23.5 grados del eje terrestre. Mientras el norte se inclina hacia el sol, el sur se aleja, provocando que ambos vivan estaciones climáticas y astronómicas totalmente opuestas de forma simultánea. Pero antes de continuar, digo, ya son las 12, ya casi nos despedimos. ¿Qué es el verano? ¿Qué es el solsticio de verano? Bueno, se trata del momento astronómico en el que el hemisferio alcanza su máxima inclinación hacia el sol, lo que genera que los rayos solares incidan directamente sobre los trópicos, provocando que la luz prevalezca por más tiempo. Así que ya sabemos que el término proviene de ese latín solstitium, significa sol quieto, y se llama así porque el desplazamiento aparente del sol hacia el norte o sur parece detener antes de cambiar su dirección anual. Así que ya estamos en el verano, y esto fue desde ayer. Digo, se nos olvidó tanta celebración por el Día del Papá. Bien, nos despedimos ya, gracias. Más adelante tenemos Canciones que enamoran. Continuamos con esta experiencia radiofónica total.
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5: 22 de junio. 1818, nace Ignacio Ramírez, periodista, intelectual y político liberal, conocido con el seudónimo de El Nigromante. Fue uno de los ideólogos más importantes de la Reforma Liberal. 1911, fuerzas federales recuperan la ciudad de Tijuana, que había sido tomada por filibusteros estadounidenses, los que fueron expulsados del país. 1958, muere en Chilpancingo el poeta guerrerense Rubén Mora Gutiérrez. 1960, se publica la reforma constitucional a los artículos 54 y 63 para establecer el sistema de diputados de partido procedentes de la representación plurinominal. Y 1986, en el Mundial de Fútbol de México, el jugador Diego Armando Maradona hace un gol con la mano, acto que se llamara humorísticamente la mano de Dios, contra la selección británica. Posteriormente y durante el mismo partido, realiza el gol del siglo, considerado el mejor gol de la historia.
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0: ¿Qué tal? ¿Cómo estás? Muy buena tarde. Es gozo saludarte una vez más. Y pues queremos que juntos disfrutemos de la buena música, la música romántica, estos temas que no pierden vigencia y que aún siguen escuchándose y compartiéndose en tu radio. Cosas que necesitamos leer hoy para continuar con la semana. Todo va a acomodarse aunque hoy no lo veas. No estás llegando tarde, estás llegando a tu ritmo. Está bien descansar sin sentir culpa. No todo lo que duele se queda para siempre. Eso que ni qué. Eres suficiente incluso en tus días más bajos. Lo que es para ti te va a encontrar. No tienes que tener todo resuelto el día de hoy. O también cuando leemos, tu paz vale más que cualquier explicación, o en su caso, estás haciendo lo mejor que puedes. Guarda esto para cuando lo necesites.
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0: Tengo ya saludos a Rosy en Tercera de la Molina. Muchísimas gracias, Rosy. Pero también voy a saludar a aquellos que están trabajando en Imagen Urbana, Parques y Jardines del Ayuntamiento de Taxco de Alarcón. Están aquí en el módulo, en Los Arcos. Y pues saludamos al Patito. Muchas gracias, Patito. Esperemos te haya gustado la música. Y por supuesto, seguimos felicitando a don Paulino Baena. Él no está en México, pero sí está en el vecino país disfrutando de toda su familia. Por lo tanto, escuchemos ahora una petición de Rosy. Quiere escuchar al gran Roberto Carlos con La Montaña.

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0: Bien, lo que escuchamos, ustedes ya conocen este tema, es Pantalón Cortito con el gran Leonardo Fabio. Son las 12 ya con 20 minutos. Y RTG Radio, buena tarde.
1: Buenas tardes.
0: Sí, buenas tardes. ¿Con quién tengo el gusto?
1: Con Angie.
0: Angie, no te reconocí la voz. ¿Cómo estás?
1: Bien, ¿por qué no me la reconociste?
0: Hablaste diferente, más tranquilita.
1: Estoy tranquila.
0: Eso es todo. Hay paz en el corazoncito, entonces.
1: Sí, claro que debemos, cada día debemos estar tranquilos.
0: Eso sin dudarlo, Angie. Dime, ¿en qué te podemos ayudar?
1: Quiero la canción de Los Amores con los Temerarios para mi esposo.
0: ¿Los Amores?
1: Sí.
0: Con los Temerarios.
1: Sí.
0: Muy bien, el esposito se nombra José Luis, ¿verdad? José Luis, están escuchando en el popular barrio Vicente Guerrero.
1: El más hermoso.
0: ¿El más hermoso barrio o el más hermoso esposito?
1: Todo.
0: Sí, con mucho gusto, Angie. ¿Tú estás bien?
1: Gracias a Dios, sí.
0: A disfrutar entonces de la música romántica.
1: Ah, claro. Sí.
0: ¿Verdad? Digo, no todos los temas nos enamoran, pero es música del recuerdo.
1: Sí, estoy haciendo la comida y estoy bailando y estoy cantando y por eso me oyes muy relajada.
0: Ajá, yo creo que es eso, Angie. Pero sí, me agrada saber así como que con tranquilidad. Soy Angie, ¿no? Aquí estoy escuchando la radio.
1: Sí, te mando un abrazo, pero bien fuerte.
0: Sí, igual, lo regresamos de igual con bastante, con mucho calorcito, Angie, sí. Y bien apretado ese abrazo.
1: Sí, con mucho amor para ti.
0: Gracias, Angie, igual para ti.
1: Que tengas un bonito día, ¿eh?
0: Igualmente, Angie, saludos.
1: Sí, adiós.
0: Hasta luego, muy buena tarde. Bueno, ya escucharon el saludo a Angie, nos acompaña en el barrio Vicente Guerrero, muchas gracias. Saludamos también al señor José Luis, pero tenemos otro saludo a el único que se encuentra en estos momentos en el barrio de Providencia, en Arandas, Jalisco. Él es de Taxco. ¿Y sabe cuál es lo interesante cuando tú sales de tu pueblo? El que puedas compartir la gastronomía, algunas costumbres quizá, puedas compartir algunas experiencias, no sé, leyendas, algo de tu localidad, de tu pueblo que es Taxco de Alarcón y viceversa. Bueno, del otro lado también estoy segura que te vas a empapar de lo que se come, de lo que acostumbran allá. Seguro tú llevarás, no sé, jumilitos quizá o esos chiles manzanos que no conocen. Saludos para ti, ya tengo tu canción, canta José José, he renunciado a ti. Es una canción que enamora y es música del recuerdo.

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1: Bien, son ya las 12:28. Hoy es un día importante para aquellos que manejan un auto y me refiero al bocho, porque hoy, 22 de junio, se celebra el Día Internacional del Bocho, del Volkswagen.
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1: Desde 1995 se estableció este día para celebrar la fecha del primer contrato en 1934 entre la Asociación de la Industria Alemana del Automóvil y la empresa Ferdinand Porsche, que desarrolló el auto Escarabajo, marcando así el inicio de su producción en Alemania, para luego continuar su fabricación en Brasil, en México y otros lugares del mundo. Pues sí, desde el año 1938 hasta el 2003 fue el auto más fabricado del mundo en una sola plataforma, con más de ¿cuántos? 21 millones de unidades en todo el mundo. Como marca fue el auto más vendido de todos hasta que en el 97 fue superado por el Toyota Corolla. El Volkswagen Tipo 1 se convirtió en el modelo más popular de todo el mundo, siendo nombrado incluso como el auto del siglo. Por la creatividad de las personas, crearon sus propias versiones de nombres basados en el aspecto del modelo, y por ello es llamado de diferentes maneras, por ejemplo, Escarabajo, Beetle, Bobla, Bubla, Bug, Cepillo, Chupete, Cucaracha, Unkeifer, Pichirilo, Poncho, Pulga, Bocho, Bochito, entre otros. Aquí en Taxco es muy común el bocho, porque el bocho te saca de apuros, y lo digo para aquellos conductores de taxis, para aquellos choferes. Aquí el taxi llueva, truene, sube y obviamente va a bajar. A diferencia de un March, por ejemplo, que es uno de los modelos o vehículos que han sido utilizados para transporte público. Pero en el caso del bocho es el que se saca el 10. Dicen que el bocho te saca de apuros. Pero, ¿qué significa el bocho? La raíz de este nombre proviene del despectivo de las tropas aliadas para los soldados franceses. Boches, que proviene del francés y se traduce como asno al español. La gente denominó como bocho o bocho con B y con V al auto, en referencia a que eran los autos de los boches. El último bocho de la historia se fabricó en el año 2003 en la planta.

Ensambladora en Puebla, aquí en México, para poner punto y final al legendario sedán. Fuiste de todo, fuiste único, bocho. Seguro los choferes de aquí de Taxco andan en busca de uno para, pues, para transporte público. Así que hoy es el día. Es el día del bocho. Se celebra el Día Internacional del Bocho del Volkswagen. Bien, voy a continuar con el saludos a Alex Morales. Ya se, bueno, ya nos escribió y me dice: hola Leti, buenas tardes. ¿Me puedes programar una canción? Dice, porfa, el pasadiscos con Diego Verdaguer. Saludos para Irma, el Chain, el Chenchito. De Alex, saludos para ustedes los que laboran en esta estación de radio, RTG Radio Taxco. Muchas gracias, Alex. Sí, antes del corte promocional tenemos ya a Diego Verdaguer con el pasadiscos.

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4: Alfonso Verdugo Aragonés, bautizado probablemente el 11 de abril de 1709 con el nombre de Ildefonso, que se usaba indiferentemente como Alfonso o Alonso, formó parte de la numerosísima prole de don Martín Verdugo Aragonés y doña María de Rivera Ulloa y Taboada. Fue colegial seminarista de San Ildefonso de la capital, en el que comenzó y terminó la carrera de sus estudios con plausibles ventajas y grandes créditos de que dio muestra en la Universidad de Salamanca, donde recibió el grado de doctor en leyes con pública y universal aclamación.
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5: El trofeo original desapareció para siempre. La Copa Jules Rimet, que Brasil conservó tras ganar 3 mundiales, fue robada nuevamente en 1983 en Río de Janeiro, a diferencia del robo de 1966. Jamás fue recuperada. Se cree que fue fundida y vendida en el mercado negro.
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4: Mantenerte bien hidratado es fundamental para tu salud en esta temporada de calor. 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
12: El metabolismo también necesita agua. El agua participa en procesos digestivos, absorción de nutrientes, transporte de oxígeno y regulación de temperatura. Un cuerpo deshidratado trabaja con menor eficiencia. Incluso la sensación de hambre puede confundirse con sed. Mantener una hidratación adecuada apoya estrategias de control de peso, mejora de digestión y favorece el funcionamiento renal. No se trata de solo de tomar agua, sino de entender que cada célula depende de ella para funcionar correctamente.
4: ¡No te derritas! 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

0: Oigan, voy a continuar con el saludos a Angie en el barrio Vicente Guerrero, también al señor José Luis. Muchas gracias por escuchar la radio. Por supuesto, a Rosy en San Miguel, ya se comunicó con nosotros, un tema con Diango, claro que sí, más adelante. Y saludos también a la señora Delphi, que no creo que se encuentre ya en el barrio Vicente, probablemente ya está en la plazuela de San Juan. También saludos a Rosy en Tercera de la Molina. ¿A quién? Y vamos a decir a José José, ¿no? A José José lo escuchamos con He renunciado a ti. Un tema que solicitó el único del barrio de la Providencia, o de Providencia, en Arandas, Jalisco.
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0: Tengo saludos a Alex Morales, a Irma, la señora Chen, el Chenchito también nos acompañan esta tarde en la calle del Llano. Hay una canción que vamos a programar, pero antes quiero comentar esto porque teníamos mucha escasez cuando nosotros asistimos a la escuela. Nos compraban nuestros colores de Blancanieves, no sé si los recuerdes, que no pintaban, o sea, no coloreaban. Tenías que ponerle tantita salivita para que saliera un poquito el colorcito, pero también un lápiz. Y en aquellos años un lápiz se usaba hasta que quedara chiquito, así pequeñito, pequeñito. Hubo una época en México en que un simple lápiz era un objeto valioso. Durante gran parte del siglo XX, especialmente en zonas rurales y familias de escasos recursos, los útiles escolares no eran fáciles de conseguir. Muchos niños recibían un solo lápiz para todo el ciclo escolar y por eso se cuidaba como un tesoro. Se usaba hasta que quedaba tan pequeño que apenas podía sostenerse con los dedos. Y algunos lo envolvían con hilo, carrizo, pedazo de madera para seguir escribiendo. Nada se tiraba, no desperdiciábamos nada, al contrario, cuidábamos nuestras cosas, nuestros útiles. Las gomas se partían para compartir. Los cuadernos se reutilizaban y hasta los libros pasaban de hermano en hermano. En escuelas rurales, donde el acceso a materiales era limitado, los maestros enseñaban a aprovechar todo. Y esto reflejaba la realidad económica de muchas familias mexicanas. El gasto en útiles era un esfuerzo muy importante. Y según registros históricos de la Secretaría de Educación Pública y Estudios sobre Educación Rural, la escasez de materiales fue una constante en comunidades alejadas hasta bien entrada la segunda mitad del siglo XX. Para muchos niños, terminar un lápiz completo era casi un símbolo de perseverancia. Porque antes, estudiar no solo requería ganas, ¿no? También aprender a cuidar lo poco que se tenía. Y bien, tenemos una canción a petición de Angie. Cantará Julio Iglesias con Los Temerarios. Esos amores, ¿cuáles son? ¿Qué te parece si lo descubrimos en Canciones que Enamoran?

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muchas otras cosas por compartir. Chivis nos platicó un poco respecto a que también, pues ella tenía que cuidar y mucho y bastante ese lápiz hasta que se acabara. Decíamos fuera del aire, hubo escasez, pero éramos felices, no nos quejábamos, ¿no? Y había creatividad para hacer las cosas también. Hay otras historias importantes, no nos vamos a enfocar a los útiles escolares, pero sí nos vamos a enfocar, por ejemplo, cuando en algunas casitas, y más en la casa de los abuelos, la familia guardaba el mejor plato para las visitas. ¿Te tocó a ti? Sí, porque también en muchas casas mexicanas existía una costumbre que se repetía generación tras generación. Había platos, vasos o cubiertos que casi nunca se usaban. Permanecían guardados durante muchos meses y a veces durante años. Y solo salían cuando llegaba una visita importante. Aquellas piezas representaban respeto hacia los invitados y ese deseo de ofrecer lo mejor que tenía la familia. Caña y papel color. No importaba si la casa era humilde, la hospitalidad ocupaba un lugar especial. Era común que los que llegaban a casita recibieran el mejor asiento, la mejor taza. No le mostrabas o no servías en una taza despostillada o en un jarro despostillado, no. Sacabas lo mejor o el plato más bonito de la cocina. Mientras tanto, los habitantes de la casa seguían utilizando los utensilios de todos los días. Y aquellos objetos, pues terminaban convirtiéndose en pequeños tesoros familiares reservados para ocasiones que merecían recordarse. Pero ahora podemos decir, tienes una vajilla eco, tienes una vajilla, no sé, de porcelana, de talavera, ocúpalos. Ocúpalos porque no sabemos a quién le van a quedar. Así que a sacar hoy la vajilla de talavera, de barro, o la mejor vajilla, porque pues celebremos hoy la vida también. Nos vamos a despedir, muchas gracias. Nos despedimos así con Juan Gabriel. Y sí, es la canción con la cual cerramos las canciones que enamoran, no sin antes agradecer a Chivis por comunicarse con nosotros, la señora Juarita Méndez, Male, Lulú, Don Fausti. Saludos también a Rosy. Rosy, voy a quedar a deber tu canción. ¿Sabes por qué, Rosy? Porque Diango, tengo problemas con el internet, pero sí con gusto te vamos a dedicar un tema con Juan Gabriel. Queda pendiente Diango nada más. Y nos vamos a despedir con saludos a Angie en el barrio Vicente Guerrero, al señor José Luis. También para el único, el que nos acompaña en el barrio de Providencia, en Arandas, Jalisco. Muchas gracias por escuchar estos temas del recuerdo. Por supuesto, a Rosy en Tercera de la Molina. Muchas gracias también a Alex, la señora Chene, Irma, el Chinchito o el Chanchito. Escucharon hoy radio. Gracias. Yo soy Leti Ocampo Cuellar y con orgullo decimos que formamos parte del Instituto Radio y Televisión de Guerrero. Sí, el 1310 AM, la experiencia radiofónica total. Buena tarde.

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4: 22 de junio. 1818. Nace Ignacio Ramírez, periodista, intelectual y político liberal, conocido con el seudónimo de El Nigromante. Fue uno de los ideólogos más importantes de la Reforma Liberal. 1911. Fuerzas federales recuperan la ciudad de Tijuana, que había sido tomada por filibusteros estadounidenses, los que fueron expulsados del país. 1958. Muere en Chilpancingo el poeta guerrerense Rubén Mora Gutiérrez. 1963. Se publica la reforma constitucional a los artículos 54 y 63 para establecer el sistema de diputados de partido procedentes de la representación plurinominal. Y 1986. En el Mundial de Fútbol de México, el jugador Diego Armando Maradona hace un gol con la mano, acto que se llamara humorísticamente la mano de Dios, contra la selección británica. Posteriormente y durante el mismo partido, realiza el gol del siglo, considerado el mejor gol de la historia.
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0: Muy buenas tardes, sean ustedes bienvenidos a Taxco de Mis Amores, programa radiofónico del Instituto Radio y Televisión de Guerrero a través de las estaciones 97.7 FM en el puerto de Acapulco, 92.1 FM en Zihuatanejo, 870 AM en Chilpancingo, 88.3 FM en Zumpango, 1310 AM en Taxco del Arcón y nuestra página en internet www.rtg.com.mx. En esta emisión conoceremos las barrancas, fuentes y lavaderos públicos de Taxco, la leyenda de Santa Prisca, y recordaremos al maestro artesano platero Bruno Pineda, quien falleció el pasado 7 de junio de 2026. Soy Aurora Padilla y comenzamos a recorrer la historia, costumbres y tradiciones de Taxco de Mis Amores.
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0: Saludamos a nuestra compañera Leti Cuellar, quien en su colaboración de esta semana nos lleva a averiguar las barrancas, fuentes y lavaderos públicos de Taxco.
2: Barrancas, fuentes y lavaderos públicos de Taxco. La ciudad de Taxco cuenta con varias barrancas, entre ellas la del Chorrillo, la Trinidad, Casallas, El Salto, la de Navarro, Guadalupe, Cantarranas y Huellatengo.
3: Llavecita de plata, puerta grande de Guerrero.
2: En 1930, estas barrancas corrían al descubierto por las calles del centro de la ciudad, la Plaza Borda, el Mercado de Titlán y la Plazuela de San Juan. Actualmente la mayoría están embovedadas. Una de las barrancas que aún corren al descubierto es la de Cantarranas. El Chorrillo es una cascada que nos ofrece un hermoso panorama en la temporada de lluvias. Sus aguas caen en forma de cataratas, dando un aspecto atractivo y multiforme en su caída.
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2: Las aguas que se desplazan sobre un acantilado, unas rocas de una montaña que se denomina La Cantera, situado enfrente de la Hacienda del Chorrillo, por el lado norte, vienen de una fosa profunda llamada El Espejo. La primera introducción de agua a Taxco la realizó don José de la Borda en el año 1741, por medio de una costosa cañería de más de 500 varas del sitio denominado La Presa de San Marcos, que se encuentra sobre la carretera rumbo a Tetipac. Su recipiente aún existe en la fuente de la Plaza Borda. En su placa, que se encuentra adosada a la pared, se lee una poesía, una décima que dice: aguas cristalinas puras, da la luz la fuente de Taxco. Alcalde siendo Velasco, Verduzco y Valino curas, 11,000 onzas seguras, sobra tanta obra le dan, los que la vieran sabrán que de ella fueron padrinos de agua todos los vecinos y de pila el padre Juan. Las fuentes de Taxco, ya románticas y llenas de añoranza, o bien escondidas en rincones donde son necesarias, merecen una antología. La más interesante de todas las fuentes que lucen en la ciudad de Taxco es la de la Plaza Borda, que adquiere proporciones monumentales y es de una majestuosidad y simplicidad que contrasta con el perenne cuchichear de sus cuatro surtidores. Sin ser de gran belleza artística, esta fuente está llena de carácter y hermosea el rincón central de Taxco. Taxco cuenta con 27 fuentes públicas que le dan a esta ciudad un ambiente provinciano y típico. Embellecen muchos rincones y además sus aguas son de utilidad para sus habitantes, que se surten gratuitamente de este vital líquido. Fuentes públicas de Taxco: de Guadalupe, del Progreso, de Ojeda, del Exconvento, la Plazuela de San Juan, de la Plaza Borda, fuentecita al iniciar la calle de Sierra Alta, la de La Garita, Chavarrieta, del Llano, Atache, la Barranca del Sauce, de Goteras, Loma Larga, 20 de Noviembre, del Mezquite, del Agua Escondida, en la Plazuela de la calle Guillermo Spratling, de Bernal, del Chorrillo, Bermeja, Fundiciones, Cantarranas y Plazuela de los Gallos. Entre las muchas obras que el señor José de la Borda mandó construir para beneficio y embellecimiento de Taxco, además de las fuentes, fueron cuatro lavaderos públicos, los de San Miguel, Exconvento, Guadalupe y Becerra y Tanco, de los cuales estos dos últimos todavía se encuentran. Con información de Juan Crisóstomo Estrada, soy Leti Cuellar para Atasco de Mis Amores.

de mis amores. Es tiempo de que me acompañen a conocer la leyenda de Santa Prisca, santa patrona de Taxco de mis amores. La leyenda de Santa Prisca. A mediados del siglo XVIII, cuando se empezó la construcción de la parroquia de Santa Prisca en 1751, muchos obreros y artesanos estaban dedicados a esculpir en cantera los detalles finos y minuciosos para adornar la fachada y el interior del templo, incluyendo las corolas de las flores, los santos y los ornamentos en las dos torres gemelas. La parroquia enorme, alta, con el color natural de la cantera, envuelta en andamios de postes delgados, atados con ixtle, parecía un tejido que desafiaba al cielo que comenzaba a oscurecer. De pronto, las nubes llenas de malos augurios parecían lanzarse hacia la tierra, amenazando ruina y destrucción. Empezó a soplar por las calles de Taxco y silbaba sobre las torres de la parroquia. Todo quedó en tinieblas. Los maestros y obreros aterrorizados bajaron precipitadamente de los andamios. Se veían relámpagos furiosos que parecían azotar al huisteco. Bramaban las nubes, los truenos se sucedían unos a otros, se acercaba una terrible tormenta con intenciones de arrasar a la ciudad y a la parroquia. Todo era terror y suspenso en aquel instante tenebroso y fatídico. De repente, un estruendoso relámpago hizo una silueta negra que se abalanzó sobre la parroquia e hizo brillar la cúpula. Toda la talavera se iluminó con luces desconocidas, dejándose ver la leyenda que figura en la cúpula. Gloria a Dios en las alturas y paz en la tierra a los hombres de buena voluntad. Tanto maestros, obreros como nativos de la población que presenciaron tal acontecimiento se pusieron a rezar con los brazos en cruz, llenos de terror de que los demonios furiosos destruyeran su hermoso santuario.

Repentinamente flotando entre hermosísimas nubes, apareció sobre la parroquia una bellísima dama. Llevaba elegante y brillante ropaje de los mártires romanos. Sonriente, tranquila y con mirada serena, sujetaba entre sus suaves manos a los relámpagos destructores. Con una los estrujaba más fuertemente y con la otra sostenía la palma de los mártires. Con ella tendió al espacio su bendición y así su templo, y los tasqueños se salvaron de la muerte. Luego desapareció tenuemente en medio del crepúsculo nocturnal de

0: Por este milagroso motivo, Santa Prisca es la patrona de Taxco y de la parroquia que lleva su nombre.
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9: El mole rosa. Se caracteriza por su color rosa pálido o intenso, sutil sabor dulce y su textura cremosa. Su tono se logra principalmente mediante el uso de betabel y a menudo se enriquece con piñones rosas, pétalos de rosa, bugambilia o arándanos. El color hace honor a la cantera rosa de la fachada del templo parroquial de Santa Prisca. Surgió en la década de los 80, impulsado por una búsqueda de la cocina local por crear platillos distintivos de Taxco.
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9: El pasado 7 de junio de 2026, a los 96 años de edad, falleció el maestro platero Bruno Pineda Gómez, reconocido como el último gran maestro de la vieja escuela de la platería surgida tras el impulso de William Spradling. Y hoy, en Taxco de mis amores, les presentamos de nueva cuenta la entrevista que le realizamos en su casa y fue transmitida en este espacio el 29 de julio de 2024.
10: Amigos de todo el estado de Guerrero, quiero compartirles que hoy en Taxco de mis amores específicamente, nos sentimos muy contentos de poder platicar de que nos haya abierto las puertas de su casa uno de los grandes maestros artesanos plateros de este pueblo encantado, el maestro Bruno Pineda, quien acaba de ser reconocido como uno de los grandes, como debe de ser en vida, reconociendo a los grandes personajes que le han dado brillo a Taxco de mis amores. Maestro Bruno, gracias por esta entrevista de corazón para Taxco de mis amores.
11: Es para mí un honor recibirlo aquí en su casa. Gracias, gracias. México, de Taxco.
10: Maestro Bruno, díganos, ¿originario de dónde, Maestro Bruno?
11: Bruno Pineda Gómez, hijo de Antonio E. Pineda, Clemencia Gómez de Pineda, nacido todos en Taxco, taxqueños.
10: Maestro Bruno, ¿cómo tiene este acercamiento a la platería? ¿Cómo fue que usted comienza el descubrimiento de las técnicas de la platería, Maestro Bruno?
11: Pues, como decimos aquí en Taxco, desde zorra, zorrita, yo empecé barriendo los talleres y limpiando las mesas para los maestros. Estaba yo muy chavo para empezar.
10: ¿Cuántos años tenía el Maestro Bruno?
11: 12 años, 13 años.
10: Y ahí es donde conoce a los que se convirtieron sus maestros. ¿Con quién tuvo la posibilidad de aprender? ¿Con quién tuvo la posibilidad de trabajar el maestro Bruno Pineda?
11: Fueron bastantes. Para recordar algunos, Elpidio Morales, Pepe Giles, Manuel Gómez.
10: ¿Y se le escapan algunos más?
11: Muchos, se me escapan muchos.
10: Algo que le ha caracterizado al maestro Bruno Pineda es que ha sabido moldear las joyas de una manera que les queden increíblemente pegadas al cuerpo. Esa es una técnica que usted aprendió precisamente en el paso de los años, maestro, y que se le ha reconocido precisamente esta labor.
11: Eso sí fue con la experiencia propia, moldeando la plata sobre una dama que le fuera perfectamente bien. Y así ya con esa técnica ya se fue ampliando para diferentes cuellos, tamaños, ¿no? Fue para mí el tiempo más hermoso.
10: Es lo que le iba a preguntar, maestro Bruno. ¿Sería el mejor momento de su vida cuando usted quizá, sin tener esta perspectiva de lo que estaba logrando o de lo que estaba absorbiendo de conocimientos, fue la mejor etapa de su vida porque tuvo grandes maestros que después y ahora hicieron grande el maestro Bruno Pineda?
11: Exactamente, sí, tiene usted razón. Fueron grandes maestros. Y yo me les pegaba para aprenderles mucho de ellos. Y tuve la satisfacción de que el gobierno de México se interesara inclusive por la platería, haciendo viajes al extranjero. Sí. Y yo fui uno de ellos, afortunado, para llevar la platería a otros países, como es España, a Estados Unidos, desde luego, Canadá.
10: En esos viajes, maestro, ¿cómo veían a los artesanos plateros? Los extranjeros, cuando mostraban ustedes sus piezas, sus obras de arte, que seguramente se maravillaron ya de verlos en físico y conocer a maestros de la platería, ¿cuál era la impresión de los extranjeros?
11: Se quedaban extraordinariamente admirados porque nunca habían visto. Yo iba a hacer las exhibiciones, trabajar allí en una mesa, trabajar la plata. Y eso pues, no, nomás

0: eran, eran los maestros artesanos, ya era la platería mexicana, la platería tasqueña, que ya brillaba en todo el mundo.
1: La platería, cuando fue el mero auge de la plata en Taxco, fue antes de la guerra, sí. 2 años antes de la guerra. Hizo mucho gente que llegaba a una platería y decía, envuélveme todo. Pero era una cosa extraordinaria, ganaban dinero a manos llenas los plateros.
0: Sí, y ahí usted pues apenas estaba en sus inicios.
1: Empezando, y ahí veía yo la ambición de ganar dinero.
0: ¿Usted tuvo la posibilidad de conocer a Willan Spraeg, maestro Bruno?
1: Sí, cómo no, como amistad. Sí. Varias veces tuve la oportunidad de ir a comer a su casa, que nos invitaba. Y era un hombre extraordinario, perfecto hombre, gran hombre. Y él, muy buena gente, es para qué. No tuve oportunidad de trabajar con él.
0: ¿Por qué se dio esta posibilidad de que no fuera parte de su taller o que no fuera parte de esta historia de Willan Spraglin, pero sin embargo el maestro Bruno Pineda es reconocido e hizo su propia historia?
1: Yo no tuve oportunidad porque no tenía la edad cuando a Spraglin. Le digo que fue antes de la guerra, sí, 38, 36, 37, 38. Ya cuando la guerra, se supuso que ya se acababa la platería, porque ya todos iban a la guerra. Pero no, siguió viniendo gente, y algunos plateros que se quedaron hicieron bastante dinero con los pocos que venían, pero porque venía con mucho dinero. Ya no tenían en qué gastarlo los que tenían. Entonces venían aquí y lo gastaban. La plata muy barata en ese tiempo. Costaba 100, 200 pesos el kilo.
0: Y además ahí se habla de que pues el recorte lo tiraban, ¿no? No se procesaba, la pelusa también se tiraba. Eran otras épocas.
1: Sí, sí. No, el recorte sí se utilizaba otra vez. Lo que no, la cala, la cuando cablaba uno, todo eso al suelo. Y los que hacían dinero también eran los barrenderos. Sí. Porque ellos sí les sacaban.
0: Sí, me decían que incluso a veces encontraban del recorte en las barrancas, se iba.
1: Pedacería. No, a nadie le digo. Le daban a uno la plata por rollos sin pesársela ni nada. Un pedazo de plata, chácate ya.
0: Y ahí está. Vamos a hacer una pausa musical en Taxco de mis amores y vamos a regresar para seguir platicando en este día maravilloso con el maestro Bruno Pineda.
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4: Leyenda del Cristo del Santo Entierro. En una noche clara y cálida de primavera, cuando los frailes del convento de San Bernardino de Siena dormían tranquilamente después de un día de arduas labores, interrumpió de repente la quietud de la noche una serie de golpes dados con suma desesperación en la puerta del lugar. Presurosos los frailes, creyendo que se trataba de un caso de importancia, abrieron la puerta, pero ¿cuál sería su sorpresa? Que no encontraron persona alguna y solo estaba una mula que cargaba un voluminoso bulto. Trataron de encontrar al dueño creyéndolo en las cercanías, pero al no tener suerte, decidieron albergar por esa noche a la mula de tan extraña procedencia. Después de introducirla al patio del convento, hoy escuela Juan Ruiz de Alarcón, se retiraron nuevamente a descansar en espera que al día siguiente se presentara el dueño a reclamar su animal y su pesado bulto. A la mañana siguiente, el hermano portero decidió llevar un poco de alfalfa y agua a la mula, pero mayor fue su asombro al encontrarse con que el animal había desaparecido. Al instante, corrió a dar aviso al padre superior, mismo que fue a verificar si el bulto también había desaparecido, pero ante la expectación de todos, el bulto ahí estaba. Al pasar algunos días, ninguna persona se presentaba a buscarlo, y los frailes, impacientes, decidieron abrirlo para investigar su contenido. Cuidadosamente fue abierto. Una gran sorpresa se llevaron al ver que el empaque guardaba un crucifijo. Una bella escultura con goznes que le permitían mover los brazos, hombros, rodillas y cuello. Otro aspecto milagroso de este acontecimiento fue que solo faltaban 7 días para la celebración de la Semana Santa, y esta imagen sirvió a los frailes para la celebración de la crucifixión y santo entierro. Se hizo una investigación para saber si alguna caravana había pasado por ese lugar y que la mula con esa escultura se hubiera desviado, pero no se encontró ninguno cerca, por lo que la procedencia del animal aún está en el misterio.

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5: 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En Taxco de mis amores retomamos el recuerdo del maestro Bruno Pineda, quien con su partida dejó un legado invaluable en la formación de múltiples generaciones de artesanos y en la identidad platera de la ciudad.
6: Seguimos en Taxco de mis amores y de verdad muy contentos de seguir platicando con el maestro Bruno Pineda, maestro artesano que apenas fue reconocido en el marco del 90 día del platero en este pueblo mágico. Y hemos hablado de sus inicios del maestro Bruno, de cómo fue aquella época de bonanza en la platería, de cómo se fue desarrollando también esta historia que creara el maestro Bruno Pineda. Maestro Bruno, usted nos platicaba de sus viajes al extranjero donde se maravillaban de la platería y de su trabajo también, de que ponían su mesita y estaba usted ahí calando, estaba haciendo las piezas, pero de cómo lo comenzaron a admirar, maestro. Pero se da esta posibilidad también de que usted se vuelve maestro y maestro de nuevas generaciones, maestro incluso de aulas, maestro.
7: Bueno, estuvimos en el taller, yo era el maestro, digo, el maestro de todo el taller. Zorras y plateros y grandes plateros, todos me consultaban y con mucho gusto les resolvía muchos problemas de la platería. Yo, bueno, terminaron los talleres y me fui a la escuela
6: a impartir clases.
7: Era antes el gobierno del estado. El gobierno del estado fue el que inició. Y les pagábamos a plateros para que fueran a aprender.
6: ¿Por qué se daba esta situación, maestro? Porque los artesanos plateros se hicieron empíricos. En base a sus conocimientos, no había un diseño, no venían con este conocimiento en el proceso de la elaboración de una pieza, hasta que tuvieron que venir ustedes, grandes maestros, a enseñarles que el proceso comienza con un boceto, con un diseño.
7: Diseño. Yo siempre desde que empecé, hagan un garabato, y ya después lo arreglamos. Ya le ponían por aquí otro, yo un adornito y hacíamos la pieza. Venían gentes que nunca habían agarrado un martillo de platería y ahí empezaron. Me llamó la atención que vino una de Israel, directa desde allá, que le habían recomendado y eso, y llegó aquí. Y bueno, pues yo tengo entendido que los mejores joyeros del mundo son los judíos. Dice, sí, pero no enseñan, ellos no enseñan. Ah, vaya.
6: Sí, ya es otra cuestión cultural, ¿no?
7: Sí, no. Y sí, yo visité en el extranjero una joyería extraordinaria con joyeros. Y ahí tenían la joyería, pero todos con su cortinita.
6: No.
7: Que no vieran nada.
6: Claro.
7: y ahí está uno queriendo jalar la cortinita para asomarse a ver, trabajar. Al...
6: Y el hecho de mostrar ustedes al mundo, no, de ver a los maestros en la mesa, calando.
7: Yo les decía, a mí me encanta enseñar. Claro. Yo soy, allá les decía a todos, pregunten, porque a mí me encanta enseñar, me encanta decir cómo se hacen o no se hacen las cosas.
6: Claro.
7: Y eso fue uno de los éxitos de la escuela, que después teníamos yo alumnos de todo el mundo.
6: Sí.
7: Venían de España, de Italia. De Italia hasta la fecha están viniendo todavía a visitarme. ¿Qué vienes? Vengo aquí, vengo a comprar plata.
6: Y
7: me vienen a saludar. Uno de ellos me trajo una botella de grapa. Muy fuerte, bien fuerte.
6: Maestro, en este momento, ¿usted está contento con su trabajo? ¿Con lo que ha hecho? ¿Con lo que ha enseñado? ¿Con lo que...?
7: Feliz, porque a mí la platería me dio mucho, mucho para mi familia. Viajes que yo no había soñado, ir a España, ir al Canadá, a Estados Unidos. Me dice mi hermano que, con el que fui, dice, vas a conocer Estados Unidos por la Puerta Grande, sí. Nueva York. Y sí, volamos desde Acapulco, volamos a Nueva York. Mm. Estuvimos la semana del México, el 16 de septiembre.
6: En Estados Unidos.
7: Y me dieron un local en la Quinta Avenida, la mejor. Máximo de Estados Unidos, de Nueva York, para poner mi tallercito. Mira. Y ahí está viendo, me llevó un gringuito, dice, a usted, hágame un gatito. Bueno, ya que se lo diseño. Feliz, encantado, porque había visto cómo lo estaba haciendo, cómo lo sacamos, es, ¿cuánto te debo? Nada, no, nada. Yo, no, es un. O sea que fue un gusto trabajarlo para ti. Ah, bueno, que se va. Y que regrese con un juego de plumas, lapicero y pluma, con su estuche y todo, para regalármelo.
6: Maestro Bruno, nunca siendo egoísta, siempre enseñando, siempre perfeccionando a las nuevas generaciones, a los nuevos maestros también, que van siguiendo mucho sus pasos, maestro Bruno.
7: Pues sí, más que nada, cuando estábamos ahí en la escuela, extranjeros. Oye, ya tengo mi taller allá, y tengo un chamaco que le estoy enseñando, y qué bueno. Y, pero que le enseñes, no seas egoísta. Que esto sí, porque esto no, esto me dio mucho. No, enséñales bien.
6: Claro.
7: Es lo bonito.
6: Vamos a ir a otra canción, a otro tema musical en Taxco de Mis Amores, y ya prácticamente para despedirnos con el maestro Bruno Pineda, agradecidos de verdad que nos haya recibido en su casa, y además para presentarles a todos ustedes a uno de los grandes de la platería de Taxco, el maestro Bruno Pineda.
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0: Las vueltas alrededor del kiosco. En 1953, todos los domingos, la orquesta La Perla de Taxco, en punto de las 8 de la noche, daba principio a las serenatas, en donde la sociedad de Taxco, vestida con sus mejores galas, comenzaba el baile tradicional. Los hombres caminaban en una dirección alrededor del kiosco y las mujeres en sentido contrario, lo que permitía miradas y sonrisas fugaces a cada vuelta y brindaba la oportunidad a los caballeros de evaluar y escoger la pareja que más le interesaba para invitarla a bailar, a menudo acompañadas de sus familias para mantener el decoro. Las 11 de la noche era la hora oficial y tradicionalmente permitida para que los jóvenes regresaran a su casa.
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9: Después de este corte promocional, reanudamos la charla al maestro Bruno Pineda, quien fue testigo del auge de la platería taxqueña a nivel nacional e internacional y uno de los últimos exponentes de una generación que dio identidad y reconocimiento mundial a la platería guerrerense.
10: Y hoy quisimos dedicarle este programa de Taxco de mis amores al maestro Bruno Pineda, al artesano platero, al maestro artesano platero Bruno Pineda, porque bien vale la pena que el estado de Guerrero y hasta donde llegue esta señal conozca la trayectoria e historia del maestro Bruno Pineda. Maestro Bruno, reconocimiento merecidísimo en el 90 Día del Platero. Atinado, aplaudo, celebro la decisión de los organizadores que le entregaran este año este reconocimiento, maestro.
11: Claro que sí, fue un gran honor recibirlo y del comité lo felicito porque organizaron una fiesta muy bonita a consecuencia del mismo reconocimiento. Yo desde aquí les mando un saludo al comité, sobre todo a Lili Castillo, que era la principales del comité. Y gracias a mi gran amigo Rafael, que gracias a él es esta entrevista. Muchas gracias a todo el público y a, sobre todo a Rafael. Gracias.
10: No, maestro, me hace sentir muy, muy inmerecido, de verdad. Pero, maestro, si bien es cierto, hacen su gran esfuerzo el comité organizador del Día del Platero, de la mejor manera, a veces sin recursos. Lili Castillo pone su mejor esfuerzo, el maestro, el licenciado Balfré, Toñita, todo el comité. Pero, sin embargo, un evento digno para el maestro Bruno Pineda, pero sobre todo, algo que me llamó mucho la atención, maestro Bruno, el poder de convocatoria y el cariño de los taxqueños para con el maestro Bruno Pineda, porque yo vi personajes, personalidades que muy pocas veces hacen aparición, pero esta vez estuvieron con el maestro Bruno Pineda en este gran reconocimiento.
11: Pues más honor para mí escucharlo y verlo. Claro que sí, me encantó. Fue extraordinaria las personas que yo vi allí, que algunos los conocía bien y a otros las reconozco como personas honorables y que estuvieron allí también. Muchas gracias a todos los que colaboraron y que me acompañaron en esa ocasión. Y en esta, pues, también saludo a todo el estado de Guerrero.
10: Le comento porque estaba el maestro Rizzo. El maestro Rizzo lo conocemos como guitarrista, pero es gran, gran artesano. He visto sus obras y me dejó impresionado el maestro Rizzo. Y sigue su trayectoria y fue a este reconocimiento.
11: De Rizzo, de los Rotarios.
10: El Club Rotario.
11: El Club Rotario nos dio una medalla de reconocimientos de al arte a Rizzo y a mí, sí. A los dos nos dio, sí. Y también estaba emocionado, ¿sabes?
10: Y a mí me lo dijo porque platiqué con el maestro Rizzo y él me dijo, ya sabe con sus palabras, así se debe de reconocer a los grandes hombres, así al maestro Bruno, qué bueno que tuvieron. Conocemos cómo habló el maestro Rizzo, pero ya se lo imagina. Y uno de los que estaba muy contentos con ese reconocimiento también que se le entregó fue el maestro Francisco Rizzo. Estuvo también Kevin Oliver, que es una marca prácticamente en la joyería en Taxco. Y él muy poco aparece en eventos públicos, pero esta vez estuvo con el maestro Bruno, porque dice, yo tenía que venirme a tomar la foto con el maestro Bruno Pineda. Kevin Oliver, tiene así su marca como Kevin Oliver. Él dijo, yo quiero venir a tomarme la foto con el maestro Bruno Pineda.
11: Pues, gran honor, y me acuerda que fue un placer, y le agradezco que su acompañamiento.
10: Maestro Bruno, ya para despedirnos, gracias por esta entrevista. Creo que el pueblo de Guerrero, de México, de Taxco, le reconoce ese gran trabajo que ha hecho en la platería. Y gracias por dejar generaciones de artesanos, por enseñarles, por nunca haber egoísmo en el corazón del maestro Bruno y enseñarles a las nuevas generaciones de artesanos plateros, maestro.
11: No tiene idea del gusto y el honor que usted me ha puesto, me ha dado en esta entrevista. Le agradezco mucho, Rafael, que no sea la primera ni la última. Un saludo a todos y que el Señor los bendiga.
10: El maestro Bruno Pineda, en Taxco de mis amores.

0: 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Muchas gracias por habernos acompañado a través de las estaciones del Instituto Radio y Televisión de Guerrero. 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Producción Omar Díaz Villasana, realización Rafael Hernández Rogel. Soy Aurora Padilla y nos escuchamos en el próximo programa de Taxco de Mis Amores. 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
12: Rex parece que se excedió. Acostumbra, pues.
13: No llegó. Todavía no se repone.
12: No se repone todavía.
13: Pero bien, sí, en
12: mi caso, pues ahí con la familia, todo tranquilo.
13: Ah, bueno. ¿Y se reactivó la economía? O porque luego la burla era que no había compras de pánico como en el Día de las Madres, ¿no? que estaba todo vacío. Exacto. Aunque no fue así, ¿no?
12: No fue así. Desde luego no se compara con lo que es la demanda de artículos en el caso del Día de las Madres, pero sí genera una derrama económica importante esta fecha.
13: Muy bien, pues qué bueno, ¿no? Que se reactive la economía por el Día del Padre, por los partidos también del torneo de fútbol, que hay partido el miércoles, ¿no? El miércoles se tiene otro de los encuentros. Y ya vi que hoy fue hasta el Pato Merlín a la mañanera, ¿no? Cosas que uno no se imagina, pero bueno, llegó el Pato Merlín de ser algo viral por el tema del Mundial, llegó también a la mañanera.
12: Y también las madres buscadoras iban como Pato Merlín para ver si así las atendían.
13: Para ver si así podían entrar. Bueno, es que son los contrastes, ¿no? Yo escuchaba a la señora que tiene al Pato y decía, pues somos una familia mexicana trabajadora, ¿no? No todo es malo en México y somos una familia trabajadora. Y sí, es el retrato de muchas familias que salen todos los días a buscar su sustento, ¿no? Es la identidad, la cultura, la fiesta mexicana, que se la están pasando de maravilla en estos fan festival. A comparación de otros países, ¿no?
12: Claro.
13: Aquí se la están pasando de maravilla. Pero bueno, está la otra cara, ¿no? También no se puede ocultar la realidad de lo que pasa en nuestro país, aunque el número en las cifras sí se está viendo una reducción, ¿no? Me refiero a los homicidios.
12: A los homicidios dolosos, eso sí, marcan una tendencia a la baja. El otro aspecto de la cuestión de la búsqueda de los desaparecidos, pues aquí se requiere también una corresponsabilidad, ¿no? y poder establecer esta base de datos genética que permita identificar vía ADN a las personas, los que se encuentren, los cadáveres que han sido encontrados, contra pues lo que tengan las familias, ¿no? Para poder ir precisando con mayor exactitud quiénes han sido localizados ya fallecidos y quiénes podrían localizarse con vida.
13: Nada más el caso de Jonathan, de manera local, ¿no? Y de su madre, la señora Socorro. 4 años tenía parte del cuerpo de Jonathan en un CEMEFO y no se había, ¿no? De 8 años desaparecido, 4 estaba ahí y no se habían hecho pues todas las contrastes o las pruebas que se tengan que hacer para determinar el ADN y los rasgos. Pero imagínate, 4 años y ella pues lo ha seguido buscando y lo sigue todavía buscando, ¿no? Porque dice, no voy a aceptarlo incompleto. Uno de tantos casos. Te pregunto nada más antes de ir con la información, el tema de los maestros, ¿se retiró ya ahora sí el plantón? ¿Consiguieron qué recursos o cómo está la cosa?
12: Bueno, sí hay una bolsa de 800 millones que está destinada para la cuestión educativa. En fin de semana se dio a entender por parte del secretario de Educación que esto iba para la CENTE, y concretamente la sección 22 de Oaxaca. Hoy por la mañana lo que precisa la presidenta es que eso es para los estudiantes y es para abatir el rezago educativo. Que de todas maneras ahí lo que queda es la cuestión de cómo se va a encontrar el acuerdo con el caso de la unidad del servicio magisterial, que esa es la que quieren que desaparezca, y que hay un acuerdo virtual de que analizarían cómo eliminar esa unidad y crear un mecanismo diferente.
13: La famosa USICAM, ¿no?
12: La USICAM.
13: Que eso le daría más poder a la cúpula, a los líderes, ¿no?
12: A los líderes.
13: Porque tienen el control de quién entra, quién no.
12: Exacto.
13: Justamente por eso se creó eso, para el examen, ¿no? Para entrar y quitarle poder a los sindicatos. En fin, por lo pronto se han retirado en el caso de la Ciudad de México, pero continúan las manifestaciones en otros puntos de la República Mexicana, incluyendo Guerrero. Vamos a tener un reporte acerca de eso justamente en Chilpancingo. Son acciones de profesores cetejistas.
10: Maestros de la Coordinadora Estatal de Trabajadores de la Educación de Guerrero, CETEG, realizaron una marcha sobre los carriles centrales del Boulevard Vicente Guerrero en Chilpancingo como parte de las acciones de huelga nacional que mantienen en demanda de la abrogación de la ley del ISSSTE 2007 y la reforma educativa. Los contingentes provenientes de diversas regiones del estado avanzaron de norte a sur de la capital guerrerense, portando pancartas y lanzando consignas en rechazo a la reforma que consideran lesiva para los derechos laborales del magisterio. La movilización se llevó a cabo pese a la instalación de una mesa tripartita, diálogo entre autoridades educativas, representantes del ISSSTE y dirigentes de la CETEG, realizada en Casa Guerrero. Durante el recorrido, los docentes reiteraron que mantendrán su movilización hasta obtener respuestas favorables a sus demandas. La marcha provocó afectaciones a la circulación vehicular en dirección al sur de la ciudad, generando congestionamiento en uno de los principales accesos de Chilpancingo. RTG Noticias, Felipe Zurita.
12: Ahora vamos a información con temas de seguridad pública. Y pues resurgen estos casos donde sacerdotes están vinculados a la agresión sexual. La Fiscalía General de Guerrero obtuvo vinculación a proceso contra el sacerdote Nicolás N. por su probable responsabilidad en el delito de violación agravada de una víctima de identidad reservada ocurrida en el municipio de Coyuca de Benítez. El imputado enfrentará un proceso en libertad tras dejar una fianza de $1,000,000, además de que la autoridad judicial impuso medidas cautelares consistentes en la presentación y firma periódica ante la unidad de medidas cautelares, así como la prohibición de salir del municipio de Acapulco. La detención se llevó a cabo en el seminario El Buen Pastor, ubicado en el fraccionamiento Costa Azul de este puerto, como parte de una investigación por violación agravada el 6 de noviembre de 2025, en agravio de una menor de edad. Durante la audiencia inicial, el Ministerio Público expuso los datos de pruebas suficientes, mismos que fueron valorados por el juez de control, quien resolvió vincular a proceso al imputado y se concedió un plazo de 2 meses para el cierre de la investigación complementaria.
13: Bueno, parecería una detención habitual, un comunicado habitual, claro, pero luego nos enteramos que esta persona fungía como sacerdote, entonces comienza a ser una nota de mayor proyección. Ahora, habría que decir una cosa, está la presunción de inocencia, claro, por eso el rostro viene cubierto, por eso no se menciona el apellido, ¿no? Pero se da la detención el fin de semana y luego se informa ayer que está vinculado a proceso, pero que a la vez está en libertad, ¿verdad? Para que, sí, para que la gente lo entienda. No quiere decir que ya
12: está exonerado.
13: Que ya está exonerado. No. Quiere decir que el juez dio un tiempo de 2 meses para una investigación complementaria, donde la parte acusatoria, como la defensa del padre, va a estar dando sus pruebas, ¿no? O sea, así 2 meses más va a seguir la investigación, le llaman investigación complementaria. ¿Por qué logra salir? Porque le ponen medidas cautelares, le llaman.
12: Cautelares.
13: Una, no puede salir del municipio de Acapulco o del estado de Guerrero, se entiende, ¿no? Tiene que ir a estar firmando.
12: A estar firmando periódicamente.
13: Y lo otro, que dejó una garantía. Llama la atención que la garantía fue de un millón de pesos. ¿Sí? Si ese es inocente, supongo te lo regresan, porque dice garantía, ¿no?
12: Garantía, sí, claro.
13: O sea, para que pueda estar libre.
12: En efecto.
13: Bueno,
12: pero pues aquí el asunto es, bueno, después de 2 meses se iniciará el proceso de descargo de pruebas y finalmente habrá sentencia, la cual puede ser lo que se compruebe que realmente ocurrió.
13: Finalmente eso lo va a determinar un juez, porque aquí hay muchas cosas, ¿no? El daño que finalmente, porque aunque la autoridad le tape los ojos, no se sepa el apellido, finalmente es un tema moral también. Entonces, ¿aquí qué tendrá que pasar? Pues lo que el juez determine con base a las pruebas y los análisis que se hagan, porque del otro lado también, de un lado la afectación moral, del otro lado la víctima, que es de identidad reservada. Ay, interesante, no hemos visto pronunciamiento oficial de autoridades eclesiásticas, ¿verdad? De este
12: no,
13: caso,
12: hasta el ahorita, momento nada.
13: Porque no hay una sentencia firme, ¿no?
12: Eso.
13: Bueno, elementos de la Unidad de Fuerzas Especiales de la Policía Estatal, en coordinación con elementos del Ejército Mexicano, Guardia Nacional y Fiscalía General del Estado, detuvieron a 7 personas, entre ellas 6 hombres y una mujer. Esto fue aquí en Acapulco. Lo anterior se deriva de labores operativas y de colaboración ciudadana. ¿Cómo colabora el ciudadano? Pues a través de la denuncia, ¿no? Que es lo complicado, que la gente quiera denunciar. Como resultado de esta acción, fueron aseguradas bolsitas con características similares a la droga conocida como cristal, también bolsitas con hierba verde seca con características similares a la marihuana y bolsitas con fragmentos sólidos con características similares a la droga conocida como piedra, dando un total de 287 bolsitas aseguradas. Además, también se aseguró esta motocicleta presuntamente vinculada a los hechos. Las personas detenidas y los indicios asegurados fueron puestos a disposición ante la autoridad competente para que continúen también las investigaciones.
12: En Acapulco, la Guardia Nacional fortalece la vigilancia con el objetivo de fortalecer justamente la seguridad y preservar el orden público. Elementos de la Guardia Nacional mantienen patrullajes preventivos y la instalación de puestos de inspección ciudadana en puntos estratégicos de Acapulco. A través de esas acciones se realizan revisiones a personas y vehículos conforme a los protocolos establecidos, con el propósito de prevenir la comisión de delitos, salvaguardar la integridad de residentes y visitantes. De manera complementaria, el personal desarrolla actividades de proximidad social en plazas comerciales y en la zona turística del puerto, fortaleciendo el acercamiento y la confianza con la ciudadanía.
13: Vamos con esto que sucedió en Taxco de Alarcón. Repicaron las campanas, vaya, tocaron pues las campanas de los templos de la ciudad platera. Esto tiene que ver con un tema importante: desaparecidos por un lado y también sacerdotes asesinados. Así se reflexionó, se sensibilizó sobre ese tema.
14: Así se escuchó en punto de las 3 de la tarde del sábado pasado el repique de las campanas de la parroquia de Santa Prisca y San Sebastián en Taxco por los desaparecidos en México y como un llamado para construir la paz. Además de que esta acción formó parte del cuarto año de la conmemoración del asesinato de los sacerdotes jesuitas Javier Campos Morales y Joaquín César Mora Salazar. Todo esto se dio tras la petición que hizo la Conferencia del Episcopado Mexicano para participar en la Jornada Nacional de Acción por la paz en todo el país. Estas actividades fueron en memoria de las víctimas de la violencia y las personas desaparecidas. RTG Noticias, Raimundo Ruiz.
12: En un momento más tendremos información sobre medio ambiente y otros temas. Permanezcan con nosotros.

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4: Coronando la fachada está el reloj que tiene una sola manecilla que significa la eternidad. Este, a su vez, sirve de pedestal a la escultura de Nuestra Señora, llevando a cada lado un evangelista, y la cual puede verse desde lejos, asomando entre las dos torres. 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
7: Reanudamos la información. Así como repicaron las campanas en Taxco, se hizo lo mismo en Atoyac de Álvarez. Esto en recordada, recuerdo de las personas desaparecidas, entre ellos sacerdotes. Francisco Magaña tiene los datos.
8: La tarde de este sábado 20 de junio fueron repicadas las campanas de la parroquia de Santa María de la Asunción por los desaparecidos en respuesta al Diálogo Nacional por la Paz organizado y convocado por la Conferencia de Episcopado Mexicano. El toque de las campanas fue a las 3 de la tarde de este domingo en capillas de la cabecera municipal, así como en comunidades, como un llamado a construir la paz a todos los sectores de la sociedad y renovar el compromiso a formar la comunidad que hoy México necesita. El llamado también fue el de colocar en puertas de casas, escuelas y lugares de trabajo un listón o banderín blanco que haga visible el compromiso por la paz, el diálogo y la reconciliación a la esperanza. El toque de campana, según un comunicado del Episcopado Mexicano, es para recordar a las víctimas de la violencia en el país en el marco de la conmemoración del asesinato de los sacerdotes jesuitas Javier Campos Morales y Joaquín César Mora Salazar, ocurrido hace 4 años. Además, se alentó a colocar en los altares de las iglesias fotografías de las personas desaparecidas durante las celebraciones de este domingo 21 de junio. Desde Atoyac de Álvarez para RTG Noticias, Francisco Magaña.
9: Eso en Atoyac. Bueno, hablábamos hace rato del tema de los maestros y las protestas. De hecho, fue la nota con la que abrimos, solamente para precisar que está informando la Secretaría de Seguridad Pública del Gobierno de Guerrero que el contingente de la marcha ha arribado en su totalidad al parador del Marqués. Y ahí tienen bloqueada pues la circulación. Si llegan al parador, se bloquea tanto la pista como la libre, ¿no? Entonces, mantienen bloqueada la circulación en ambos sentidos del Boulevard Vicente Guerrero. Para la gente que va hacia Chilpancingo, bloqueo entonces ahí en el parador del Marqués de la autopista del Sol. Bueno, de Chilpancingo ahora a Taxco nos vamos con las fuertes lluvias. Esto es lo que dejaron.
10: En este fin de semana, Taxco vivió lluvias intensas acompañadas de viento, lo que causó ríos en las calles de la ciudad, mientras que un vehículo cayó en una zanja por obras que se realizan en una de las calles principales del centro. A pesar de todo, no se registraron daños graves en las zonas de alto riesgo ni incidentes mayores por las precipitaciones torrenciales. Todo esto fue ocasionado por un canal de baja presión localizado al noroeste de Guerrero, simultáneamente asociado con el paso de la onda tropical número 8 frente a las costas de Michoacán, y la cercanía de la vaguada monzónica. Las lluvias fueron torrentes en este fin de semana durante la tarde y madrugada sin reportes de daños o pérdidas humanas. En las redes sociales, personal de la Dirección de Protección Civil Municipal de Taxco replicó las recomendaciones que hacen a la población ante esta temporada de lluvias. RTG Noticias, Raimundo Ruiz.
7: En Atoyac se realiza una nueva etapa de limpieza de la laguna. Nos informa Francisco Magaña.
8: Con el objetivo de recuperar los espacios asolvados de la laguna de Mitla en el municipio de Atoyac, en los límites con Benito Juárez y Coyuca de Benítez, se realizó la tercera etapa de saneamiento de este manto acuífero. En coordinación, los tres órdenes de gobierno, con apoyo de pescadores de la región y familias de la zona, realizaron, con la implementación de maquinaria pesada y equipo especial, las labores de limpieza. Las autoridades destacan que la recuperación de la laguna de Mitla es una tarea que requiere constancia, coordinación y el compromiso de todos. Se realizaron trabajos de retiro de lirio acuático en el embarcadero de Zacualpa, el cual es primordial para la pesca, ganadería y agricultura de la zona. En esta jornada participaron dependencias de los tres órdenes de gobierno, estudiantes de la Universidad para el Bienestar Benito Juárez García, con sede en Atoyac, con la finalidad de preservar el equilibrio ambiental en la región y mantener diversas actividades productivas. Desde Atoyac de Álvarez, para RTG Noticias, Francisco Magaña.
7: Parecía que todo mejoraba para los bañistas, pero se anuncia un nuevo evento de mar de fondo a partir de la tarde de hoy. La Secretaría de Marina emitió un aviso preventivo por la presencia de mar de fondo en el transcurso de la tarde-noche de este lunes en 14 municipios costeros del estado de Guerrero, lo que ocasionará oleaje de 1.8 a 2.4 metros de altura con periodos de 18 a 20 segundos y corrientes de retorno desde las costas de Chiapas hasta Sinaloa. Este fenómeno favorecerá fuertes marejadas, corrientes de arrastre en bahías, muelles y playas, así como el ingreso del mar a zonas bajas y erosión. Se prevé que estas condiciones prevalezcan durante 72 horas. La recomendación es evitar deportes acuáticos, introducirse al mar, caminar sobre la franja de arena y atender en todo momento las indicaciones del personal salvavidas y de protección civil. Al sector hotelero, restaurantero y de enramadas se le sugiere colocar banderolas rojas, esto en la zona de playas, así como reforzar la presencia del personal salvavidas y prohibir a los bañistas que se metan al mar.
9: Lo bueno es que es lunes, ¿no?
7: Es lunes.
9: Y que no hay tanto turismo. Bueno, es que ahora tenemos turismo, sobre todo los fines de semana, pero también entre semana hay gente. Sí. Las recomendaciones.

0: jalar a las personas, ya que tiene corrientes subterráneas, bueno, es por debajo del agua, pues, sí, sí, sí. Y esas son las que jalan a los bañistas.
1: Y ojalá se replique este mensaje, ¿no?, del mar de fondo, en el sentido de que todos los turistas estén enterados. Para eso es la bandera roja, para eso la gente de los hoteles hace un gran trabajo con los huéspedes avisándoles, pero nunca falta el que dice a mí, el valiente que dice a mí, estas olas no me hacen nada, hay que tener cuidado. En otras cosas, el gobierno de Guerrero, a través de la Secretaría de Cultura y la Orquesta Filarmónica de Acapulco, lo están invitando al concierto de temporada Sueños Melancólicos. Ya saben, lo dirige Bartolomeus Henry Van de Velde, es el director de la Orquesta Filarmónica de Acapulco. El concierto se llama Sueños Melancólicos. Será este viernes 26 de junio a las 19 horas. Se realizará de nueva cuenta en el Salón Jaguar del Hotel Playa Suites, aquí en Acapulco. Ustedes tienen que solicitar su boleto digital, tienen que solicitar el boleto y lo pueden hacer desde hoy, lunes 22 de junio. Pueden enviar un WhatsApp al siguiente número, lo digo de manera despacito, pues, para nuestros amigos de la radio, 74-43-78-53-94, va de nueva cuenta, 74-43-78-53-93, soliciten el boleto digital, lo atienden desde las 10 de la mañana hasta las 2 de la tarde y así tendrán su lugar apartado este viernes 26 de junio, 19 horas, en el Salón Jaguar del Playa Suites.
0: Vamos a continuar con más información. Regresamos de la pausa, les invitamos a que se queden con nosotros.
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4: Tasqueños ilustres en los siglos XVIII y XIX.
5: Pedro Ramírez Ocampo. El doctor Osores lo menciona en su obra acerca de los alumnos distinguidos de los colegios de San Pedro, San Pablo y San Ildefonso de México. Dice la nota, Ramírez de Ocampo, don Pedro, originario del Real o Mineral de Taxco en el Arzobispado de México y en esta capital, seminarista del Colegio de San Ildefonso en 1742. Fundó dos capellanías en favor de los alumnos del expresado colegio.
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8: Prácticas cuaresmales. Transmitidas oralmente por generaciones hasta los años 60, eran estrictamente cumplidas por los fieles, ya que desde el miércoles de ceniza, día en que se iniciaba la cuaresma, se practicaba el ayuno los miércoles y los viernes de cada semana hasta la terminación de la misma. En algunas familias, las reglas impuestas por sus antecesores hacían que sus miembros se abstuvieran también de asistir a lugares de distracción. Y en no pocos casos, se limitaban o se suprimían las visitas a familiares y amigos. También era común que radios y fonógrafos enmudecieran en señal de respeto. Durante la cuaresma se acostumbraba a erigir altares en las capillas y en Santa Prisca, adornados con toda clase de flores, entre las que sobresalían las cadenas de clavellinas, así como ramas de dorado trigo, cebada y maíz, formando vistosos arreglos. Complementaban el adorno las velas y la música de las chirimías. Arreglos y música eran costeados por un padrino, quien además mandaba hacer bastones del tipo pastoral, pintados y adornados con flores artificiales y verduras

0: naturales como colecitas, lechugas y rábanos, así como pequeños bules, palomitas talladas de zompantle y campanitas de barro traídas de Taxco el Viejo, decorados finamente con pintura de color brillante.
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0: Estamos de vuelta, 2:33 PM. Gracias a quienes nos siguen por redes sociales, por YouTube, por la radio, pero sobre todo le damos la bienvenida a aquellos que nos están reencontrando por medio de la televisión abierta. Somos el 4.1 para que, si ya lo había quitado de su tele, lo vuelva a buscar. 4.1, lo decimos para la gente de la radio, para la gente de redes sociales, ya nos puede ver en televisión. Y si tiene Easy o Total Play, en el caso de esos sistemas, somos el 4. Entonces, estamos de nueva cuenta en la televisión, Manuel.
1: Así es, y ahí tenemos toda la información de lo más importante que ocurre durante la jornada.
0: Que nosotros aquí hemos estado, porque este programa se produce en señal de video y a la par la señal de audio está pensada también para la radio. Digamos, nosotros en el formato de audio y de video hemos estado, ¿no? Durante estos últimos 8 meses, pero pues el video se iba solo para las plataformas digitales, para nuestra página de internet. Ya volvimos a televisión tradicional y eso nos llena de gusto para que nos volvamos a reencontrar ahí. Bueno, a ver, antes de ir con el reportaje que vamos a presentar hoy, el tema político. Muchos se van a ir a registrar el día de mañana para buscar ser el coordinador o coordinadora de los comités de defensa de la Cuarta Transformación. Exacto. Y de la soberanía nacional, porque ya le agregaron eso. Entonces, mañana será un día de desfile político.
1: De desfile político, y pues todo estará concentrado en la capital del estado. Así que, pues, como dicen por ahí, pues yo también quiero.
0: No, en la capital de la República, ¿no?
1: Ay, de la República, pero
0: sí, porque es en el World Trade Center. ¿A poco estarán las oficinas de Morena?
1: No, yo creo que han de haber rentado algo,
0: no sé si
1: estaba espacio.
0: O a lo mejor ahí están, ya habrá que checarlo, porque creo que sí dicen, ¿no?, que la convocatoria es ahí.
1: Sí, pero entonces se volvieron fifís, ¿o qué?
0: Pues quién sabe, habría que revisar. El caso es que antes estaban en una como casona, ¿no? O era oficina de Andrés Manuel esa. ¿Te acuerdas que era como de campaña o eran las oficinas del partido?
1: Inicialmente fueron las de Andrés Manuel y después pasaron a ser del partido.
0: Ajá, ¿te acuerdas de esa casa? Sí. que era muy emblemática,
1: muy,
0: ¿no?
1: Muy emblemática.
0: Bueno, el caso es que esto lo están pidiendo, hasta donde entiendo, en la zona del World Trade Center. Muchos a través de las redes sociales ya han anunciado que estarán realizando sus registros, unos a las 12 del día, otros a las 3 de la tarde. La cosa es que faltan algunos por dar a conocer, pero yo particularmente pienso que muchos van a llevar porra, van a llevar músculo, y será una pasarela política, Manuel, ¿no?
1: Y porque además los medios nacionales van a estar ahí pendientes, entonces es una gran marquesina que no van a dejar pasar.
0: Sí, dice World Trade Center de la Ciudad de México, ubicado en la calle Montecito, Colonia Nápoles, Alcaldía Benito Juárez. Pues de esa pasarela vamos a muy seguramente a conocer quién será el candidato en su momento, cuando la ley electoral lo permita, quién será el candidato o candidata, porque así ha sido, ¿no?
1: Así pues,
0: una cosa es coordinar los trabajos, ¿no? Y otra cosa es ser el candidato, pero siempre han ido de la mano.
1: Va de la mano, o sea, prácticamente es virtual la transición ahí.
0: Y hay algunos que han dicho, yo no sé si me voy a registrar todavía o no, mañana será el día de definiciones y lo veremos, vamos a estar pendientes de eso. Bueno, les decía que esta semana va a estarnos presentando, ya en otras cosas, una serie de reportajes nuestra compañera Beatriz Galindo. Vamos a hablar sobre las redes sociales, sobre su uso, la importancia, usarlas de manera responsable, de manera ética, tener cuidado con los niños. Y aquí va la parte uno de estos trabajos.
2: Las redes sociales son plataformas digitales que te permiten crear perfiles con el objetivo de compartir información, imágenes, videos e incluso también puedes interactuar en tiempo real con otras personas. En el mundo actual de la digitalización se ocupa de Facebook, X, anteriormente Twitter, Snapchat, YouTube, TikTok e Instagram para conectar con el mundo. Sin embargo, es importante recordar que las redes sociales no sustituyen la conexión humana en el mundo real. Por ello, se debe conocer y balancear su uso y las consecuencias de navegar en ellas diariamente o en exceso. De acuerdo con Sheila Barrón Ortiz, psicóloga clínica y especialista en terapia de juego, el ser humano tiene un proceso de desarrollo desde que nace. La madurez cognitiva o cerebral se alcanza hasta los 25 años, por lo que darle una pantalla y el acceso a una red social a un menor significa obligar a la maduración de este.
3: Cada vez que tú utilizas un celular o una tableta, pues estás expuesto a ciertos estímulos, pero en ese cerebro que no está todavía maduro, se hiperestimula, lo que genera procesos que, aunque él no lo sabe, son pequeños procesos de ansiedad. ¿Sí? Ya desde ahí estás dando un detonante.
2: En niños y adolescentes, la clave fundamental para evitar una adicción a las redes sociales son los padres. Si por la razón que tengan se les permite el uso de estas, es importante estipular un horario para el uso diario y evitar una adicción a permanecer dentro del mundo de las redes sociales.
3: Siempre la regulación en el uso de las tabletas, la vigilancia con respecto a los contenidos, que sean contenidos pues diseñados para adolescentes y para niños, y la cercanía con ellos es siempre lo esencial.
2: La especialista aseguró que en todos los aspectos de la vida de un menor, el uso excesivo de las redes sociales genera consecuencias significativas como ansiedad, depresión, problemas de sueño e irritabilidad.
3: Está diseñado para eso, para crear adicción. Tú como adulto te metes a un TikTok y estás con los Reels y le das y le das y le das. Y se crea, hay un circuito de dopamina dentro de ti, pero también te vas haciendo resistente a la dopamina y cada vez necesitas más, más, más.
2: En resumen, las redes sociales y su uso no se consideran dañino. El abuso diario y el tiempo en que se es permitido a un menor permanecer en la tecnología, sí. Para RTG Noticias, Beatriz Galindo Matamoros.
1: Y pues ahí hay que considerar también las relaciones que se generan en torno a las redes sociales, ¿no? Porque cualquier persona puede fingir lo que no es, y cualquier persona puede engancharse de eso, y ahí vienen los fraudes, las decepciones, entre otro tipo de cosas.
0: No, y le cambian la edad, los niños luego, para poder participar con el chat, por ejemplo en Roblox y en otros juegos, modifican ahí la edad para poder jugar cuestiones que todavía no están tan aptos. Me llama la atención lo que dice sobre los bebés, ¿no? Que ahora todo el mundo les da el celular, y esto de que tengan microansiedad producto de esa dopamina, si uno luego no se puede separar del teléfono, ¿no? Y ves cantidad y cantidad de videos y puedes estar ahí muchas horas. Para los niños también es adictivo, un tema preocupante, pero bueno, es la nueva nana. Antes era la televisión.
1: Antes,
0: ¿no?,
1: era la televisión.
0: Ya no quieren ni ver la televisión, quieren estar en el celular.
1: En el celular, pero también, pues vamos, si el padre, la madre está acostumbrado a ese tipo de uso del celular, pues los niños aprenden con el ejemplo.
0: Claro, o ponerle ciertos horarios, ¿no?
1: Exactamente.
0: Y también jugar con ellos de manera tradicional, ¿no? Como antes, para evitar tantas pantallas. Pero bueno, cada quien con la famosa crianza responsable y cero pantallas y tanta cosa que hay ahora.
1: Así es. Y pues hablando de eso, ayer fue el Día del Padre. Para algunos fue de festejo, pues otros fue trabajar. El asunto es que pues se genera esta posibilidad de recuperar un poco la figura paterna, un tanto desplazada por la figura materna. Mar Horacio Ramos tiene la información.

0: Es el Día del Padre. Para muchos fue celebración con desayunos, comidas, festejos en casa, pero para otros, trabajando duro, apenas para sacar el alimento del día.
1: Andan festejando y usted está trabajando.
2: Pues, ¿de dónde voy a sacar para comer? Ni que muchos me dicen, ¡ay, luego! ¿Y usted cree? ¿Eso vas a comer?
1: Pues sus hijos no le van a festejar.
2: Sí, me dijeron que me fuera, pero sí voy a ir, como a la... Nomás que sale de la misa de la una.
1: No hay que cambiar.
2: Que sea llevar, aunque sea algo. A ver si sale para un pollito.
0: Algunos restaurantes de Acapulco lucieron llenos de familias festejando a los papás. Otros más optaron por escuchar misa dominical en la Catedral de Nuestra Señora de la Soledad. Y algunos decidieron salir a caminar solos, ayudados con su bastón. Según la Cámara Nacional de la Industria Restaurantera y Alimentos Condimentados, CANIRAC, esperan tener ventas totales del 80% en los diversos negocios agremiados en todo Acapulco. RTG Noticias, Mar Horacio Ramos.
3: La gobernadora Evelyn Salgado Pineda, de hecho, emitió un mensaje muy emotivo, por cierto, una felicitación a todos los papás del estado de Guerrero, que con su esfuerzo, cariño y ejemplo, acompañan cada día el crecimiento de sus hijas, de sus hijos. Durante este video en redes sociales, la mandataria estatal les reconoció el gran papel que desempeñan dentro de la familia, reconoció el amor y el ejemplo que brindan.
4: Quiero enviar un abrazo muy especial a todos los papás de Guerrero, quienes con su esfuerzo, su cariño y su ejemplo acompañan cada día el crecimiento de sus hijas e hijos y hacen hasta lo imposible por verlos felices y salir adelante. Gracias por cada consejo, por cada enseñanza y por estar presentes en los momentos que más importan. Hoy reconocemos su amor, su dedicación y el papel fundamental que tienen en sus familias. ¡Feliz Día del Padre! Que disfruten este día rodeados del cariño de sus seres queridos y atesoren momentos que permanezcan para siempre en su corazón. Muchas felicidades.
5: Tenemos más información regresando de la pausa. Sigan con nosotros.
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11: La Yoli. Se trata de un refresco hecho con ralladura de cáscara de limón, jugo hervido y azúcar. La historia comenzó cuando don Manuel Castrejón decidió embotellar la frescura de limón en una bebida y fue en 1918 cuando nació La Vencedora, una pequeña refresquera que más tarde cambiaría su destino al recibir el nombre de alguien muy especial, Yoli, en honor a su hija Yolanda. Su fama creció tanto que en 1950 la primera planta productora se instaló en Acapulco y en 1970 abrió la gran planta frente al Parque Papagayo. Después de un siglo, la Yoli sigue siendo símbolo de orgullo y arraigo de Taxco, adoptada por Guerrero y querida en todo México.
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0: Estamos de regreso con motivo del Día del Orgullo de la Diversidad Sexual. Algunos grupos realizaron una marcha y Mar Horacio Ramos tiene el reporte.
1: El Pride Parade 2026 unió a todas las organizaciones de LGBT en Acapulco. En un solo frente, exigieron a los gobiernos más apertura para esas expresiones en lo cultural, artístico, político y en espacios públicos. El sábado, diversas organizaciones se conjuntaron para salir a las calles a exigir igualdad y respeto en un entorno social plural.
2: Así es, hacernos visibles, que existimos, resistimos y seguimos en pie de lucha por aún aterrizar más políticas públicas, apoyar a nuestra población, que aún pues todavía hay mucho por hacer en Guerrero, pero de este modo, en una forma pacífica, en nuestro estilo, con mucho colorido, con mucha algarabía, pero pues hacernos presente más que nada. La visibilidad es importante porque lo que no se ve no existe.
1: Muy a su estilo, el grupo unificado de organizaciones LGBT en Acapulco salieron en carros alegóricos, con mucho colorido y música, ondeando las banderas del arco iris. Este Pride Parade fue respaldado por la Comisión Estatal de los Derechos Humanos.
3: Donde han transitado primeramente por el reconocimiento de sus derechos, por el respeto, por la igualdad y no discriminación. Hoy quiero celebrar y reconocer a todas las instancias que se conmemoran, la diputada de los dos aniversarios, ¿no? La federal también, la regidora, pero todas y todos y todas los que integran esta comunidad.
1: La caravana circuló desde la zona de la Condesa a la Asta Bandera. Mucha gente se unió de manera positiva activando los claxons de sus automóviles, pero otras más de manera negativa. RTG Noticias, Mar Horacio Ramos.
4: También el fin de semana fue una de las fiestas de los calentanos.
1: Por primera vez, la unión de calentanos radicados en Acapulco y los calentanos unidos de Acapulco realizaron de manera conjunta la celebración del Día de San Juan, donde mostraron unificación en sus organizaciones en un solo frente.
5: Bueno, pues hoy estamos unidos de la mano, esperando a todos los calentanos para que se vengan. Todavía hay tiempo, vénganse. Vamos a arrancar en punto de las 3 de la tarde a escuchar la música de Corazón Gitano, de Cervantes Show. Va a haber bailes folclóricos, el grupo Tonatiuh, la venta de la gastronomía de Tierra Caliente, del mezcal tan rico, sombreros, guaraches. Vénganse, paisanos, paisanas, acapulqueños, a esta fiesta de la Unión de Calentanos Radicados en Acapulco, en unión con la Cuba.
1: Baile, música, gastronomía, todo se vivió en la fiesta de los calentanos.
6: Queremos ver que esto pues ya sea una sola organización, y tú sabes que unidos jamás seremos vencidos, ¿verdad? Entonces, estamos probando por primera vez que esto ya se liman las perezas, vamos a limar perezas para que esto ya triunfe una sola organización.
1: En la fiesta de los calentanos hubo la gastronomía típica de la región de la Tierra Caliente, venta de sombreros, guaraches y demás artesanías de esa zona de Guerrero. RTG Noticias, Mar Horacio Ramos.
0: Alumnos del SEGAIN viajan a España, una demostración gastronómica, y de ello nos informa Hugo Sandoval.
7: Directivos del Centro de Estudios Gastronómicos Internacionales de Acapulco, SEGAIN, dieron a conocer que cerca de 30 alumnos se van a una estancia de prácticas profesionales durante 3 meses a España. La directora del SEGAIN, Abril Michelle Navarrete, dijo que esta oportunidad les dará una mayor experiencia a los estudiantes.
8: Se van a puros restaurantes de mención, Estrella Michelin 1, 2, 3 y hasta Estrellas Verdes, que son los restaurantes. Claro, van a adquirir una experiencia, un ritmo, van a conocer otros ingredientes, otras culturas, van a conocer, aparte, o sea, se van a foguear con chicos también que son practicantes de todo el mundo, lo cual van a hacer conexiones.
7: El director de vinculación nacional e internacional, Diego Cruz, destacó que es una oportunidad que tienen los alumnos de aprender de los mejores chefs.
9: Inclusive hay restaurantes de la guía Repsol, que quizás aquí en México no se escucha mucho esto, pero tienen la misma trascendencia y peso que Estrella Michelin, pero en Europa. Estamos más que contentos, tenemos 18 años haciendo este programa y 20 alumnos viajaron el año pasado.
7: SEGAIN, tu mejor opción para estudiar gastronomía. Edwin Zárate en la lente, les ha informado Hugo Sandoval Alcaraz para RTG Noticias.
4: Y ya ves, Manuel, que dijimos, ahora que son los partidos de la selección, pues todo mundo anda con la identidad mexicana, más que pareciera que es mediados de septiembre, ¿no?
10: Exacto.
4: Pero bueno, ¿cuánto cuestan estos jerseys? ¿Cuánto cuestan estas playeras? Conforme va avanzando México en los partidos, han dobleteado los precios. Así que vamos con el reporte que lo trae Mar Horacio Ramos.
1: Tras el avance de la Copa Mundial de Fútbol de la selección mexicana, el precio del jersey o playera ha aumentado al doble de su precio en los principales puestos de ventas en Acapulco. Y aunque no es un artículo original, la alta demanda de aficionados los obliga a buscar réplicas en diversos puestos del centro de la ciudad. El precio, hasta el momento, es de 650 pesos, ya sea la playera verde manga corta o blanca manga larga, tipo premium o réplica de la original. La genuina, su precio en centros comerciales y en mercados por internet es de 2,999 pesos.
2: Vengo buscando desde Cuernavaca, yo vengo desde Cuernavaca, está agotadísima, aquí la encontré con mi amigo, está súper barata, jálense para acá a buscarla, aquí tenemos variedad, cuando quieran.
11: Va avanzando México y va a subir la demanda, ¿no? De
2: vamos con todo, sí, va a subir la demanda, ahorita hay que buscarla a tiempo para celebrar.
1: El primer lote de playeras que llegó a finales del mes de mayo de este año a los puestos de ventas en Acapulco se agotó. Este fin de semana llegó un segundo lote, pero el precio es el doble de lo normal.
12: Sí, mucha gente aquí, está muy bueno.
11: Sí, ok, ¿esperas más ventas?
12: ¿Ventas?
11: ¿Esperas más muchas ventas?
12: Sí, mucho, mucho, mucho. Sí.
1: A pesar del incremento del precio de la playera de la selección mexicana, la demanda es muy alta y la afición no les importa pagar más de 500 pesos por ella. RTG Noticias, Mar Horacio Ramos.
4: Entonces, no se trata tampoco de fomentar la piratería, pero ante lo excesivo de los precios y ante las ganas de pues celebrar a México, ¿no?, a través del fútbol, la gente recurre a comprar donde sea y se ve porque hay mucha oferta por todos lados.
0: Claro, ahora hay que considerar que una cosa es tener este atuendo, digamos, el uniforme de la selección, y otra, invertir en eso como una colección. La playera tiene valor cuando fue sudada por el jugador. Fuera de eso, pues por modelo nada más.
4: Bueno, luego vamos a seguir platicando esos porque son temas económicos, solo que ya llegamos al final del programa, pero no nos vamos sin antes enviarle un abrazo fuerte a nuestro querido compañero de la estación de radio del 97.7, a Miguel Ángel Cortés García, esto por el lamentable fallecimiento de su padre, Floriano Cortés Cervantes, padre de nuestro compañero Miguel Ángel Cortés García. Pues la familia RTG se une a esta pena. Le enviamos las más sinceras condolencias, un abrazo fraterno, que descanse en paz, Floriano Cortés Cervantes. Gracias, buena tarde. Gracias, Manuel.
0: Nos vemos mañana.

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2: 22 de junio. 1818. Nace Ignacio Ramírez, periodista, intelectual y político liberal, conocido con el seudónimo de El Nigromante. Fue uno de los ideólogos más importantes de la Reforma Liberal. 1911. Fuerzas federales recuperan la ciudad de Tijuana, que había sido tomada por filibusteros estadounidenses, los que fueron expulsados del país. 1958. Muere en Chilpancingo el poeta guerrerense Rubén Mora Gutiérrez. 1960. Se publica la reforma constitucional a los artículos 54 y 63 para establecer el sistema de diputados de partido procedentes de la representación plurinominal. Y 1986, en el Mundial de Fútbol de México, el jugador Diego Armando Maradona hace un gol con la mano, acto que se llamara humorísticamente la mano de Dios, contra la selección británica. Posteriormente y durante el mismo partido, realiza el gol del siglo, considerado el mejor gol de la historia.
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1: Ángel Martínez Pérez. Nació el 1 de octubre de 1963 en la comunidad de Buenavista del Águila, municipio de Tetipac. Llegó a vivir a la localidad de Huajojutla, El Azul, del municipio de Taxco de Alarcón, cuando tenía aproximadamente 8 años de edad. Aprendió a tocar guitarra y se integró a la estudiantina del Centro Regional de Educación Normal, CREN, de Iguala. Posteriormente, pasó al Club de Banda de Música de la misma institución. Fue parte del grupo musical Firmamento Azul, con quien grabó dos producciones musicales, Los Cinco de Durango y actualmente Los Andariegos.

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4: El pozole de tía Calla. Doña Amancia Ríos Orozco nació el 8 de abril de 1926 en Cuautepec, Guerrero. Heredó los secretos gastronómicos de su suegra, doña Ricarda Garzón, pero sobre todo el sobrenombre Doña Calla, quien junto a su familia iniciaron una leyenda dentro de la gastronomía de esta entidad suriana. La primera pozolería la abrieron en 1950 en la calle de San Nicolás y se recuerda que servían tacos dorados para llevar en una hoja de col. El pozole de tía Calla es, en esencia, la representación de la cocina local de Taxco, combinando tradición, sabor y la autenticidad del pozole de Guerrero.
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3: Amigos, hola, ¿qué tal? Muy buenas tardes. Y vamos a continuar con los diferentes ejemplos para nuestra cena. Ya vimos que podemos optar para el desayuno, para la comida. La verdad es que tratamos siempre de dar consejos que puedan ustedes emplearlos o tener simplemente algunos modelos, ¿verdad? Siempre cuando se requiera pues una alimentación completa y adecuada, pues debemos acercarnos a los profesionales de la salud para que puedan hacer ese plan diseñado especialmente para usted a la medida, así como un traje, pero a la medida. Y cuando hablamos de cambiar la alimentación, siempre esta nos va a ofrecer excelentes resultados para nuestra salud. Y algo bien importante, querramos o no, la alimentación influye en nuestras emociones, influye en la manera de cómo vemos la vida. ¿Por qué? Porque nuestro cuerpo se nutre de lo que estamos comiendo. Y entonces nos damos cuenta que si hay una descompensación o bien si hay una deficiencia de minerales, de vitaminas, de nutrientes, querramos o no, va a afectar a nuestro sistema de manera generalizada. Pero cuando se trata de nuestro sistema nervioso, ¿verdad? Sabemos que las deficiencias de complejo vitamínico B12, de niacina, de riboflavina, de tiamina, de cianocobalamina, pues va a tener implicaciones importantes en nuestra salud, sobre todo en los procesos de ansiedad, de estrés, ¿verdad? Entre otros procesos patológicos. Pero algo importante, si comemos mal y nuestras actitudes y emociones pueden dejar mucho que desear, entonces, ¿verdad? Pues vamos a tener problemas. Pero si comemos bien, vamos a avanzar a pasos agigantados, ¿verdad? Hacia nuestra salud. Lo contrario es que en lugar de avanzar hacia nuestra salud, estaremos avanzando a pasos agigantados, pero hacia el abismo, hacia problemas importantes para nuestro organismo. Y mire, nuestra actitud determina en gran parte el beneficio o daño que nos hacen los alimentos. Y los efectos que los alimentos tienen sobre el organismo dependen en gran parte del estado que tiene nuestra mente. Así que sí. Comemos bien, pero nuestra actitud es desconfiada, agresiva o simplemente está triste, los efectos beneficiosos serán mucho menos importantes. Pero si nos estamos nutriendo bien, vamos a estar joviales, nos vamos a sentir alegres, contentos, vamos a construir buenas cosas. Y esto se debe mucho a lo que usted está consumiendo. No en vano decía Hipócrates que tu alimento sea tu medicamento y que tu medicamento sea tu alimento. Y un gran filósofo decía que la salud es el bien básico de la vida. Pero algo importante él mencionaba, Schopenhauer decía, la salud no lo es todo, pero sin ella todo lo demás es nada. Y la sabiduría popular también nos dice que la salud es lo primero. Así que es bien importante ser inteligentes, ¿verdad? Y trabajar para incrementar o al menos para preservarla. ¿Qué tenemos que hacer? Pues hacer un estilo de vida diferente, que tenga un buen impacto en nuestra salud, que si hay una tendencia ya a enfermedades, pues que sean esa tendencia sea menor cuando cambiamos la alimentación. ¿Qué cosas debemos optar para la cena? Hay una frase que dice que debemos de desayunar como príncipes. Se la dejo de tarea para que lo analice, pero es así. Desayune como príncipe, coma como rey y cene como mendigo. Entonces, ya lo escucho, a veces, ¿verdad? No tenemos tiempo para el desayuno, para la comida, pero ¿qué tal en la cena? Juntamos todo. Y entonces, pues no solamente que haya indigestiones en la noche, que el reflujo esofagogástrico, ¿verdad? La acidez, que lastime la lengua, la garganta. Y lo peor es que se tengan problemas con el sueño. ¿Qué optar? ¿Qué alimentos utilizar en la cena? La cena, ¿verdad? Conviene siempre que sean vegetales al vapor, ya sin tanto aderezo. O bien una sopa de hortalizas, donde haya más de las que nosotros encontramos de temporada. Entonces, por ejemplo, podemos optar por chayotes, por calabazas. También podemos utilizar el pepino. Podemos utilizar un plato de col, de zanahoria. Y si no, finalmente, la verdura que usted tenga ya al vapor, o simplemente un caldo de jitomate con un poco de col, así de sencillo. La fruta al horno también, o a manera de compota, también nos ayuda mucho. Entonces, ahí bien puede utilizarse, por ejemplo, el mango. El mango, a pesar de ser un poco alto en índice glicémico, si cena usted 2 horas antes de irse a la cama, los alimentos se digieren y todavía esta fructosa que tiene el mango, el organismo la va a utilizar y no va a impedir que usted pueda dormir adecuadamente. Y aparte, el mango descongestiona mucho las vías respiratorias. Las papas, ¿verdad? También con su piel se cortan en pequeñas rodajas y nada más una pizquita de sal. Con 1 o 2 papitas tenemos más que suficiente, o con caldillo de jitomate, o en tomate verde es otra alternativa. Una ensalada cruda, ahí sí, ¿verdad? La gran ventaja de las ensaladas crudas, o en su defecto cocido, en un término medio, semicocido, semicrudo, con un poco de aceite de olivo, pues tenemos luz verde, sobre todo si usted es de gran apetito. Agréguele un poquito de frijoles para que le dé saciedad, o lentejas, o habas, o garbanzos a su ensalada, o en su defecto aguacate, y le da saciedad. Unos nopalitos asados con cebolla, con aguacate, también es otra alternativa. Una sopa de hortalizas, donde usted pueda agregar un poco de pollo, o en su defecto pescado, también viene bastante bien. Es importante, ¿verdad?, que las verduras que se utilicen, siempre hay que masticarlas muy bien. Esto es algo que debemos estar cuidando. En los vegetales podemos utilizar no solamente calabazas, sino también coliflor, brócoli, acelgas, ejotes, berenjenas, algunas zanahorias, ¿verdad?, que nos pueden ayudar. Está el queso de soya, que si usted no lo ha probado, se llama tofu. Es una delicia. Tiene idea, es un alimento delicioso, muy rico. Además que da proteína, es un aporte de proteínas. El queso de soya es bien, se puede asar ligeramente con suficiente cantidad de verduras. Se pueden saltear agregándole un poquitito de azafrán, poquitito de salsa de soya, aceite de olivo, y le da un sabor delicioso. Y lo acompaña con germinados de soya, con aguacate, es una delicia. El queso de soya también se puede licuar con aguacate y obtenemos un aderezo que también viene bastante bien. Los vegetales, ¿verdad? Siempre conviene que haya colorido, que haya variedad. También podemos utilizar gelatina con frutas naturales. Hay un elemento que se llama agar-agar. En lugar de la clásica grenetina, en los procesos digestivos para fortalecer nuestros huesos, disminuir la acidez, una gelatina de agar-agar es una delicia. Y se le puede agregar frutas naturales. Aparte, a nuestra vista se ve maravilloso, pero al sabor también viene bastante bien. Podemos utilizar también algunos postres, ya sea que estos se hagan con avena, con arroz, con miel, se le puede agregar almendra y un poco de leche de tipo vegetal. Entonces, en estos postres de harina de arroz, yo sé, aquí en Guerrero se utilizan mucho los tamales de arroz. Si usted los ha probado, sabe que son una delicia, pero que pueden ser muy altos en índice glicémico. Entonces, podemos utilizar, por ejemplo, la harina de arroz. Sí, para hacer algunos tamales, ya no agregarle demasiado dulce, pero sí para hacer, por ejemplo, unos hot cakes, para hacer unas tortitas de arroz, por ejemplo, con frijoles, y saben bastante, bastante, bastante rico. Son alimentos que bien pueden utilizarse, sino simplemente, ¿verdad?, con un plato de verduras es más que suficiente. Hay una técnica que si nosotros aprendemos a usarla, nos va a mejorar nuestra salud. Primero, nunca coma sin hambre, mastique bien todos sus alimentos, ingiera suficientes crudos, el alimento que consumamos debe ser integral y sobre todo, no se levante de la mesa lleno, sino satisfecho. Coma siempre en un clima de paz y cordialidad. Si no lo tenemos, necesitamos propiciarlo. El arte de vivir sano empieza por el saber comer. Que tenga la mejor de las tardes y el Eterno le bendiga.
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0: 1958 con Brasil. Además, anotó 6 goles y se convirtió en una de las grandes figuras del torneo. Hasta hoy, sigue siendo el campeón mundial más joven de la historia.
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4: Leyenda del Cristo del Santo Entierro. En una noche clara y cálida de primavera, cuando los frailes del convento de San Bernardino de Siena dormían tranquilamente después de un día de arduas labores, interrumpió de repente la quietud de la noche una serie de golpes dados con suma desesperación en la puerta del hogar. Presurosos los frailes, creyendo que se trataba de un caso de importancia, abrieron la puerta, pero ¿cuál sería su sorpresa? Que no encontraron persona alguna y solo estaba una mula que cargaba un voluminoso bulto. Trataron de encontrar al dueño creyéndolo en las cercanías, pero al no tener suerte, decidieron albergar por esa noche a la mula de tan extraña procedencia. Después de introducirla al patio del convento, hoy escuela Juan Ruiz de Alarcón, se retiraron nuevamente a descansar en espera que al día siguiente se presentara el dueño a reclamar su animal y su pesado bulto. A la mañana siguiente, el hermano portero decidió llevar un poco de alfalfa y agua a la mula, pero mayor fue su asombro al encontrarse con que el animal había desaparecido. Al instante, corrió a dar aviso al padre superior, mismo que fue a verificar si el bulto también había desaparecido, pero ante la expectación de todos, el bulto ahí estaba. Al pasar algunos días, ninguna persona se presentaba a buscarlo, y los frailes, impacientes, decidieron abrirlo para investigar su contenido. Cuidadosamente fue abierto. Una gran sorpresa se llevaron al ver que el empaque guardaba un crucifijo. Una bella escultura con goznes que le permitían mover los brazos, hombros, rodillas y cuello. Otro aspecto milagroso de este acontecimiento fue que solo faltaban 7 días para la celebración de la Semana Santa, y esta imagen sirvió a los frailes para la celebración de la crucifixión y santo entierro. Se hizo una investigación para saber si alguna caravana había pasado por ese lugar y que la mula con esa escultura se hubiera desviado, pero no se encontró ninguno cerca, por lo que la procedencia del animal aún está.

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4: Gracias, Señor.

Señoras y señores, ¿cómo estamos? ¿Cómo estamos? ¿Cómo dice usted que le va el día de hoy? Hoy día lunes. Día lunes estamos con toda la música, todo este ambiente musical iniciando Estampa de México. Con la gran voz de Joan Sebastián, que nos ha interpretado grandes temas. No le tengas compasión, tu piel. Hoy, en esta tarde del día de hoy, que estamos, bueno, pues a 22 de junio. Ya va avanzando bastante el mes. Y bueno, pues saludos para todos ustedes que hoy están en casita, en su trabajo, donde quiera que usted se encuentre. Día lunes, para muchos, bueno, pues muy desveladitos, muy cansados, porque el día de papá fue en grande el día de ayer, y bueno, pachanga en serio. Algunos no fueron a trabajar porque tenían una cruz muy cargada, pero bueno, pues ya otros ya están por ahí echándole ganas. Recuerdo que tengo la línea telefónica 762-62-285-40, 762-62-737-32, y estamos también por, para todo el mundo, por Radio Garden, Radio México, y por vía internet por www.rtg.com.mx. Los saludo siempre con ese gran cariño. Recuerden que este programa es de ustedes y para ustedes. Ustedes son los que hacen este gran espacio, que es de ustedes la alegría y el escoger los temas que a ustedes les gustan. Y bueno, pues que sigue la fiesta futbolera en grande, y por lo tanto, después de vencer a Sudáfrica y a Corea del Sur, la selección mexicana llega al último partido de fase de grupos por la tranquilidad de tener asegurado el primer lugar del grupo A sin importar el resultado contra República Checa. Esa confianza y seguridad se transmiten en los entrenamientos en el centro de alto rendimiento. Pues en la selección mexicana, la unión y el buen ambiente entre los jugadores pues son algunas de las claves del éxito demostrado en esta primera etapa de la Copa del Mundo. En el entrenamiento matutino, bueno, de este lunes, los primeros en salir del campo de juego fueron los porteros Guillermo Ochoa y Carlos Acevedo y Raúl Rangel. El primero de ellos, bueno, podría ser uno de los cambios que tenga preparados probablemente Javier Aguirre para este encuentro contra Chequia. El vasco, muy estratega, bueno, como acostumbraba, dedica al menos 15 minutos a prestar particular atención a las prácticas de sus guardametas. Por lo tanto, antes de pasar a la parte técnica y estratégica de los entrenamientos, los futbolistas hicieron parejas y jugaron fútbol, tenis, además de realizar ejercicios de pase de control orientado, circulación del balón con dos toques como máximo. En un momento grande de la práctica, Aguirre reunió a los jugadores y, como si se tratara de un profesor impartiendo una clase, los 26 futbolistas no quitaron la mirada del estratega. Estratega, mexicano, Escuchen bien. Lo escucharon, escuchándolo con detenimiento, cada una de las palabras. Al final se rompió la seriedad de la charla con risas entre el técnico y sus pupilos. Ahora, a dos días de enfrentar a República Checa, el vasco todavía duda si Raúl Jiménez se mantendrá como delantero titular o si dará su lugar a Santiago Jiménez o a Guillermo Martínez. Cabe recordar que el delantero de Pumas jugó el amistoso contra Serbia, el rival elegido para simular el partido contra Chequia, y en el mediocampo podía darle descanso a Eric Lira para que, en ese mediocampo hay que darle descanso a Eric Lira para que Edson Álvarez asuma el rol de contención. Así de que eso es lo que se espera del Tri en el fútbol, la efervescencia mundialista. Así de que esperemos a ver qué tal les va. Pasan a la historia, porque si ganan en este caso
Este partido pasará a la historia porque ganan sus tres partidos. Primera vez en la historia de Copas del Mundo que México pues gane los tres partidos. Pero no hay nada todavía escrito. Vamos a la a siguiente partido, que sería. Y de ahí, si pasa al quinto partido, pues ya es historia grande. Entonces sí, ya es historia grande. Esperemos a ver qué es lo que pasa, qué es lo que sucede. Y pues falta, pues 48, ¿qué tantas horas faltarán? 48 o 50 horas para que llegue este partido. Entonces esperemos que todo vaya bien y salgan las cosas de maravilla para México. Eso esperemos. Vámonos con la música, son las 15 horas con 53 minutos, 15 con 53. Recuerden que este programa de ustedes y para ustedes es Tampa de México. Hoy es lunes, buen inicio de semana. Recuerden que estamos transmitiendo desde La Perla, desde La Joya, desde la capital mundial de La Plata, Taxco de Aracón Guerrero, desde el rinconcito más hermoso de nuestro México. Torre Zapata, Fernando te dice, aquí está el tema de Juan Gabriel, ¿por qué me haces llorar? Son las Estampas de México.

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0: Señoras y señores, ahí estuvo acá entre nos este tema tan hermosísimo que nos ha presentado hoy en esta tarde para todos ustedes, mis amigos, y que han escuchado Beatriz González. Y bueno, ¿por qué me haces llorar con la voz y la presencia del gran Juan Gabriel, que nos ha dejado toda una música hermosísima grabada para todos ustedes hoy en este día? Fíjese que dentro de lo que es la parte importante dentro de este mes, pues ya inició el solsticio de verano, ya inició, y bueno, pues esta es parte importante cuando, pues muchos dicen, y bueno, ¿y cuándo inició? ¿Cuándo empezó? Que a veces no sabemos ni cuándo comenzó ni cuándo inició. Pues solsticio de verano, pues inició del domingo, y que bueno, pues es cuando el día es más largo, y que esa es la parte importante. Y pues para ser exactos, bueno, dentro de lo que es el solsticio de verano, es parte importante porque ya se queda atrás la primavera. Y bueno, pues el solsticio de verano marca el inicio de una nueva estación, y aunque este fenómeno astronómico suele asociarse con los primeros días del mes de junio, existe una fecha y hora exactas en las que ocurre oficialmente el cambio estacional en el hemisferio norte, y esto, además de señalar el cambio de estación, el evento que llega a México y pues al mundo también. Y este fin de semana también se caracteriza por traer el día con más horas de luz, o sea, más largo, el día más largo solar y la noche más corta del año. Por lo tanto, ¿qué es el solsticio de verano y cuándo empieza, cuándo comienza? Voy a decirles, porque ayer me preguntaban, pues teníamos el programa el Día del Padre y pues ya no me dio tiempo a hablar de esto, pero hoy voy a hablarlo. Me preguntaron 2-3 personas y bueno, les dije, mañana, hoy es el Día del Padre, mañana voy a dar algo más o menos que es el solsticio de verano. Pues el solsticio de verano, 2026, ocurrió el día 21 de junio a las 2 de la mañana con 24 minutos. Horas, tiempo, pues, del centro de México. Y de acuerdo, esto va de acuerdo con el Instituto Nacional de Astrofísica, Óptica y Electrónica, la INAOE. Y ¿cuándo fue? Pues domingo 21 de junio, 26, ¿a qué hora? Pues a las 2:24 horas, tiempo del centro de México. Este fenómeno astronómico marca el inicio oficial del verano en toda la República Mexicana y en gran parte del hemisferio norte. Por lo tanto, por su parte, de acuerdo con la aplicación especializada de Star Wars Space, solsticio de verano ocurre cuando uno de los hemisferios de la Tierra alcanza su máxima inclinación hacia el Sol. La Tierra gira alrededor del Sol mientras mantiene una inclinación aproximada de 23.5 grados sobre su eje. Debido a esta inclinación, la cantidad de luz solar que recibe cada hemisferio cambia a lo largo del año, dando origen a las estaciones. Así es de que esto es lo que te puedo decir también, que fue parte importante, lo que cuando el hemisferio norte se encuentra orientado lo más posible hacia el sol, esto pues se produce el solsticio de junio, fenómeno que da inicio al verano astronómico y genera la mayor duración de la luz diurna del año. Y por esta razón, el 21 de junio de 2026 será la jornada más larga para los habitantes de México y otros países ubicados en el hemisferio norte. ¿Qué significa este fenómeno astronómico? La palabra solsticio proviene del latín solstium, que significa sol quieto. Así lo explican los grandes historiadores en astronomía, el Instituto de Astronomía de la UNAM, y por lo tanto, estos días parece que el sol deja de moverse en el cielo, pues alcanza lo que es su punto más alto hacia el norte en junio y más hacia el sur en diciembre, y esto pues explica que así es, o sea que esto sucede porque la Tierra gira inclinada sobre su eje, lo que hace que ya los hemisferios reciban distintas cantidades de luz solar a lo largo del año. Así de que ya está el verano ha iniciado desde ayer. Hay partes como lo que es Francia, como lo que es Alemania, España y algunos otros lugares tienen un problema grave dentro de lo que es el cambio climático, porque pues las luces, aparte de la luz solar, está llegando directamente y el calor es hasta 40, 42 grados. Entonces, por eso debemos de tener cuidado con nuestra tierra, cuidar la madre tierra, que es lo que esto es lo que hace que nosotros nos mantengamos con nuestro aire fresco. Y cuidar aquí en Taxco, sobre todo los cerros, no quemar cuando los campesinos o cuando la gente vaya a hacer sus quemas para sus siembras, tener cuidado para no acabar con los arbolitos que nos dan mucho aire a lo que es hasta la parte de abajo de acá del centro. Esto es lo que te puedo decir sobre el solsticio de verano. Vámonos con la música. La música es para ti, para todos ustedes, son las Estampas de México. Aquí viene Alejandro Fernández que nos interpreta. Hay un tema, un bolerito de Alejandro Fernández. A ver, vámonos con este tema que dice: eres lo que no se olvida. A voz del Potrillo en esta tarde, Alejandro Fernández, Torres Zapata, Fernando te acompaña.
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3: 22 de junio. 1818, nace Ignacio Ramírez, periodista, intelectual y político liberal, conocido con el seudónimo de El Nigromante. Fue uno de los ideólogos más importantes de la Reforma Liberal. 1911, fuerzas federales recuperan la ciudad de Tijuana, que había sido tomada por filibusteros estadounidenses, los que fueron expulsados del país. 1958, muere en Chilpancingo el poeta guerrerense Rubén Mora Gutiérrez. 1960, se publica la reforma constitucional a los artículos 54 y 63 para establecer el sistema de diputados de partido procedentes de la representación plurinominal. Y 1986, en el Mundial de Fútbol de México, el jugador Diego Armando Maradona hace un gol con la mano, acto que se llamara humorísticamente la mano de Dios, contra la selección británica. Posteriormente y durante el mismo partido, realiza el gol del siglo, considerado el mejor gol de la historia.
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0: La leyenda de Santa Prisca. A mediados del siglo XVIII, cuando se empezó la construcción de la parroquia de Santa Prisca en 1751, muchos obreros y artesanos estaban dedicados a esculpir en cantera los detalles finos y minuciosos para adornar la fachada y el interior del templo, incluyendo las corolas de las flores, los santos y los ornamentos en las dos torres gemelas. La parroquia enorme, alta, con el color natural de la cantera, envuelta en andamios de postes delgados, atados con ixtle, parecía un tejido que desafiaba al cielo que comenzaba a oscurecer. De pronto, las nubes llenas de malos augurios parecían lanzarse hacia la tierra, amenazando ruina y destrucción. El viento empezó a soplar por las calles de Taxco y silbaba sobre las torres de la parroquia. Todo quedó en tinieblas. Los maestros y obreros aterrorizados bajaron precipitadamente de los andamios. Se veían relámpagos furiosos que parecían azotar al huisteco. Br- Bramaban las nubes, los truenos se sucedían unos a otros, se acercaba una terrible tormenta con intenciones de arrasar a la ciudad y a la parroquia. Todo era terror y suspenso en aquel instante tenebroso y fatídico. De repente, un estruendoso relámpago hizo una silueta negra que se abalanzó sobre la parroquia e hizo brillar la cúpula. Toda la talavera se iluminó con luces desconocidas, dejándose ver la leyenda que figura en la cúpula. Gloria a Dios en las alturas y paz en la tierra a los hombres de buena voluntad. Tanto maestros, obreros como nativos de la población que presenciaron tal acontecimiento se pusieron a rezar con los brazos en cruz, llenos de terror de que los demonios furiosos destruyeran su hermoso santuario.

Últimamente, flotando entre hermosísimas nubes, apareció sobre la parroquia una bellísima dama. Llevaba elegante y brillante ropaje de los mártires romanos. Sonriente, tranquila y con mirada serena, sujetaba entre sus suaves manos a los relámpagos destructores. Con una los estrujaba más fuertemente y con la otra sostenía la palma de los mártires. Con ella tendió al espacio su bendición y así su templo, y los tasqueños se salvaron de la muerte. Luego desapareció tenuemente en medio del crepúsculo nocturnal.

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Señoras y señores, ahí estuvo la voz y presencia de el tema. Dice que ahí la banda Cuisillos, que nos han interpretado su música hoy en esta bonita tarde. Y el tema dice, bueno, pues es un tema que quería escuchar nuestro gran estimado amigo allá del Tecate de Tezcaltitla. Dice que también es pueblo y que ahí está un aeropuerto. Ah, no sabía eso, que estaba un aeropuerto por ahí, pero bueno, a lo mejor no anda bien el Tecate, porque dice que está un aeropuerto. Bueno, pues a lo mejor, probablemente no sé dónde anda ese aeropuerto, que está allá de el Tecate de Tezcaltitla. Y pues ya saben, ¿quién quiere que se lo lleve Camilo? Porque dice que pues la vida no le vale nada. Ay, Camilito. Pues ahí está Camilo, le mandamos saludos, que hoy anda pero ahí echándole todas las ganas. Saludos para Toñito también, que van a jugar a las, ¿qué hora? A las 6 de la tarde van a jugar. Dice, vamos a escuchar el programa y después nos vamos a jugar. Dice, por lo mientras estamos disfrutando de nuestro riquísimo pequeño alimento y unas cuantas aguas de las verdes matas, que pues eso les hace muy bien. Y saludos también para ustedes, Camilo, el Tecate, Tezcaltitla. Sí, es Tezcaltitla, ¿verdad? Déjame ver. ¿Sí? Ah, sí, es Tezcaltitla, sí, aquí está. Ahora sí, y también para nuestro amigo Toñito, saludos para nosotros. ¡Ay, Chávez! Dice, saludos para doña Chávez, por ahí que nos está acompañando. Saludos a la señora Estela también, que está disfrutando de toda la música. Dice, mándele un saludo para la familia Fabián. Ahí está el saludo, familia Fabián. Y saludos también, dice, para nuestro amigo Aurelio. Llegó Yeyo, ya está Yeyo por ahí bien puestísimo, echándole todas las ganas. Dice, no, pues aquí lo está escuchando desde temprano. ¡Qué bien, Yeyo! Échele ganas. Así es de que ahí está la cosa, mire. Hace años, lo que ocurre o lo que ocurría en Chichén Itzá cuando llegué.

0: Daba el día más largo del año. ¿Por qué voy a decirles algo? Hoy sabemos que se trata de el solsticio de verano. Es un fenómeno astronómico que ocurre pues cada año, pero hace siglos la experiencia debía sentirse muy diferente. ¿Por qué? Imagina observar cómo los días se volvían cada vez más largos, como el sol permanecía más tiempo en el cielo. Y cómo la naturaleza cambiaba poco a poco frente a tus ojos. Por eso, en una ciudad como Chichen Itza, el cielo no era simplemente algo que estaba sobre las personas, era una preferencia constante. El paso de las estaciones, los ciclos agrícolas y los cambios del entorno eran observados con atención. ¿Por qué? La vida dependía de comprender los ciclos, esos ciclos que eran importantes, porque ahí deberían de saber cuándo sembrar, cuándo cosechar y cuándo prepararse para los meses que estaban por venir. Entre algunos pueblos mayas, este periodo de aztecas estaba asociado con la renovación del tiempo y la energía vital del sol. Por eso un concepto que ya pues ahí se relacionaba con el llamado Chag Ogi, el día de la luz blanca, le decían, día de la luz blanca, un momento que simbolizaba lo que era la renovación, movimiento, continuidad, y también era una época propicia para agradecer aquello que hacía posible la vida, porque el sol no era visto únicamente como un astro en el cielo. En la fuente de la luz, ahí, del calor y de la energía que permitía crecer a los cultivos. Por eso se realizaban ceremonias de agradecimiento y observaciones relacionadas con estos ciclos naturales. Por eso, no por superstición, sino porque comprendían algo fundamental. Sin luz no hay cosecha. Sin cosechas no hay alimento. Y sin alimento, ninguna civilización puede prosperar. Por eso, quizá por eso, el solsticio tenía tanta importancia, porque recordaba la estrecha conexión entre el cielo y la vida cotidiana. Mientras el sol iluminaba templos, plazas y caminos, también iluminaba los campos que sostenían a toda una sociedad. Y quizá eso es lo que sigue resultando fascinante, porque siglos después el mismo fenómeno continúa ocurriendo. ¿Por qué? El mismo sol, el mismo cielo, y esto en el mismo recorrido que observaban quienes caminaron por la parte de lo que es Chichen Itza hace muchas generaciones. Cambió el mundo, cambiaron las ciudades, cambiaron las personas, pero el cielo continúa cantando y contando la misma historia. ¿Y tú? Si pudieras presenciar el amanecer del solsticio desde cualquier ciudad del México antiguo, ¿elegirías Chichen Itza, Teotihuacán o Monte Albán o Palenque, donde la gente va hacia el solecito para hidratarse? Esto es lo que te puedo platicar hoy en esta tarde. Y bueno, pues vámonos con otro tema, porque después de ahí nos damos una pausa para todos ustedes, mis amigos que me acompañan. Saludos para donde Yeyo, ya llegó por ahí Siderio. Saludos para Toñito, por ahí Toñito, para Camilo y para nuestro amigo que nos acompaña, el Tecatito, por ahí de Tezcatitla, que nos está acompañando. Vamos a irnos con un tema, y esto que les presento, nada más y nada menos, en la música, viene por aquí esta gran señora guapísima, la señora Ana Bárbara, que viene para interpretarnos Cómo Me Haces Falta. La música de Rateja Radio es para ti, para todos ustedes. Son las estampas de México. Torres Zapata, Fernando te acompaña.
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3: Doctor José de Oliver, famoso médico de venerables y virtuosas costumbres, tenía el grado de doctor en medicina y publicó un libro acerca de los cometas que se llamaba Disertación sobre los cometas y sus influencias sobre la Tierra, y singularmente sobre el aparecido nuevamente en México, impreso en esta ciudad en 1683.
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4: México y su récord histórico. México será el primer país en organizar 3 Copas del Mundo. 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

0: Señoras y señores, ahí estuvo la gran voz de Yuridia y el gran Su Majestad Marco Antonio Solís, que nos ha interpretado este tema. Ay, qué tema, pero está tremendísimo el tema de Marco Antonio Solís, que dice: lo que nunca dijiste. Ah, bueno, pues ahí está. Lo que nunca dijiste, te dolerá hasta el alma. Ay, mire nada más. Qué cosas tan tristes a veces se tiene que el ser humano soportar, tanto dama como caballero, ¿verdad? México tiene una criatura tan extraña que muchos pensarán o pensarían que pertenece a una leyenda. Tiene cuernos, parece sacada de otro mundo y lleva también habitando estas tierras desde mucho antes de que existiera el México ya como nación. Se trata de lo que se le conoce como del Tapayaxin, la famosa lagartija cornuda, un reptil tan singular que llamó la atención de distintas culturas durante generaciones, pero lo más interesante no era su apariencia, era lo que representaba para algunos pueblos del México antiguo. Este pequeño animal estaba asociado como la buena fortuna, con la sanación y con el equilibrio entre las personas y la naturaleza, porque en una época donde todo dependía de comprender el entorno, cada criatura tenía un significado y algunas despertaban más respeto de lo que imaginamos hoy. Quizás por esa o por eso resulta claro ya tan fascinante, porque mientras muchas personas pasan la vida sin verla, esta pequeña criatura lleva siglos formando parte de la historia natural y cultural de México. Y sobre todo, bueno, y demuestra algo curioso: no todos los símbolos de poder tenían garras de jaguar ni alas de águila. A veces también podían tener cuernos. ¿Ya la conocías a la lagartija cornuda? ¿O es la primera vez que te platico o te comento de esta lagartija? Y que, bueno, dentro del nombre que se le da, pues se le da el nombre a esta lagartija como la famosísima, y así la conocen de acuerdo a través de los años, y que esto ha dado pues una gran cultura también, de porque esperaban a veces de esos pequeños animalitos. Se trata del Tapayaxin, la lagartija cornuda. Bien, pues vámonos con la música. Tengo por este lado otro tema y regreso ya para despedirme de este espacio de toda la música de Estampas de México. Y esto dice Cristian Castro: Vuélveme a querer. Son las Estampas de México.
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3: Ahí estuvo la voz y la presencia de Cristian Castro, este tema que nos hizo esa petición el profesor Norfe por ahí en la parte de lo que es Avenida Los Plateros, y también por ahí nuestro está Gonzalo, ya está Gonzalo echándole todas las ganas. Entonces, para Chalo, ahí está bien puestísimo. Saludos también para nuestra amiga, por ahí está disfrutando de toda la música, dice, y con mucho ambiente, la señora Estela. Pues ya nos vamos de este espacio de Estampas de México, llegamos a la parte final, no me resta más que dar las gracias, agradecerles a todos ustedes por su fina y amable atención, gracias por permitirme llegar a sus hogares. Saludos Toñito Cortés, Camilo y el Tecate de Tezcaltitla, que ahí nos está acompañando en el espejo. Bueno, gracias por dejarme llegar a sus hogares sin necesidad de llegar a tocar la puerta. Con esto me despido. Saludos también para don Mario. Saludos también para... Mándale un saludo. Dice, por ahí ya está por aquí don Milio. Órale, pues, ya está por ahí echándole todas las ganas. Con esto nos despedimos. Saludos Toñito, Camilo y por ahí nuestro amigo, por ahí el Tecate. Y esto dice, vida. Torre Zapata, Fernando te dice, hasta mañana. Primeramente Dios, si Dios nos lo permite, ya no dispone otra cosa. ¡Vámonos! ¡Vámonos!

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3: 22 de junio. 1818. Nace Ignacio Ramírez, periodista, intelectual y político liberal, conocido con el seudónimo de El Nigromante. Fue uno de los ideólogos más importantes de la Reforma Liberal. 1911. Fuerzas federales recuperan la ciudad de Tijuana, que había sido tomada por filibusteros estadounidenses, los que fueron expulsados del país. 1958. Muere en Chilpancingo el poeta guerrerense Rubén Mora Gutiérrez. 1960. Se publica la reforma constitucional a los artículos 54 y 63 para establecer el sistema de diputados de partido procedentes de la representación plurinominal. Y 1986, en el Mundial de Fútbol de México, el jugador Diego Armando Maradona hace un gol con la mano, acto que se llamara humorísticamente la mano de Dios, contra la selección británica. Posteriormente y durante el mismo partido, realiza el gol del siglo, considerado el mejor gol de la historia.
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5: Alejandro Pérez. Nació en Taxco de Alarcón el 9 de febrero de 1967. 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

0: Sean bienvenidos, queridas y queridos radioescuchas. Les saluda Mónica Pérez afectuosamente desde la cabina de Radio y Televisión de Guerrero en Taxco de Alarcón. En esta sexta emisión de su programa Azul y Plata, vamos a continuar dialogando con nuestro territorio a través del 1310 de amplitud modulada y de la página www.rtg.com.mx. Les recordamos que Azul y Plata es un programa del Centro de Enseñanza para Extranjeros sede Taxco de la UNAM y aprovechamos, por supuesto, para agradecer como siempre a RTG el espacio para la difusión y el apoyo para la producción de esta serie. Como cada 15 días, los voy a acompañar en este diálogo que hoy está dedicado a un tema fundamental para la sociedad actual, la igualdad de género. La igualdad de género es un tema complejo que permea muchas capas de la vida y de las relaciones sociales. Pero hoy vamos a tratar de acercarnos a ella como un principio fundamental en el trabajo que realiza la Universidad Nacional Autónoma de México y, claro, el CEPE Taxco como parte de este gran organismo educativo. En el quehacer cotidiano de la UNAM, la igualdad de género es una decisión institucional que atraviesa todas nuestras tareas fundamentales: enseñar, investigar y difundir la cultura. Y en este sentido, también es una conversación que nos debe importar a quienes vivimos en Taxco, a quienes contribuimos a su economía con las labores públicas y privadas que realizamos, a quienes envían a sus hijas e hijos a la escuela. En realidad, aunque no nos demos cuenta, los temas sobre el género nos incluyen a todas y a todos. Empecemos por decir que la equidad de género no es un concepto abstracto. Más bien, podemos observar cómo existe en los salones de clase, en los espacios laborales, en nuestros hogares y también en la forma en cómo nos tratamos y cuidamos. En lo que respecta a la UNAM, desde su experiencia y compromiso, ha asumido la tarea de generar condiciones para que todas las personas puedan desarrollarse sin discriminación y violencia y condiciones de igualdad. Por ello, hoy, desde este espacio de difusión del CEPE Taxco, creemos necesario y oportuno sumarnos a esta conversación. No para dar lecciones, sino para abrir preguntas necesarias. Y para iniciar este diálogo, en nuestra sección titulada En Primera Persona, vamos a escuchar a una mujer ilustre que nació en Taxco, en un tiempo histórico y muy complejo. Fue periodista y fundó el primer periódico feminista de México y, entre otras cosas, sigue siendo un referente para entender la lucha por la igualdad y la educación de las mujeres. Ella es Laureana Wright. En Ley 925 hemos preparado dos cápsulas de contexto. Una para acercarnos al tema de la igualdad de género y la otra para saber cómo se aplica esta perspectiva en la UNAM y por qué es una línea estratégica de trabajo. Como siempre, en dónde y cuándo, vamos a detallar la agenda de actividades culturales que hay en Taxco y en el estado de Guerrero. Y en entrada libre, les tendremos una recomendación muy pertinente: los cursos gratuitos y abiertos que ofrece la Coordinación para la Igualdad de Género de la UNAM, para todas las personas interesadas en aprender más sobre este tema. Y no se olviden que a lo largo del programa también vamos a escuchar algunas piezas musicales que seguramente servirán para la reflexión y el disfrute. Porque la igualdad de género se construye con información, formación y con el compromiso de transformar la realidad. Vamos a dar inicio a este diálogo. Sean bienvenidos. Esto es Azul y Plata, un programa del Centro de Enseñanza para Extranjeros, sede Taxco de la UNAM.
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2: Me presento, soy Laureana Wright González. Nací el 4 de julio de 1846 en Taxco, un pueblo de calles cuesta arriba, minas y pequeñas casas que se asoman entre las montañas donde mis padres tenían una propiedad. Dicen que en 1846 fue un año complicado. México, en vísperas de la guerra con Estados Unidos, y más tarde vendría la Guerra de Reforma, la intervención francesa y la época que se conoce como el Imperio de Maximiliano. El país entero era un hervidero de ideas y de balas, pero de eso, siendo tan pequeña, no guardo muchos recuerdos. Mi memoria se llena, en cambio, de otras cosas, de libros, muchos libros. Mi familia se mudó a la Ciudad de México cuando yo era pequeña. Mi padre, Santiago Wright, era estadounidense, minero de oficio, y mi madre, Eulalia González, originaria de México. Ellos me dieron un regalo que en aquel entonces era solo para los hombres. Me enseñaron a leer, a estudiar y a ser curiosa. Mi lengua materna fue el español y aprendí inglés y francés. Mi padre creía que su hija debía tener las mismas herramientas que cualquier hijo varón. Para una niña del siglo XIX, eso era casi un acto de rebeldía. En esa época, según los estándares de la sociedad, estaba mal visto que las mujeres escribieran o que dedicaran demasiado tiempo al estudio. Existía la creencia de que eso afectaría su rol como madres y esposas. A las niñas, y ciertamente no a todas, se les enseñaba lo básico: leer, escribir, algo de historia, música, bordado, pero con mucho cuidado de que esos conocimientos no interfirieran con su verdadero destino, el hogar. Yo tuve la suerte de que mis padres no pensaran así. Cuando crecí, a los 22 años, me casé con Sebastián Kleinhans, un francés. Por un año dediqué mi vida a mi hogar y a mi hija, Margarita. Hice lo que se me esperaba de mí. Fui esposa y madre, pero la pluma me llamaba todo el tiempo. Había una voz dentro de mí que necesitaba salir y no pude callarla más. Empecé a escribir poemas y luego artículos. Poco a poco, algunos poetas y escritores como Manuel Acuña o Ignacio Ramírez empezaron a notar mis escritos. Me nombraron socia del Liceo Hidalgo y de otras sociedades científicas literarias. Pero a mí no me interesaba el reconocimiento personal. Había algo más grande que me quemaba por dentro, que me indignaba, y era ser testigo de la vida de las mujeres de mi tiempo. Mujeres inteligentes, capaces, brillantes, pero resignadas, encerradas en sus casas, calladas, convencidas de que su destino era solo ese: la cocina, la iglesia, los hijos. Y supe entonces que mi lucha no sería con un fusil, no sería en un campo de batalla. Mi trinchera sería otra: la tinta y el papel. No me avergüenza decirlo, yo quería que las mujeres dejaran de ser sombras y estaba dispuesta a pelear por ello, aunque me costara amistades, aunque se burlaran de mí, aunque me llamaran la loca de las violetas.

años sin ninguna presidenta. Hoy harás el futuro con todas las que vengan. 65 hombres antes que tú, todas las mujeres después de ti. Por las que te aplauden y te apoyan, por las que te observan y cuestionan, por las que no te crean la hora, por las que desde el dolor te ignoran. Por todas serás una, compañera.

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5: Mantenerte bien hidratado es fundamental para tu salud en esta temporada de calor. 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
6: Los adultos mayores tienen mayor riesgo. Con el paso de los años, disminuye la sensación de sed y también la capacidad de sus riñones. Para conservar agua, esto coloca a los adultos mayores en mayor riesgo de deshidratación. Incluso sin darse cuenta, la deshidratación en esta etapa puede manifestarse como confusión, debilidad, mareos o incluso caídas. Por eso es importante establecer recordatorios y ofrecer líquidos de manera constante, aunque no lo pidan. La deshidratación es una etapa no solo comodidad, es prevención de complicaciones y mejorar la calidad de vida.
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1: Coronando la fachada está el reloj que tiene una sola manecilla que significa la eternidad. Este, a su vez, sirve de pedestal a la escultura de Nuestra Señora, llevando a cada lado un evangelista, y la cual puede verse desde lejos, asomando entre las dos torres. El cuerpo inferior de las torres está empotrado en ambos lados de la fachada, y es muy sencillo, pues solo lo decoran 4 ventanas, rodeada cada una de 4 conchas y 4 granadas.
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9: Querida audiencia, ya estamos de regreso. En el bloque anterior, escuchamos la voz y las ideas de Laureana Wright en primera persona, contándonos cómo una niña que nació en Taxco en pleno siglo XIX se negó a aceptar que el conocimiento fuera patrimonio exclusivo de los varones, y cómo hubo mujeres que, igual que ella, allanaron el camino de las siguientes generaciones para que tuviéramos acceso a la igualdad en todos los ámbitos de la vida. También disfrutamos la canción titulada Compañera Presidenta, de la cantautora y activista mexicana Vivir Quintana, quien a través de esta pieza responde a la pregunta ¿qué le dirías a la próxima presidenta de México? Y es precisamente sobre lo que nos hablará Laureana en la segunda parte de su testimonio, porque nos contará cuál fue su contribución para hacer posible el voto de las mujeres y por supuesto que un siglo y medio después su labor nos permitiera ser testigos de cómo llegó a la presidencia de México la primera mujer. Aunque Laureana no atestiguó el voto femenino, nos dejó algo más valioso que un pronóstico: la certeza de que la educación es el primer paso. Ahora vamos a escuchar la segunda parte de su testimonio, donde habla de su periódico y de su palabra escrita.
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10: Corría el año de 1887. México vivía bajo el gobierno de Porfirio Díaz, un hombre que llevaba ya varias décadas en el poder y que miraba hacia Europa como un espejo donde reflejarse. Los cánones franceses, el positivismo, la idea del orden y el progreso era la consigna. Pero en medio de ese México y el llamado porfiriato, un 4 de diciembre nació mi obra más preciada. La llamé Las hijas de la Anáhuac, aunque después en 1888 cambió su nombre a Violetas de la Anáhuac. ¿Y qué era? Un periódico, pero no uno cualquiera. Fue el primer periódico feminista de México, el primero donde las mujeres escribían para mujeres, donde nos atrevíamos a hablar de lo que nos importaba. En la portada de nuestro primer número pusimos la imagen de Carmen Romero Rubio de Díaz, la esposa del presidente Porfirio. No era casualidad, necesitábamos protección, necesitábamos que nos vieran, que supieran que no éramos unas locas subversivas. Pero adentro, en las páginas, ahí hablábamos de otros temas. ¿Qué publicamos? Ciencias, literatura, poesía, crónicas, cuentos y más. Y sobre todo, la verdad incómoda que nadie quería escuchar. Que las mujeres no nacemos sumisas, que la sociedad nos hace así al cegarnos la educación. Escribí y le escribí a mis compañeras. Les decía, ya no es mal visto que las mujeres tomen la pluma. Al contrario, es urgente. ¿Por qué aceptan vivir a la sombra del hombre? ¿Por qué no exigen un asiento en la mesa del conocimiento y la política? En 1888, una de nuestras colaboradoras destacadas, profesora y periodista mexicana de nombre Matatena Munguía, escribió un artículo que todavía recuerdo con claridad. Denunciaba que el ayuntamiento de la ciudad pagaba menos a las maestras que a los maestros. El mismo trabajo, el mismo esfuerzo, pero el salario era menos solo por el hecho de ser mujer. Eso era indignante. Y nosotras lo dijimos en voz alta. Hoy les parecerá obvio. En ese entonces era un desatino, casi una locura. Pero no me detuve ahí. En 1893 me armé de valor. Redacté una propuesta formal y la presenté ante el Congreso de la Unión. ¿Sabes qué decía? Que las mujeres debían tener derecho al voto, que no éramos ciudadanas de segunda, que queríamos votar, ser votadas y participar en la vida política de nuestro país. No me hicieron caso, claro. Los diputados rieron, guardaron el papel en algún cajón y se olvidaron de mí, pero yo no me olvidé de ellos. Ni ellos ni nadie iba a borrar de mi memoria.

esa lucha. Fui una semilla que en ese momento cayó en la tierra árida, pero yo sabía que algún día, años después, esa semilla germinaría. Para mí estaba clarísimo. Se lo decía al mundo, la emancipación de la mujer.

del estudio y educación errónea de la mujer. No pedimos limosnas, pedimos libros, escuelas, maestras preparadas. Pedimos la oportunidad de mostrar que nuestra inteligencia no era menor.

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6: Las tablitas enjabonadas. A falta de campo y jardines para jugar, los niños de Taxco inventaron ese deporte extremo, utilizando un pedazo de madera, el jabón con el que sus mamás lavaban la ropa y las empinadas calles. Así que, embadurnando de jabón una parte de la tabla, se sentaban en el lado

0: contrario para lanzarse por las calles más empinadas del pueblo, para deslizarse y adquirir velocidad según la calle elegida. Pues entre más inclinada la calle, más velocidad se adquiría. Este juego se convirtió en deporte extremo al aumentar la cantidad de autos y cuando varios extremistas se lanzaban sobre la calle de Pilita, apostando a cruzar la carretera nacional sin ser arrollados por un automóvil.
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7: Estamos de vuelta en esta sexta emisión de Azul y Plata. En el bloque anterior escuchamos la segunda parte del testimonio de Laureana Wright, una mujer que nació en Taxco a finales del siglo XIX y que escribió en un periódico que ella misma fundó, Las Violetas del Anáhuac. Laureana no esperó a que alguien le diera el espacio, lo creó para otras mujeres y para ella misma, buscando igualdad. Y eso que hoy se dice tan fácil, era entonces un acto de rebeldía y también de valentía. Para enmarcar lo dicho por Laureana, también escuchamos la canción Antipatriarca, de Ana Tijoux, cantante rapera y compositora chilena. Esta pieza es un canto de rebeldía, autonomía y reivindicación de los derechos de las mujeres y señala un orden que ha funcionado injustamente durante demasiado tiempo. Las historias de Laureana y Ana están separadas por más de un siglo, pero sus voces comparten la búsqueda de la igualdad para las mujeres. Y es que no se trata de enfrentarnos unas y otros, sino de nombrar lo que es injusto o incomoda, porque mirarlo nos obliga a cambiar. Enseguida vamos a escuchar la tercera y última parte del testimonio de Laureana, donde nos habla de su libro más personal, el que escribió para que las mujeres no quedaran en el olvido. Y para terminar el bloque, dos cápsulas breves enfocadas a entender mejor el tema. En la primera, intentaremos responder la pregunta sobre qué es la igualdad de género y qué implica en la vida cotidiana. Y en la segunda, veremos cómo se aplica en la UNAM y por qué es una línea estratégica de trabajo. Ahora dejemos que Laureana nos cuente la última parte de su historia. Vamos a ello.
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9: Mis últimos años los dediqué a una tarea que me apasionaba. Recuperar la memoria de las que la historia oficial había borrado. Me puse a investigar, reuní biografías de mujeres ejemplares, heroínas de la independencia, escritoras, poetisas, sabias indígenas, maestras, todas aquellas que, como yo, habían desafiado las normas de su tiempo. El resultado fue un libro que se publicó hasta 1910, 14 años después de mi muerte. La llamé Mujeres Notables Mexicanas. ¿Por qué lo hice? Porque quería que las niñas de mi país tuvieran un espejo donde mirarse. Quería que supieran que antes de ellas hubo otras que lucharon, que crearon, que no se callaron, que no estaban solas en ese camino tan empedrado. No solo escribí sobre mujeres de la historia, también dediqué espacio a mis contemporáneas. En las páginas de Violetas del Anáhuac, creé una sección especial donde publicaba la biografía de mujeres sobresalientes. Una de ellas fue Sor Juana Inés de la Cruz, a quien le dedicamos el segundo número de nuestro semanario en febrero de 1888. Yo fallecí el 22 de septiembre de 1896, a los 50 años, en la Ciudad de México. Me llevé a la tumba la tristeza de no haber consumado el voto femenino, entre tantos otros temas que en esa época quedaron pendientes. Pero no me fui con las manos vacías, me fui con la paz de haber sembrado. Y ahora, más de un siglo después, les hablo a ustedes, a las ciudadanas tasqueñas de hoy, a las jóvenes que caminan las mismas calles empedradas que yo recorrí cuando era niña, para decirles: no dejen los libros ni los salones de clases. El conocimiento no se los quita a nadie. Cada curso que toman, cada palabra que aprenden, cada página que leen, es un ladrillo en la construcción de su propia libertad. Luchen por su independencia, sean dueñas de su voz, de su tiempo, de su dinero, de su destino. Que nadie les diga que no pueden por el simple hecho de ser mujeres. Y ustedes, los hombres, escúchenme. La equidad no es una concesión que le hacen a las mujeres. No es un favor ni una cuota que cumplir. Es un derecho que construimos juntos, en la casa, en la escuela, en la calle, en el trabajo, todos los días. Los dejo con un último pensamiento. El que guió mi vida, el que escribí en uno de mis ensayos: a la mujer no se le puede tachar de ignorante si antes no se le ha proporcionado una buena educación. Sé muy bien que ni yo ni mis colaboradoras logramos romper radicalmente con los pensamientos dominantes de la época. Sin embargo, mi principal legado fueron mis propuestas y pensamientos sobre la reivindicación civil de las mujeres, así como nuestra transformación y emancipación por medio del estudio. Tengo muy claro que con mi trabajo y mis letras colaboré a debilitar fronteras ideológicas ancestrales y a preparar el camino por el que habrían de transitar las siguientes generaciones. Por ello, hoy aquí en Taxco les digo a todas las personas que nos escuchan que esa educación está más cerca que nunca. Aprovechenla, exíjanla, compártanla. Y recuerden, la lucha por la equidad no ha terminado, solo ha cambiado el rostro y ahora ese rostro puede ser el tuyo.
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11: ¿Qué es la igualdad de género? Cuando escuchamos la expresión igualdad de género, muchas personas piensan que significa que todas y todos debemos ser iguales o comportarnos de la misma manera, pero en realidad no se trata de eso. La igualdad de género significa que todas las personas deben tener las mismas oportunidades, derechos y posibilidades de desarrollar su vida sin que su género determine lo que pueden o no pueden hacer. Dicho de otra forma, que ser mujer, hombre o una persona con una identidad de género diversa no sea una desventaja ni una barrera para estudiar, trabajar, participar en la comunidad, expresar opiniones, recibir un salario justo o vivir libres de violencia. Un ejemplo sencillo: imaginemos a dos jóvenes que tienen el mismo talento para las matemáticas. La igualdad de género implica que ambos reciban el mismo apoyo para estudiar, que ninguno sea desanimado por estereotipos y que tengan las mismas oportunidades para alcanzar sus metas. La igualdad de género también tiene que ver con las pequeñas cosas de todos los días. Se refleja cuando las tareas del hogar se comparten, cuando las decisiones familiares se toman entre todas las personas involucradas, cuando se respeta la opinión de mujeres y hombres por igual y cuando nadie es juzgado por dedicarse a actividades que tradicionalmente se han asociado con un género u otro. Es importante aclarar algo que suele generar confusión. La igualdad de género no busca que un grupo tenga más derechos que otro. Lo que busca es que todas las personas puedan ejercer plenamente sus derechos y que nadie sea tratado de manera injusta por ser mujer, hombre o pertenecer a una diversidad de género. ¿Por qué es importante? Porque cuando las personas tienen las mismas oportunidades para desarrollarse, estudiar, trabajar y participar en la sociedad, no solo ganan ellas, ganan también la comunidad. Se aprovechan mejor los talentos, se fortalecen las relaciones de respeto y se construyen entornos más justos para todas y todos.
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11: La igualdad de género en la UNAM. desde la perspectiva institucional de la UNAM, la igualdad de género es la construcción de condiciones sociales, culturales e institucionales que permitan que todas las personas, mujeres, hombres y diversidades sexogenéricas ejerzan sus derechos, accedan a oportunidades y participen en la vida social en igualdad de condiciones, libres de discriminación y violencia. No se trata de que todas las personas sean iguales, sino de que ninguna vea limitadas sus posibilidades por razón de género. Y visto desde la vida cotidiana, se refleja en algo muy concreto, que cada persona puede estudiar, trabajar, cuidar, amar, participar y tomar decisiones sobre su vida con las mismas oportunidades y el mismo respeto. En ese sentido, desde el enfoque universitario, destacan las siguientes premisas sobre la igualdad de género. La UNAM la considera un derecho sustantivo que debe atravesar todos los ámbitos de la vida universitaria y social. No es una concesión ni una cuestión de voluntad, sino una condición necesaria para el ejercicio pleno de los derechos humanos. La universidad retoma la definición establecida en la Ley General para la Igualdad entre Mujeres y Hombres. Mujeres y hombres deben poder acceder en igualdad de condiciones al uso, control y beneficio de bienes, servicios, recursos y espacios de toma de decisiones. La igualdad de género no solo se limita a la representación numérica o a la participación, también supone prevenir y erradicar formas de discriminación, exclusión y violencia basadas en el género. La perspectiva institucional de la UNAM incorpora las diversidades sexogenéricas y promueve una comunidad más incluyente, abierta y respetuosa de las distintas identidades y expresiones de género. La universidad plantea que la igualdad no se alcanza únicamente con normas o protocolos, también exige transformar prácticas cotidianas, estereotipos, formas de convivencia y relaciones de poder que reproducen desigualdades. Por eso, habla de construir un nuevo modelo comunitario, más igualitario e incluyente.
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16: El campeón que jugó de azul por accidente en la final de 1958, Brasil debía jugar de blanco, pero ambos equipos tenían uniformes parecidos. Un integrante de la delegación compró camisetas azules de emergencia inspiradas en la Virgen de la Aparecida. Brasil ganó la final y desde entonces el uniforme azul quedó ligado a momentos históricos de la selección.
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11: Francisco Miguel Domínguez fue escogido por José de la Borda para administrar la obra de la parroquia de Santa Prisca y así, a la muerte del prócer, corrió con el trabajo del túmulo que se le hizo para sus honras fúnebres al interior del templo. Además, costeó algunos de los retratos de tasqueños distinguidos que se pusieron en la sala capitular anexa a la parroquia.
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0: El 24 de junio, Día de San Juan. Este día en la madrugada, grupos de jóvenes entraban a los patios de las casas a llevarse las macetas con plantas y flores para distribuirlas en todas las fuentes de Taxco, que amanecían bellamente decoradas. Los dueños, conscientes de la costumbre, lo permitían y desde temprano y en unión de su familia salían a la calle en busca de sus macetas. Lo que aparentemente era un robo se convertía en una romería con música de tríos, vueltas al zócalo y una convivencia hasta con poesía y canto, alrededor de las fuentes que, además, permitían adornarlas con flores multicolores durante todo el día.
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7: Estimada audiencia, ya estamos en la recta final de este programa y vamos a aprovechar este momento para invitarlos a consultar las redes sociales del CEPE Taxco de la UNAM para que tengan toda la información sobre los cursos y actividades culturales que se ofrecen. En Instagram y en Facebook nos encuentran como CEPE Taxco UNAM, en X como CEPE Taxco y nuestra página web institucional es www.cepetaxco.unam.mx. Enseguida vamos a escuchar lo que está en la agenda cultural de nuestro territorio en ¿Dónde y cuándo?
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11: 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Del 6 al 14 de agosto, lunes, miércoles y viernes, de 9 a 10:30 horas. Inscripciones del 29 de junio al 3 de julio. Cuota de recuperación, $600. 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Teléfono 762-622-0124. 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Inscripciones del 29 de junio al 3 de julio. Cuota de recuperación, $600. 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La Secretaría de Cultura de Guerrero invita a la población, comunidades y colectivos de los distintos municipios del estado a participar en la convocatoria Baluartes del Patrimonio Inmaterial Guerrerense, música, danza, tradiciones orales, ritualidad, medicina tradicional, cocina tradicional, técnicas ancestrales y más forman parte del legado vivo que da la identidad a Guerrero. Tienes hasta el 15 de julio para enviar tu propuesta. Consulta las bases en la página www.guerrero.gob.mx o en las redes sociales del gobierno estatal o de la secretaría.

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1: Con el objetivo de darles una perspectiva general del tema que abordamos a lo largo de este programa, en esta sección de recomendaciones a la que llamamos Entrada Libre, vamos a hacerles una invitación para que aprovechen los cursos masivos, abiertos, gratuitos y en línea que ofrece la Coordinación para la Igualdad de Género de la UNAM, dirigidos al público en general. El objetivo de estos cursos es que las personas inscritas identifiquen diferentes acercamientos sobre la igualdad de género, prevención de la violencia de género y derechos humanos. ¿Qué cursos puedes tomar? Hay varios y las temáticas son diversas. Pero para iniciar, te recomendamos echarle una mirada al de Conceptos Básicos para la Igualdad de Género, donde se abordan preguntas como ¿qué son los roles y estereotipos de género? ¿O cuáles son los daños y privilegios que viven las personas con base en su género? De esta forma, identificarás la importancia de dichos conceptos en tanto son observables en la vida cotidiana. También puedes tomar el que se titula Igualdad de Género y Derechos Humanos. A través de este curso podrás conocer cómo se aplica la perspectiva de género en los derechos humanos. Además de los que ya te mencionamos, hay otros y también puedes tener acceso a recursos como publicaciones, convocatorias y noticias. Solo entra a la página coordinaciongénero.unam.mx y disponte a conocer más sobre la igualdad de género.
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1: Es así como terminamos la sexta emisión de su programa Azul y Plata, una producción de Omar Villasana que conduce su servidora, Mónica Pérez. Por último, los invitamos a escuchar una canción que resume perfectamente buena parte de las ideas que hemos compartido hoy con todas y todos ustedes. La canción se titula Déjala que baile, una colaboración de Melendi, Alejandro Sanz y Arcano, tres intérpretes de la música española que mezclaron pop, reggaetón y hip hop para ofrecernos ideas potentes. Nos encontramos en la siguiente emisión para seguir dialogando con nuestro territorio.

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3: 22 de junio. 1818, nace Ignacio Ramírez, periodista, intelectual y político liberal, conocido con el seudónimo de El Nigromante. Fue uno de los ideólogos más importantes de la Reforma Liberal. 1911, fuerzas federales recuperan la ciudad de Tijuana, que había sido tomada por filibusteros estadounidenses, los que fueron expulsados del país. 1958, muere en Chilpancingo el poeta guerrerense Rubén Mora Gutiérrez. 1963, se publica la reforma constitucional a los artículos 54 y 63 para establecer el sistema de diputados de partido procedentes de la representación plurinominal. Y 1986, en el Mundial de Fútbol de México, el jugador Diego Armando Maradona hace un gol con la mano, acto que se llamara humorísticamente la mano de Dios, contra la selección británica. Posteriormente y durante el mismo partido, realiza el gol del siglo, considerado el mejor gol de la historia.
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3: Mantenerte bien hidratado es fundamental para tu salud en esta temporada de calor. 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
5: Hidratarse es una estrategia diaria. La hidratación no debe dejarse al azar. Iniciar el día con un vaso de agua, distribuir su consumo a lo largo del día y aumentar la ingesta en climas calurosos y durante enfermedad. Son acciones simples pero efectivas. No existe una cantidad universal exacta para todos, ya que depende de la edad, la actividad física, el clima y el estado de salud. Lo importante es generar conciencia. La hidratación es uno de los pilares más accesibles para mejorar la salud, rendimiento y bienestar en cualquier etapa de la vida.
3: ¡No te derritas! 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